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0: La Querendona 1270 AM le da la bienvenida a sus oyentes para estar en sintonía con Dios. Recibimos esta noche con mucha fe y devoción al Dios de todo lo creado, el que nos permite estar acá con ustedes, el que hace que cada día nos levantemos con ánimo de ser mejores personas. Los invitamos a que dispongamos nuestro corazón para alabarlo, para cantarle y agradecerle por todos los favores recibidos. Padre Celestial, estamos dispuestos a tu santa voluntad.
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2: Venimos delante de tu presencia, Señor, reconociendo nuestra necesidad de ti.

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0: Jesús. 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

0: Bienvenidos a nuestro pan diario, también disponible en la página web nuestropandiario.org. El tema para el día de hoy, agentes de gracia. La lectura se encuentra en Lucas capítulo 15. Y cuando aún estaba lejos, le vio su padre y fue movido a misericordia y corrió y se echó sobre su cuello y le besó. La historia más memorable de Jesús, la del hijo pródigo, termina con la escena de un banquete, mostrando como un héroe a un inútil que había manchado la reputación de la familia. Aquellos a quienes todos los demás habían juzgado como indeseables, como el hijo pródigo, son infinitamente deseables para Dios. Cuando uno de ellos se vuelve a él, se arma una ruidosa fiesta. En el Antiguo Testamento, las leyes levíticas previenen el contagio. Entre las cosas que contaminaban a una persona se encontraba el contacto con ciertos animales, cuerpos de animales muertos o los enfermos. Pero Jesús revirtió el proceso. En vez de que lo inmundo contaminara, él hizo puro a lo inmundo. En Jesús veo el cumplimiento y no la abolición de las leyes del Antiguo Testamento. Dios había santificado a la creación separando lo sagrado de lo profano, lo limpio de lo inmundo. Jesús no anuló el principio de la santificación, más bien cambió su fuente. Debido a la gran gracia de Dios, podemos ser agentes de su santidad, por cuanto Él ahora mora dentro de nosotros. Tal como lo hizo Jesús, podemos buscar maneras para ser una fuente de santidad. Los enfermos y lisiados no son elementos impuros en la sociedad, sino receptores potenciales de la misericordia de Dios. Estamos llamados a extender dicha misericordia, a transmitir la gracia, no a evitar el contagio. Al igual que Jesús, podemos ayudar a ser puro a lo inmundo. Pensamiento para este hermoso día. Nadie está más allá del alcance de la gracia de Dios.
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0: Nosotros lo hemos dejado todo para seguirte.
1: De cierto os digo que no hay nadie que haya dejado casa, padres, hermanos, mujer ni hijos por mí y el Evangelio, que no haya de recibir mucho más en este tiempo y en el mundo venidero, la vida eterna. Pero muchos primeros serán postreros, y estos primeros. Porque el reino de los cielos es semejante a un hombre, padre de familia, que salió por la mañana a contratar obreros para su viña. Y habiendo convenido con los obreros en un denario al día, los envió a su viña. Y saliendo cerca de la hora tercera, vio a otros que estaban en la plaza desocupados y les dijo: «Id también vosotros a mi viña y os daré lo que sea justo». Y ellos fueron. Salió otra vez cerca de las horas sexta y novena e hizo lo mismo. Y saliendo cerca de la hora undécima, halló a otros que estaban sin trabajo y les dijo: «¿Por qué estáis aquí todo el día desocupados?». Le dijeron: «Porque nadie nos ha contratado». Les dijo: «Id también vosotros a la viña y recibiréis lo que sea justo». Y al atardecer, el señor de la viña dijo a su mayordomo: «Llama a los obreros y págales el jornal, comenzando desde los postreros hasta los primeros». Y cuando vinieron los que habían ido cerca de la hora undécima, recibieron cada uno un denario. Y al venir también los primeros, pensaron que habían de recibir más, pero también ellos recibieron cada uno un denario. Y tomándolo, murmuraban contra el padre de familia, diciendo: «Estos han trabajado una sola hora, y los has hecho iguales a nosotros, que hemos llevado la carga y el calor del día». Y él respondiendo dijo a uno de ellos: «Amigo, no te hago agravio. ¿No conviniste conmigo en un denario? Toma lo que es tuyo y ve, mas quiero darle a este postrero lo mismo que a ti. ¿No me es lícito hacer lo que quiero con lo mío? ¿Es malo tu ojo porque yo soy bueno?». Así los primeros serán postreros, y los postreros primeros, porque muchos son los llamados, pero pocos los escogidos.

0: escuchas tú hablarnos. 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
1: Oración para pedir un favor a las ánimas benditas del purgatorio. Señor Jesús misericordioso, mira a estas almas que sufren por no poder estar aún a tu lado. Te pido que perdones sus pecados y les permitas ver tu luz para que encuentren el camino hacia los cielos. Que puedan muy pronto sanar las deudas de sus almas y disfrutar de las mieles de la gloria de estar en tu presencia para siempre. Dale, Señor, el descanso eterno y líbralos del fuego del infierno. Benditas ánimas del purgatorio, arrepiéntanse de sus pecados en este mundo y busquen la luz perpetua que brilla para ustedes. No tengan miedo de seguirla porque el Señor quiere verlos arrepentidos y limpios para recibirlos en su reino con todo su amor. Virgen María, abogada nuestra, te ruego que intercedas por las ánimas benditas del purgatorio que están más alejadas de la puerta de los cielos. Ánimas benditas que me escuchan desde el purgatorio, ruego a ustedes que me ayuden con este favor que tanto necesito. Oren e intercedan por mí ante el Señor que las escucha y las atiende, para que mi súplica sea concedida, que yo elevaré mis oraciones al Señor por ustedes y la liberación de sus almas. Bendito Señor Jesús, os ruego clemencia y misericordia por las ánimas del purgatorio que están cerca de cumplir la purga de sus errores, para que entren en tu reino ahora mismo. Y te pido por las que están más alejadas de encontrar el camino hacia el cielo, y se encuentran padeciendo un terrible sufrimiento. No puede haber un dolor más grande que estar lejos de ti, Señor. Por eso clamo con todo mi corazón por todas las almas de mis familiares y conocidos que ahora se encuentran en esa condición, para que tengas piedad de ellas ahora y de mi alma cuando llegue el momento.

0: momento de mi muerte. Ánimas del purgatorio que acudid a mi llamado, ustedes que me entienden porque hicieron parte de este mundo terrenal y conocen mi sufrimiento, concededme el deseo de mi corazón y enseñadme el poder de su intercesión. Os deseo de todo corazón que veáis pronto el rostro del Señor frente a ustedes por toda la eternidad.
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0: el Señor de esta nación. Eres Dios,
1: eres nuestra esperanza, eres luz en la oscuridad, eres paz al cansado. Eres Dios.

Jesucristo dijo: por tanto, id y haced discípulos a las naciones, bautizándolos en el nombre del Padre y del Hijo y del Espíritu Santo, enseñándoles que guarden todas las cosas que os he mandado. Y he aquí que yo estoy con vosotros todos los días hasta el fin del mundo. Amén.

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Bienvenidos a nuestro pan diario, también disponible en la página web nuestropandiario.org. El tema para el día de hoy, acuérdate de mí. La lectura se encuentra en Lucas capítulo 23. Acuérdate de mí cuando vengas en tu reino. Matthew Henshaw incluyó su nombre en el libro de Guinness de marcas mundiales de una manera poco común. Después de tragarse una espada de 40 centímetros de largo, ató un saco de 18 kilogramos de patatas al mango de la espada y la sostuvo por 5 segundos. Henshaw y otros, como él, han hecho todo lo posible por hacer que sus nombres sean recordados en el libro de marcas más famosos del mundo. El anhelo por la inmortalidad obliga a las personas a hacer muchas cosas, algunas de ellas extraordinarias y otras un tanto bizarras. La inmortalidad que Jesús ofrece no tiene nada que ver con cualquier cosa que nosotros hagamos. De hecho, después de darles a sus discípulos la autoridad para hacer cosas verdaderamente extraordinarias, Jesús dijo: «Pero no os regocijéis de que los espíritus se os sujetan, sino regocijaos de que vuestros nombres están escritos en los cielos». En el Gólgota, un ladrón cuyo nombre no se menciona creyó en ese mensaje justo a tiempo. Él entendió que la vida eterna no tenía nada que ver con lo que había hecho, ya sea bueno o malo. Tenía que ver con lo que Jesús estaba haciendo: dar su propia vida para que incluso los indignos pudieran ser bienvenidos en el reino de los cielos. Lo importante es que Dios se acuerde de nosotros y no los demás. Pensamiento para este hermoso día. Nuestras vidas importan porque Dios nos ama.

0: adorarle al Señor con un aplauso fuerte. Oh, adórale a Él. Él es tu fortaleza.
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0: clama a mí, yo te responderé, y te enseñaré cosas grandes y ocultas que tú no conoces. Yo te traeré sanidad y medicina, te curaré y te revelaré abundancia de paz y de verdad. Te libraré de tu cautiverio, te limpiaré de tu maldad, porque he perdonado tu pecado, porque tú eres mi gozo, y sobre ti he derramado mi gloria. Recíbela. Recibe mi bien. Recibe mi sanidad.
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0: Bienvenidos a nuestro pan diario, también disponible en la página web nuestropandiario.org. El tema para el día de hoy, entre las eternidades. La lectura se encuentra en Hebreos capítulo 11. Conforme a la fe, murieron todos estos sin haber recibido lo prometido, sino mirándolo de lejos y creyéndolo. En la película del oeste para la televisión, El Sendero Roto, el vaquero Prentice Ritter debe ofrecer palabras de consuelo en el funeral de un amigo. Sintiéndose incómodo en la situación, dice en voz baja: «Todos somos viajeros en el mundo, desde el dulce pasto hasta el frigorífico, desde el nacimiento hasta la muerte, viajamos entre las eternidades». En un sentido él tenía razón. Somos viajeros, peregrinos, en un mundo que no ofrece paz o descanso duraderos. Y si bien solo hay una eternidad, ¿viajamos entre el pasado eterno y el futuro eterno? ¿Esperando las promesas de un hogar y una esperanza que dure para siempre? ¿Promesas aún por cumplirse? En esas épocas de lucha y desesperación, cuando nuestro peregrinaje por la vida es difícil, ayuda a recordar que aunque somos peregrinos que viajamos entre las eternidades, tenemos un Salvador que es el Señor y amo de la eternidad. Él nos ha ofrecido la promesa de la vida con Él para siempre y ha garantizado esa promesa con su propio sacrificio. Esta fue la promesa de la que habló el autor del libro de Hebreos en el capítulo 11, versículo 13. Estamos encerrados en los momentos, las horas y los días de la vida, pero miramos hacia el futuro por la fe en Cristo. Un día experimentaremos las promesas de la eternidad cuando la fe aparezca y la veamos en Él. Esa esperanza es la que nos eleva más allá de la vida y entre las eternidades hace un gozo que es eterno. Pensamiento para este hermoso día. Para el tiempo y la eternidad, Jesús es todo lo que necesitamos.
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1: ¿Alguien puede decir un fuerte amén? ¡Grítelo fuerte! ¡Amén!

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0: queremos ser embriagados por ti, Señor. Queremos ser profundamente, Señor, sumergidos en tu amor. Porque en medio de la aflicción y en medio de la adversidad, tú me sostendrás. Porque sé que aunque muy oscuras sean nuestras tinieblas, tú estás en control, Dios. Cúbrenos, Señor, esta noche. Cúbrenos.
1: Bienvenidos a nuestro pan diario, también disponible en la página web nuestropandiario.org. El tema para el día de hoy, no vayas por allí. La lectura se encuentra en 2 de Juan capítulo 1. Y este es el amor, que andemos según sus mandamientos. En su libro, Lecciones aprendidas temprano, Jerry Jenkins cuenta una historia acerca de su primer año en la universidad. Era 1968, un año de tremenda agitación política y social en los Estados Unidos. Se habían desatado disturbios en muchas ciudades principales. Desde el techo de su residencia estudiantil en Chicago, Jerry escuchaba las sirenas y veía los incendios. Se les había dicho a los estudiantes que permanecieran en el recinto universitario, pero Jerry quería ver lo que estaba pasando. Mientras corría hacia una tienda que estaba ardiendo unas cuantas manzanas de distancia, un patrullero se detuvo a su lado. «No vayas allí», le advirtió el oficial. Jerry esperó que el vehículo arrancara y luego siguió caminando. El oficial regresó. Esta vez fue más claro cuando le repitió «No vayas allí» y le apuntó con una escopeta por la ventana. Nuestras rachas de rebeldía o testarudez a menudo llevan a resultados infelices. En un arranque de ira, Moisés golpeó la roca para obtener agua en vez de simplemente hablarle, tal y como Dios se lo había mandado. Perdió el privilegio de entrar en la tierra prometida con su pueblo. Jonás desobedeció una orden de ir a Nínive y se le dieron 3 días para que pensara en su elección, dentro de un gran pez. ¿Qué hace falta para que le obedezcamos a él? ¿Obedeceremos simplemente porque le amamos a él? Pensamiento para este hermoso día. La obediencia es otra palabra para el amor y la lealtad.
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0: De acuerdo con la denuncia instaurada por el propietario del establecimiento, el hecho dejó pérdidas cercanas a los 5 millones de pesos, representadas en la sustracción de prendas de vestir, como jeans y pantalones, además de herramientas entre las que se encuentra un taladro. Las labores de recolección de información permitieron identificar plenamente a un adolescente, quien presuntamente habría ingresado al establecimiento ocasionando daños en uno de los vidrios para posteriormente cometer el ilícito. Actualmente se adelantan las acciones correspondientes conforme a los procedimientos establecidos para este tipo de casos en coordinación con entidades competentes. De hecho, vamos a escuchar la ampliación de esta noticia entregada por parte de la misma Policía Metropolitana de Pereira.
1: Estaba en horas de la mañana en un establecimiento comercial ubicado en la octava con 17, la Policía Nacional informa que se presentó un hurto al interior del mismo por un valor de 5 millones, prendas de vestir, herramientas. Según las investigaciones que adelantamos, los hechos los cometió un adolescente, el cual está plenamente identificado mediante videos y testigos del lugar. Seguimos con las investigaciones.
0: Bueno, hay que decir que la polémica en gran parte por este tema se presentó porque al inicio los dueños, cuando llamaron a la policía, al llegar en la mañana de ayer, dijeron, bueno, hay un problema aquí, nos robaron. Cuando llegó la policía dijo, no, esto es un tema de vandalismo, les rompieron nada más el vidrio, pero pues no parece que hubiese habido algún robo. Entonces hubo ahí un rifirrafe, un dire y direte entre la policía y los empresarios afectados, y pues a los empresarios les tocó ir, revisar cámaras, verificar y decir, bueno, sí señores, esto sí es un robo, no es ningún tipo de vandalismo, así que pues es irresponsable que salgan a decir esto así a la ligera. Por supuesto, desde la policía les tocó salir a cambiar la información, a dar pues la novedad, y pues igual se sigue investigando, porque según la policía dicen que fue un adolescente, pero según los videos que presentaron los empresarios, pues al parecer hubo más de una persona involucrada en esto. Al parecer fueron dos o tres personas que lograron entrar al local, teniendo en cuenta que hace unos días, la semana anterior, pues ya habían hurtado, ya se habían metido a un local en plena peatonal, a una joyería, y pues también lograron hurtar cosas de gran valor. Pues la situación se pone bastante compleja para los empresarios y comerciantes del centro de Pereira. Y continuando con más información, el Cuerpo Oficial de Bomberos de Pereira atendió dos fuertes incendios el día de ayer que pusieron a prueba toda su capacidad. Bueno, ¿cómo sucedieron ambas emergencias? Pues la primera fue en la tarde, cuando se presentó un incendio estructural en una vivienda de material mixto, y pues con la respuesta de dos máquinas extintoras, un vehículo de rescate y un total de 15 bomberos, se pudo detener la conflagración. Como resultado de la emergencia, se registró afectación total en una vivienda donde se encontraban un adulto y dos menores de edad que salieron ilesos por suerte, así como afectación parcial en una casa vecina habitada por dos adultos mayores. La directora del Cuerpo de Bomberos Oficial de Pereira entregó más detalles sobre esta emergencia.
2: Del Cuerpo Oficial de Bomberos de Pereira presenta informe sobre incendio estructural atendido en el sector de Galicia, con dos máquinas extintoras, una unidad de rescate y 15 bomberos en total. Se trata de una vivienda que fue afectada totalmente, donde vivían un adulto y dos menores de edad, y una vivienda vecina que fue afectada parcialmente, donde residen dos adultos mayores. La causa del incendio es objeto de investigación y demostramos que los bomberos oficiales de Pereira estamos siempre listos para las necesidades de nuestra ciudad.
0: Muy bien, ahí estaba entonces la voz de la directora del Cuerpo Oficial de Bomberos de Pereira, contándonos un poco más al detalle sobre esta primera emergencia. La segunda emergencia de la que hablamos se registró en el barrio El Mico, sobre la vía entre Alcalá, Valle del Cauca y Quimbaya, Quindío, donde un voraz incendio consumió una vivienda y puso en riesgo varias casas del sector. La magnitud de las llamas generó momentos de pánico entre los habitantes, quienes observaron con preocupación cómo el fuego avanzaba rápidamente. Ante la gravedad de la situación, unidades de bomberos de Pereira y Cartago

debieron llegar al lugar para apoyar las labores de atención y trabajar junto a los organismos locales en el control de las emergencias. Los socorristas continuaron luchando contra reloj para evitar que las llamas siguieran propagándose en la zona y hasta altas horas de la noche, pues no pudieron detener el incendio. O mejor dicho, hasta altas horas de la noche, pues lograron detener el incendio y evitar pues que se presentaran más pérdidas. Por suerte, pues no hubo víctimas en toda esta situación. Muy bien, y continuamos. Un hombre sindicado de asesinar a un joven de 13 años en Pereira fue sentenciado a una larga condena. A 20 años de prisión fue condenado John Jairo Quintero Valencia, conocido con los alias de Del Nene o Carecortado, señalado de atacar violentamente a un adolescente de tan solo 13 años en pleno centro de Pereira. La sentencia fue emitida por el juzgado cuarto penal del circuito de Pereira, luego de que el procesado aceptara cargos mediante un preacuerdo con la Fiscalía General de la Nación por el delito de homicidio agravado en grado de tentativa. De acuerdo con la decisión judicial, Quintero Valencia deberá cumplir una condena de 240 meses de prisión, equivalente a 20 años de cárcel sin derecho a beneficio ni rebajas adicionales. El juez, durante la audiencia, también dejó claro que la pena deberá ser cumplida en centro carcelario. El caso generó rechazo entre la comunidad pereirana debido a la gravedad de los hechos y a que la víctima era un menor de edad de apenas 13 años.

También les contamos que una modelo e influencer que había sido capturada por el CTI de la Fiscalía en Pereira, después de una larga investigación, y que era o que es señalada del delito de extorsión, fue dejada en libertad. Bueno, ¿cómo sucedió esto? Pues acá se lo estaremos contando. En medio de un operativo adelantado por unidades del Gaula de la Policía, el CTI y el Gaula Militar, fue capturada una mujer y una reconocida influencer en redes sociales y dedicada al modelaje, señalada de presuntamente extorsionar a un abogado y empresario de la ciudad, haciéndose pasar, al parecer, por integrante del grupo delincuencial La Cordillera. Según las investigaciones, la mujer habría sostenido anteriormente una relación sentimental con la víctima. Con el paso del tiempo, presuntamente comenzó a pedirle dinero y ayudas económicas, pero ante la negativa del empresario, la situación habría escalado hasta convertirse en amenazas y exigencias económicas. Las autoridades señalaron que, tras finalizar la relación, el hombre empezó a recibir llamadas y mensajes de WhatsApp en los que supuestamente integrantes de estructuras criminales lo intimidaban y le exigían dinero a cambio de no atentar contra su propia integridad. Inicialmente las exigencias habrían sido por cerca de 10 millones de pesos, aunque durante el proceso de investigación se habría acordado la entrega solo de 5 millones. La captura se produjo en flagrancia cuando, según las autoridades, la mujer recibió el dinero producto de la presunta extorsión. El procedimiento se llevó a cabo hacia las 7 de la noche en las afueras de un conjunto residencial ubicado en la calle 12. En Pereira, la capturada fue identificada como Beatriz Luceli Restrepo Bedoya, de 47 años, natural de Risaralda y residente en Villa Elisa, en Cuba. De acuerdo con lo conocido, pues esta mujer manejaba una cuenta de Instagram donde realizaba publicaciones relacionadas con el modelaje y el contenido para adultos, perfil que contaba con cerca de 99 mil seguidores. Durante las audiencias preliminares, la fiscalía le imputó cargos por extorsión, los cuales no aceptó. Sin embargo, el juez del caso decidió dejarla en libertad mientras continúa vinculada al proceso, al considerar que no existían suficientes elementos para imponer una medida de aseguramiento. En medio de las diligencias, también se mencionó que el caso tendría un trasfondo más personal debido a la relación que presuntamente existió entre la víctima y la hoy investigada.

0: Bueno, ¿qué podemos hacer? Así funciona la justicia. Hoy en día agarran a alguien en flagrancia y pues si se declara inocente, pues siguen vinculados a la investigación, pero quedan en libertad. Así funciona la justicia en nuestro país. ¿Qué podemos hacer? Necesita un cambio profundo y pronto. Porque si no, pues seguimos con esta fiesta de desorden. Y así pues también se siguen presentando fiestas vallenatas en las cárceles, ¿no? Bien, para seguir con nuestro bloque de noticias judiciales, también les contamos que en dos hechos aislados fueron detenidos dos hombres sindicados de agredir a su progenitora y a su esposa, respectivamente. ¿Qué sucedió? Pues en las últimas horas se realizó la captura en flagrancia de dos hombres señalados de agredir a su progenitora y a su compañera sentimental en la comuna de Cuba y en la ciudadela del Café, respectivamente. El primer caso se registró en el barrio Málaga, en Pereira, donde uniformados atendieron un llamado por riña. Al llegar al lugar, una mujer de 65 años manifestó haber sido agredida física y verbalmente, nada más y nada menos que por su propio hijo, presentando laceraciones en sus manos y otras señales de maltrato. Gracias a la pronta atención policial, fue capturado este hombre de 31 años de edad. En un segundo caso, en medio de un procedimiento realizado por uniformados del CAI San Joaquín, pues fue capturado un hombre de 53 años de edad, señalado de agredir a su compañera sentimental en el barrio El Recreo, ocasionándole lesiones en sus brazos con un arma cortopunzante. Las víctimas recibieron atención médica oportuna y los capturados fueron judicializados por el delito de violencia intrafamiliar. Bueno, la situación es bastante compleja, bastante grave, porque ya son muchas las denuncias últimamente que se han presentado en las últimas semanas por violencia intrafamiliar, pero especialmente de los hijos hacia los padres. Entonces, pues la situación creo que se está saliendo de las manos, es cada vez más común, así que, bueno, creo que hay que verificar, habrá que preguntarle a los especialistas y a la policía, pues al respecto de esto. En algún momento tendremos la oportunidad seguramente de poder preguntar por estos casos, ver qué es lo que está pasando, si es que las denuncias que de pronto no se hacían antes se están empezando a hacer, se están manifestando, o pues hay un aumento de verdad real sobre este tipo de situaciones y casos de maltrato de hijos hacia padres. Pero ya es preocupante, la verdad, la situación. 7 de la mañana, 46 minutos. Y les contamos que la justicia se encargó de poner tras las rejas a un hombre que engañaba a sus víctimas, brindando compañía y amistad en noches de licor y fiesta. Pues así es, lo que comenzó como una noche de tragos y aparente amistad terminó convirtiéndose en una pesadilla para varias personas en Marsella. James Arbey Vega Zapata, de 45 años y residente en Armenia, fue enviado a prisión señalado de presuntamente drogar a sus víctimas en bares para luego robarlas. Las investigaciones se originaron por un caso ocurrido en noviembre del año anterior en una discoteca llamada La Fonda Capital, ubicada en el parque principal de Marsella. Según la fiscalía, el hombre habría mezclado una sustancia en los tragos de dos personas que compartían con él en una mesa del establecimiento. Minutos después, las víctimas quedaron desorientadas, sin capacidad de reacción y con pérdida de memoria. Aprovechando ese estado de indefensión, el señalado delincuente presuntamente les robó joyas, dinero en efectivo, gafas, documentos personales, pues además de dinero. El botín fue calculado en aproximadamente 20 millones de pesos. El informe de medicina legal confirmó que una de las víctimas no estaba embriagada por alcohol, sino afectada por benzodiazepinas, una droga depresora del sistema nervioso central. La fiscalía aseguró que esa modalidad habría sido utilizada en otros municipios del país y ya se conocen al menos tres víctimas, dos en Marsella y una en Montería. Además, el investigador registra varios antecedentes por hurto y una orden de captura vigente en Córdoba por hechos similares. James Arbey Vega fue capturado por la SIJÍN de Armenia Quindío y aunque no aceptó cargos por hurto calificado y agravado, un juez ordenó enviarlo a prisión mientras continúa el proceso judicial. Ya son las 7 de la mañana, 48 minutos, y continuamos con más información aquí en La Querendona 1270.
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0: Así es, los temas sociales, políticos, económicos también son de importancia aquí en La Querendona 1270. Pues les cuento que siguen las reacciones después de los operativos de control por parte del Instituto de Movilidad de Pereira y Dos Quebradas junto a la policía, que se han intensificado durante el fin de semana. Pues desde varios sectores se han manifestado a favor y en contra de la seriedad y pues de la intensidad con la que se están haciendo estos operativos. Recordemos que los operativos se han realizado en compañía de los institutos de movilidad de Pereira y de Dos Quebradas, en compañía de la policía y por supuesto también de unidades especiales de la policía como el GOES y los cascos negros. Así que, bueno, hay diferentes organizaciones que han dicho que son un poco salidos, un poco de control estos operativos, son fuertes, de pronto discriminan un poco en ciertos aspectos o han puesto quejas de cómo de pronto también ha habido abusos de autoridad de parte de las unidades de tránsito y de parte de la policía, mientras que hay otros sectores de la ciudad que defienden estos operativos. El caso es que en articulación con el Instituto de Movilidad y la Alcaldía de Pereira, se continúan desarrollando estos fuertes operativos de control y prevención vial en diferentes sectores de la ciudad de Pereira. Durante el fin de semana, las acciones se concentraron sobre la Avenida del Río, a la altura del CAI 20 de julio, donde se realizaron controles a motocicletas y vehículos, verificación de antecedentes y revisión de documentación reglamentaria. Como resultado de estos operativos, fueron impuestos 245 comparendos, atentos a esta cifra, 245 comparendos y efectuados 91 inmovilizaciones por infracciones como no portar SOAT, no portar tecnomecánica o tenerla vencida, conducir sin licencia, incumplir el pico y placa y no utilizar prendas reflectivas después de las 6 de la tarde. Estos planes buscan fortalecer la seguridad vial y prevenir accidentes que pongan en riesgo la vida de conductores, peatones y demás actores viales, según como lo señalaron las autoridades. Escuchemos el reporte que nos entregó el secretario de Gobierno de Pereira, Jorge Mario Trejos Arias, al respecto de estos operativos.
1: Seguimos trabajando por la seguridad y la movilidad de todos los pereiranos. Hoy con la Policía Metropolitana y el Instituto de Movilidad estamos ejerciendo el control y la requisa de las personas para garantizar la seguridad de todos los transeúntes y de las personas que se movilizan por la ciudad de Pereira. La Policía Metropolitana, la Secretaría de Gobierno y el Instituto de Movilidad de la mano en pro de la seguridad de todos.
0: Bueno, ahí está entonces el informe de parte del secretario de Seguridad de Pereira. Vamos a escuchar también la voz de uno de los comandantes de la Policía Metropolitana de Pereira y quien estuvo al frente de todos los operativos, al menos de parte de la policía, durante este fin de semana allí en la Avenida del Río. Atentos.
2: Avenida del Río, nos encontramos el grupo de operaciones GOES, el grupo de Sigin Automotores, por supuesto en compañía de la Alcaldía Municipal de Pereira y el Instituto de Movilidad, realizando acciones diferenciales, donde realizamos registros a persona y solicitud de antecedentes. Invitamos a la comunidad en general en que tome conciencia vial y el acatamiento de normas para un retorno seguro a sus casas.
0: Muy bien, pues ustedes tienen la última palabra respecto a esto. ¿Están de acuerdo o no están de acuerdo con este tipo de operativos? Porque pues son muchos los comparendos, fueron muchas las inmovilizaciones. Así que uno ya entiende que hay muchas personas que lamentablemente pues son irresponsables a la hora de conducir. Y esto pues es lo que termina sucediendo. Y también en Dos Quebradas se realizaron labores similares con la articulación entre la Secretaría de Tránsito y Movilidad junto con la Policía Nacional en la noche del viernes y el sábado. Se realizaron importantes operativos de control en la zona, especialmente de La Popa, dejando como resultado cerca de 137 comparendos, 62 motos inmovilizadas y una medida correctiva. Estos resultados se suman a los más de 400 comparendos, 212 motocicletas y 33 carros inmovilizados. realizado todo esto a lo largo de esta semana con un plan intensivo en todo el municipio industrial. Atentos a lo que dijeron las autoridades dos quebradenses sobre estos operativos.
2: Hablando del desorden social, hoy agradecemos a nuestra Policía Nacional, a nuestro comandante de estación, el Mayor Rojas, toda vez que estamos sacando de las calles todas aquellas motocicletas que no tienen SOAT, que no tienen revisión y que es más, aún no tienen su licencia de conducción.
3: Por parte de la Policía Nacional, pueden estar tranquilos, se brinda toda la seguridad y el acompañamiento a la Secretaría de Movilidad y Secretaría de Tránsito acá del municipio de Dos Quebradas. Bueno, a toda la comunidad, decirles que pueden estar tranquilos, podemos estar seguros en nuestro municipio de Dos Quebradas. Estamos trabajando mancomunadamente de manera institucional y gracias a las denuncias que se han recibido por parte de la comunidad, hemos logrado excelentes resultados.
2: Nuestro alcalde Roberto Jiménez sigue comprometido con la seguridad vial y la seguridad de nuestra ciudad.
0: Bueno, así que como les decía, ustedes tienen finalmente la última palabra en este aspecto. ¿Están o no están de acuerdo con estos operativos de tránsito realizados por la policía y también por los institutos de movilidad? Ya para ir cerrando nuestro informativo de la mañana del día de hoy, pues les cuento que al parecer por fin la avenida Los Colibríes está encontrando el camino para concretar su construcción. Así es, el alcalde Mauricio Salazar anunció que esta misma semana será adjudicado el nuevo contrato para terminar la primera fase de la obra de Los Colibríes, uno de los proyectos más polémicos y esperados de la ciudad. Según explicó el mandatario, luego de un largo y tortuoso proceso jurídico y administrativo por incumplimientos del contratista anterior, la administración logró finalizar el contrato y además recuperar más de 5 mil millones de pesos mediante la aplicación de pólizas. La obra reiniciaría su ejecución en aproximadamente 3 meses y sería entregada durante el primer semestre del año 2027. El anuncio vuelve a poner en el centro de debate uno de los proyectos de infraestructura más cuestionados y esperados por miles de pereiranos. Vamos a escuchar el siguiente audio con el que el alcalde Mauricio Salazar entregó esta noticia.
4: Esta semana adjudicaremos el contrato para la terminación de las obras de la primera fase de Colibríes. Después de un proceso jurídico y administrativo largo y lento, donde intervinieron los distintos órganos de control, logramos declarar la terminación del contrato por incumplimiento. Afectamos las pólizas de garantía y hemos recuperado un poco más de 5 mil millones de pesos. Esta obra se empezará aproximadamente en 3 meses porque el contratista tiene que ajustar estudios y diseños, pero la estaremos entregando antes de terminar el primer semestre del 2027, porque lo prometimos y lo estamos cumpliendo.
0: Bueno, ojalá que así sea, ojalá que por fin vea la ruta de salida esta obra de la avenida Los Colibríes. 7:57 a.m. De esta manera estamos llegando al final de nuestra primera hora del magazine. Estamos hablando de nuestro informativo. Entonces vamos a un pequeño corte comercial, una pequeña pausa y ya estaremos de regreso con mucho más. Estaremos hablando de noticias, de chismecitos, de variedad, pero especialmente de música en estas próximas 2 horas. Desde las 8 hasta las 10, pues estaremos con mucho entretenimiento aquí a través de los 1270 de la M en La Querendona. Así que los invitamos a que continúen con nosotros. Ah, bueno, también quienes están en este momento en Facebook y en YouTube, los invitamos también a que nos encuentren, nos busquen a través de nuestras aplicaciones en Google. Ponen ahí La Querendona 1270, ahí estamos en cualquiera de las plataformas, pues no podemos seguir en vivo a través de las redes sociales, porque por supuesto nos cancelan, nos regañan por derechos de autor en la música. Así que ahí está la invitación para los de las redes sociales, para que continúen con nosotros. En esta mañana con La Querendona 1270.
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0: Y así es que se inicia un buen día a través de la Querendona 1270 con lo mejor de la música, en este caso musiquita tropical, salsita, a través de los 1270 del AM. Quienes apenas se están uniendo a nuestra señal, ¿qué tal? Buen día y bienvenidos a la radio que se ve tan peregrina como tú, la Querendona. Estamos ya en el bloque de música, estamos en el bloque de entretenimiento del magazine de la Querendona. Arrancamos siempre muy temprano, desde las 7 de la mañana, incluso a veces antes, con el informativo, con el noticiero de la Querendona. Una horita hablamos de todo un poquito, hablamos de noticias sociales, de movilidad, de loterías, también hablamos de noticias judiciales. Bueno, acá le hacemos a todo un poco durante esa primera hora en información y luego pues vamos de 8 a 10 con todo esto, con música, con chismecitos, con deportes, entretenimiento. Mejor dicho, una mañana espectacular en compañía de la Querendona 1270. Para nosotros es un gusto que usted nos acompañe, para nosotros es un placer poder tenerlos aquí en la señal de la Querendona. Cuéntele a todos que usted está en la sintonía de la radio que se ve. Así que dicho esto, no me he presentado, qué pena con ustedes. Mi nombre es Jan Bermúdez, así que los estaré acompañando a lo largo de este rato y otro ratico por ahí en la mañana, ya casi el mediodía, en un programa deportivo del cual les estaré hablando en un momento más. Mientras tanto, sigo con más música. Llega Lisandro Mesa y esto que se llama
1: No sea mula.
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Adriana Lucía y su buen tema, Llegaste Tú. 8 de la mañana, 19 minutos. Ahí estamos. Come mucho más en La Querendona. 12:70 AM. Faltan 30 días, ole. 30 días nada más para que disfrutemos del Mundial, para que veamos a nuestra tricolor. Ojalá triunfemos, ojalá nos vaya bien, ojalá Lucho, los dos Luchos, Lucho al cuadrado, estén bien, estén finitos, para que nos den muchas alegrías en este Mundial de Canadá, Estados Unidos y México. 30 días, un mesecito nada más, un mesecito que yo sé que se va volando. En un mes estaremos hablando de lo emocionante que será el estreno del Mundial, y bueno, aquí les estaremos contando día a día cómo se van dando las emociones del Mundial de Fútbol. Mientras tanto, les cuento que ya inició el pago de Colombia Mayor, así que bueno, ahí les voy a dar la información completa. Según lo que nos contaron, Prosperidad Social confirmó que desde el día de ayer, 11 de mayo, comenzó el pago del ciclo 4 del programa Colombia Mayor en todo el país. Cerca de 3 millones de adultos mayores podrán reclamar el subsidio de 230 mil pesos hasta el próximo 27 de mayo. Pilas, desde ayer empezaron y va hasta el próximo 27 de mayo en una jornada que contará con una inversión superior a los 700 mil millones de pesos. Los pagos se realizarán mediante giro a través de Supergiros y su red en todo el territorio nacional. El programa está dirigido, por supuesto, a personas mayores de 60 años, mujeres mayores de 60 años y hombres mayores de 65 en condición de vulnerabilidad económica, incluyendo beneficiarios de comunidades indígenas y del programa BEPS. Así que ahí les cuento, pues, para que lo tengan presente, ya están haciendo el pago del adulto mayor. Empezaron ayer hasta el 27 de mayo, para que no lo dejen pasar. Y si tienen, pues, una persona que le interese, pues, esta información, cuéntele, hágale saber esta información que es importantísima. Mientras tanto, seguimos con más canciones. Este señor se llama Javier Solís y este tema, A Pesar de Todo.

0: No te muevas del dial. 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

Tito Cortés también hace parte de este universo musical en la Querendona 1270. Y nosotros, por supuesto, estamos encantados y felices. Esto es que un bolero, me imagino, ¿no? Pues no tengo mucho conocimiento sobre ese género musical, pero sí, debe ser un bolero de Tito Cortés. Hola, viendo por acá, revisando redes sociales, uno navegando, chismoseando un poquito, pues me encontré con una noticia bastante particular. Resulta que se hizo un milagro en Etiopía, por allá en África, lejísimos. Hay un milagro, pues una mujer dio a luz a quintillizos tras 12 años intentando quedar embarazada. ¿Qué tal esto? O sea, lo intentó tanto que la vida ya le dijo, ay, no, tome y no moleste más. Una mujer de 35 años sorprendió al mundo luego de dar a luz a 5 bebés de manera natural. Ojo, de manera natural, aparte de eso. En la región de Harari, Etiopía. El parto ocurrió en el hospital especializado Hiwot Pan.

una entre 55 millones. Mejor dicho, como ganarse la lotería. Y ella se la ganó con 5 chiquillos. Así que bueno, ahí está la noticia particular. Yo creo que igual a uno le debe, se le debe poner la cara colorada de solo imaginarse que vienen 3, 4, 5. ¿Ah? ¿Qué tal? Hágame el favor. Bueno, pero igual ella está feliz porque era su deseo. Y pues la vida la premió por 5. Bueno, son cosas que pasan. Lo importante era que eran 5 reales. No sé si usted se acuerda, alguno de ustedes se acuerda de la señora que hace muchos años fue una novedad en Colombia, porque ella, según ella, está en embarazo y creo que eran como 8 que decía que venían en camino o algo así. Y pues se resulta que era una barriga de trapo lo que tenía esta mujer y solamente lo hizo por amarrar a su pareja que en ese momento la quería abandonar. Entonces, pues en este caso sí fue real, fueron 5 criaturitas que llegaron al mundo en Etiopía. 1 de 55 millones es la probabilidad de que se desembarazó. Entonces, bueno, ahí está la noticia. Mientras tanto, nosotros seguimos con más canciones. El Charrito Negro y esto que se llama Band.

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Pues si es en las tardes, en las transmisiones de partido, esto sí parece una pecera. O sea, acá se encuentra Boca Chicos, Pez Payaso. Bueno, se encuentra de todo, pececitos arcoíris. Acá se encuentra de todo en horas de las transmisiones deportivas. Y en la mañana, no, oiga, en la mañana estamos en la cajita de cristal, haciendo nuestro programa, dando noticias y transmitiendo información. También entretenimiento, música, bueno, de todo un poquito, lo que nos gusta a través de La Querendona poderles proporcionar alegría y buena compañía. Así que de eso se trata, básicamente. 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Ahí va a encontrar usted programación noticiosa, programación deportiva, musical, bueno, de todo un poco. Muy variada, muy entretenida la programación de La Querendona. Así que, para que de una vez continuemos con más canciones, vayamos despidiendo esta primera hora de música. Me voy con la gran banda careña y esto que se llama ¿Qué quieres que haga?

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Y la ranchera también hace parte de nuestra programación musical, también hace parte del universo musical de La Querendona 1270 AM. Seguimos enviando saludos a quienes se van conectando de a poco a nuestra señal en el AM, a nuestra señal también a través de las diferentes plataformas digitales. Bueno, por acá les tengo una noticia internacional particular y curiosa, aparte de intensa en cuanto al tema médico, porque le cuento que una mujer vivió 7 meses con unas tijeras quirúrgicas dentro del abdomen tras una cirugía. No es poquito, son 7 meses, 7 meses con unas tijeras quirúrgicas dentro del abdomen tras una cirugía. Atentos a esto. Les cuento que una mujer de 53 años denunció a un cirujano en Italia luego de descubrir que llevaba 7 meses, nada más y nada menos, con unas tijeras quirúrgicas dentro de su abdomen. El caso salió a la luz en Nápoles después de que una tomografía revelara el objeto metálico de más de 15 centímetros que había sido olvidado durante una cirugía reconstructiva realizada en octubre del año anterior. La paciente comenzó a sufrir fuertes dolores abdominales y desmayos semanas después de la operación, pero solo hasta mayo, o sea, hasta esta semanita pasada, los médicos encontraron la verdadera causa de sus complicaciones. Actualmente permanece hospitalizada y será sometida a una nueva intervención para retirar el instrumento quirúrgico mientras avanzan las investigaciones contra el especialista señalado. Ahí está, pues. ¿Qué tal? Imagínense, unos 7 meses con unas tijeras de 15 centímetros en el cuerpo. Difícil, duro. O sea, ¿qué tal? Bueno, eso son situaciones que pasan, particularidades. Por suerte, la señora está bien. Necesitarán, pues, hacerle cirugía y demás otra vez, pero bueno, lo importante es que está con vida. Pero bueno, son cosas que suceden, ¿no? Como dicen por ahí, los médicos también se mueren. Bueno, en este caso, los médicos también se equivocan. Los que no nos equivocamos somos nosotros, con la buena música de La Querendona. Este señor se llama Julio Jaramillo. Cuando llora mi guitarra. 9 de la mañana, 5 minutos, en la radio que se ve, La Querendona.

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9 de la mañana con 18 minutos. 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En esta mañana soleadita, está suave, pues tampoco está haciendo un sol muy picante, pero sí es agradable, al menos el solecito que está haciendo en esta mañana. Habíamos dicho temprano que vamos a tener un día templadito, o sea, sin mucho sol, por ahí máxima esta será la temperatura, de pronto subirá un poquito más, 1, 2, 3 grados más, pero no será mucho más que 24 grados centígrados, se espera en algunos sectores de Pereira y de Dos Quebradas, algo de lluvias en la tarde, pero eso será como a las 3, 4 más o menos. Entonces llueve, escampa y así nos iremos durante el día, de la tarde y la noche. En este martes en La Querendona se lo estamos contando para que no vaya a confundirse. Ay, no, es que lo escuché por ahí en algún lado. No, usted lo escuchó aquí en La Querendona. Bueno, ya vengo a contarles una denuncia que hicieron desde el barrio Guadalupe en Dos Quebradas. Un tema bastante complejo, un tema preocupante. Pero bueno, ya lo estaremos contando en un rato más. Mientras tanto, vamos a mirar cómo están las vías para el día de hoy. Cómo están las vías de Dos Quebradas y de Pereira en este momento. Bueno, nos dicen que la vía rápida en Dos Quebradas está bien, que no hay problema, así que si usted va de Dos Quebradas hacia Pereira o viceversa, pues le recomendamos que utilice la vía rápida, porque en este momento sí es vía rápida en Dos Quebradas. La avenida Simón Bolívar, bueno, es normal, a esta hora estamos en hora pico, está un poquito congestionada, pero lo normal de esta hora, así que pues también pueden utilizar esa vía sin ningún inconveniente. Veamos cómo está la avenida 30 de agosto. Bueno, para quienes van a utilizar la avenida 30 de agosto entre Cuba y Pereira y Pereira y Cuba, pues tengan mucha paciencia porque ahí sí hay bastante tráfico. Por ejemplo, quienes van para el centro o quienes necesitan moverse por Pereira, a esta hora desde Turín hasta al menos la calle, a ver qué calle es esta, a ver, hasta la calle 28 van a encontrar tráfico y muy lento de hecho, entonces para que lo tengan presente. Y quienes van de Pereira o desde el centro hacia Cuba, también más o menos desde la calle 30 hasta arriba, ya está el viajero, van a encontrar algo de lentitud en la movilidad. Pero pues tampoco hay mucha novedad, la verdad, en ese aspecto. Avenida del Río, despejada a esta hora. Avenida La Romelia del Pollo, si usted va a coger la Romelia del Pollo, no se le olvide que están haciendo arreglos viales, construcciones, mantenimientos allí en diferentes sectores. Entonces seguramente va a encontrar mucha lentitud en la Avenida La Romelia del Pollo. Mucho tráfico, mucho para y siga. Así que de una vez para que lo tenga presente. Y a ver cómo está en ese momento la Avenida Sur. La Avenida Sur ahí saliendo de San Fernando. Llegando a la rotonda de la 50, a la rotonda ahí del Parque Metropolitano del Café, hubo choque. Hay choque, según lo que nos cuentan, al parecer dos vehículos se golpearon. Entonces justo ahí en toda la rotonda, quienes van de Pereira hacia Cuba, ahí van a encontrar justo en la rotonda de la 50 un choque entre dos vehículos, y eso está causando algo de congestión en la Avenida Sur, para que lo tengan entonces presente. La entrada de hacia Pereira, pasando por acá por el Mall San Pablo, está bastante bien a esta hora también, despejada, sin mayores inconvenientes también en la Avenida Condina, en la variante Condina. Entonces, bueno, a esta hora no hay mayores novedades de tráfico en nuestra ciudad, en Pereira y en Dos Quebradas. Lo que sí hay es novedad de música. Seguimos con Alex Tovar y esto que se llama Pachito Eche. ¿Dónde? Aquí en La Querendona Radio, que se ve.

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0: Y así es, acá en La Querendona, aquí en el Magazine de La Querendona, tenemos el concepto claro. El concepto claro en entretenimiento, en música, en noticias, en chismecitos, en variedad y en deportes. Y para eso, por supuesto, tengo el concepto más claro de todos, que es el del director de nuestro bloque deportivo. Estoy hablando de Diego Alberto Salazar, que hasta ahora lo tengo conmigo. Diego, querido, ¿qué tal? ¿Cómo vas? Buen día, bienvenido a otra mañana más en el Magazine de La Querendona. ¿Cómo va todo?
1: Hola, mi estimado Jan, un

0: gol de Didier Moreno. Deportivo Cali le ganó 2-0 a Atlético Bucaramanga. Atlético Bucaramanga no da pie con bola. Y ahí Millonario le ganó 1-0 a Llaneros con gol de Leo Castro. Eso pasó ayer, pues, en la Copa. En la Premier League, Tottenham 1, Leeds 1. Y el Tottenham Hotspur sigue en zona de descenso. En la primera edición del fútbol español, Rayo Vallecano 1, Girona 1. Muy buena campaña de Rayo Vallecano. Y en el fútbol italiano, Napoli perdió 2-3 de local ante el Bolonia. Recordemos que estamos bajo la dirección del capitán Castañeda y la gerencia de don Pablo Emilio Castaño Rivera. El Huesca en la segunda división de España perdió 1-2 de local ante la Real Sociedad. Esto pasó ayer. En la jornada para hoy, mi estimado Jan, tenemos Atlético Nacional frente a Inter de Bogotá, la apertura colombiano, los playoffs a las 18:20. Recordemos que va ganando Nacional 2-1 y Santa Fe frente a América a las 20:30. Este partido en la ida 1-1. En la Copa Betplay juegan hoy Leones frente a Orso Marzo a las 2, Real Santander frente a Boca Juniors a las 3. Todos estos equipos de la B. ¿Qué más hay hoy? Primera división del fútbol español, Celta frente a Levante. Hoy juega el Cucho Hernández con Real Betis frente al Elche a las 13 horas a la 1 de Colombia. Y Osasuna frente al Atlético de Madrid a las 2:30. Atlético de Madrid, un desastre. Tenemos apertura Primera B, Colombia, playoff a las 4. Unión Magdalena frente a Real Cartagena. 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Y también hay apertura argentino, Belgrano frente a Unión de Santa Fe y Argentinos Juniors frente a Huracán. Estos partidos para hoy, mi estimado Jan Bermúdez.
1: Bien, Diego, cambiando un poquito de tema, bueno, Brasil ya dio a conocer una lista promedio de 50 jugadores que estarán pendientes para ir al Mundial. Ancelotti, bueno, ya dio pues como su visto bueno para 50 jugadores que están ahí como al pendiente. Entre ellos, Neymar, una muy buena noticia. Pero pues estamos a la expectativa de qué pasa con el profe Lorenzo y cuál va a ser la lista que dé, ¿no? Todavía no hay como una hora o un momento específico donde vaya a presentar la lista.
0: Bueno, ya la tuvo que presentar porque había plazo hasta ayer, entonces es una obligación, pero la FIFA no la va a hacer pública y Colombia no la va a hacer pública, es la decisión que han tomado, no la van a hacer pública, mi estimado Jan.
1: Pues triste, pues me parece muy triste porque pues yo estaba muy a la expectativa de ver pues quiénes estaban ahí como en esa prelista y pues ya uno empieza como a jugar también con sus posibilidades. Aunque uno igual uno sabe que la lista casi que ya está casi puntualizada en cuanto a quienes van a ir al Mundial. Lorenzo es un hombre que ha sabido mantener como una base muy clara a lo largo de las eliminatorias y me imagino que será lo mismo para la lista final para el Mundial.
0: Sí, era muy chévere haberlo conocido, pero pues se presta como para muchas cosas, como para pedir cometa, como para que los empresarios cobren más por sus jugadores, y pues ya más o menos sabemos quiénes son. Yo creo que la nómina está lista: Camilo Vargas, Daniel Muñoz, Sánchez, Lucumí, Davinson Sánchez, digo yo, Lucumí. Y pues por izquierda, Mojica, Lerma, con James, con Arias, con Richard Ríos, con Luis Díaz y con Luis Suárez. Eso está claro, mi estimado amigo.
1: Pues sí, y ahora hay que empezar a examinar realmente rendimientos, porque pues lo que se le ha visto en los minutos que ha podido jugar el jugador de River, se me va el nombre en ese momentico, Quintero, pues me parece que le está dando para ser el 10 titular de la selección, aún por encima de James, pero pues igual, pues eso es como cuestión de gustos, pero creería que sí, que el fútbol que está dando Quintero sí da para ser titular.
0: Claro, pero pues el gusto del técnico de James, entonces ahí no hay nada que hacer. Sería lindo que empezara Quintero o Carrascal, que también está jugando muy bien en Flamengo, y terminara James, pero yo creo que ya no fuimos así. Yo

0: Creo que James, que ya va a llegar a la selección, creo que el 15 o el 17 de mayo, pues va a ser el inicialista seguramente. Seguramente.
1: Y lo bueno es también es este partido. Me alcancé a ver un pedacito del partido del Bayern, el último, el reciente, y hasta donde vi, Lucho entró como en el minuto 60. Entonces, también eso es un respiro para la selección Colombia, ver que Lucho ya baja también su intensidad o su carga de minutos. Entonces, pues también ojalá así siga siendo de esa manera para que llegue con más fondo al Mundial.
0: Entonces ya quedaron campeones y ya solo falta la final de la Copa, que me imagino ahí sí va a ser titular. Bueno, su equipo, el Real Madrid, ya da como un hecho la llegada de Mourinho. ¿Qué le parece?
1: De hecho, recuerdo que lo hablamos, creo que el viernes me parece, o ayer, no recuerdo que sí, o sea, yo estoy de acuerdo, pues depende de la nómina que se vaya a mantener, creo que se necesita un tipo contemple, un tipo que sea capaz de mirar a los ojos a un jugador y decirle, si usted no lo va a hacer, se sienta y que el jugador diga, a este no le puedo revirar porque tiene más peso y más quilates que yo. Entonces, pues creo que es muy oportuno y además de eso. En ese momentico el Real está en crisis, el Real tiene un incendio incontrolable, así que se necesita un bombero como el que ya, o sea, lo que fue Mourinho en su momento también para el Real y el que de pronto abrió las puertas para esa etapa posterior de gran éxito donde se ganaron tres Champions seguidas y demás, pero pues creo que se necesita un hombre de aquellos. Pues igual y viene de hacer una muy buena temporada con el Benfica, no perdió ningún, pues falta un partido, pero no perdió ningún partido, aunque quedó de tercero, pero creo que viene bien un tipo como Mourinho para el Real.
0: En la lista de 55 de la Argentina, seis campeones en Qatar no van a estar, no estarán en este mundial. Franco Armani, que se dice que juega su último partido en River y que volvería a Nacional. Juan Foyth, del Villarreal, bueno, se lesionó. Ángel Correa, de Tigres de México. Alejandro Gómez, del Padova. Paulo Dybala, de la Roma, que dice juega su último partido y podría irse para Boca. Y Ángel Di María, que juega en Rosario Central, que también renunció a la selección. Esos son los seis campeones del mundo que no estarán con Argentina en el próximo mundial.
1: Pues yo creo que no sé cómo la vio usted con Paulo Dybala. Yo creo que de esa lista fue como el más sorpresivo, ¿no? O sea, se esperaba de pronto que sí pudiera llegar.
0: Sí, raro lo de Dybala. Debe ser que no pega en el grupo, pero de la lista 55 hay muchos jóvenes, ¿no? Y hasta el fútbol local, pero bueno, algo pasó con Dybala, algo pasó con Dybala, indudablemente. Bueno, entonces, mi estimado Jan, se habla de que Sergio Ramos, que aterrizó esta mañana en Sevilla, entró directo a una sala de reuniones y no salió hasta más de 8 horas después. Lo que se negoció adentro puede cambiar la historia del Sevilla Fútbol Club para siempre. Según la cadena COPE, el acuerdo para que Ramos y el grupo inversor Fire Element Capital compren la totalidad del club podría firmarse mañana mismo. 400 millones de euros. ¿Qué te parece? Muy bueno por el Sevilla, que el Betis siempre está arriba y el Sevilla peleando descenso.
1: Sí, y eso que el Sevilla la está sacando de la raya, pues, o sea, usando términos futbolísticos, la está sacando de la raya esta temporada, porque hasta hace dos fechas estaba hundido en el fondo. Pues ganó, creo que ganó dos partidos, algo así, o sea, sacó buenos resultados y ahora está respirando. Pero también, así como el Tottenham estaba mirando más hacia atrás que hacia adelante, y pues creo que este tipo de inversiones son muy sanas para este tipo de equipos. Así como en el fútbol colombiano, al parecer Medellín también estaría en ojos de un grupo inversionista extranjero. No sé qué tan cierto sea, vos ya me corregís.
0: Se está hablando de eso, se está hablando. Esperemos a ver. Buenísimo el contexto de esto de Ramos y el Sevilla, ¿no? Recordemos que Ramos se formó en las canteras del Sevilla, se fue al Real Madrid con 15 años, el club está en crisis, jugándose la permanencia en la primera división, la deuda oscila entre 70 y 300 millones de euros, el fondo americano que iba a comprar el club se retiró hace semanas. Si se confirma, Monchi no seguirá en el nuevo proyecto. Ramos llega con caras nuevas y la intención de reconstruirlo todo desde cero. el niño que salió de camas con una maleta y tres Champions League encima está a punto de volver, pero esta vez como dueño. Bueno, otro jugador dueño de equipo, Cristiano Ronaldo ya tiene equipo, ya compra un equipo y también compra un equipo Messi. Bueno, está de moda, está de moda.
1: Bueno, hay que ver también, Diego, pues, o sea, cómo le llega a ir, porque pues así como han funcionado algunos negocios, hay otros que no tanto. Hay otros que si vamos a revisar, por ejemplo, a Ronaldo le tocó vender a Cruzeiro en su momento porque no le dio. Mira, igual con el Valladolid, pues, se la pasa para arriba y para abajo con el equipo. También, por ejemplo, los jugadores que han querido ser presidentes tampoco es que hayan sido gran éxito. Ejemplo, Román. Entonces, pues igual hay que esperar a ver, pero este es un ejemplo de esa situación que usted en algún momento sueña que se pueda dar con el Pereira, con el Cucho y exjugadores del cuadro Matecaña.
0: Sí, pues ojalá algún día tengan plata, algún jugador tenga plata para comprar el Pereira, pero por ahora realmente está lejos el tema. Esperemos a ver, por ahora está muy callado todo con referencia a lo del Deportivo Pereira, mi estimado Jan. Llamé a mi fuente esta mañana y no me contestó. Eso es una mala señal.
1: Uy, uy, uy. Bueno, ya veremos. El Pereira juega el 17, ¿verdad?
0: Sí, parece que juega la Copa de local en Yopal contra Cundinamarca el domingo.
1: Muy bien. Ahí está. Entonces, Diego, le dejo micrófonos abiertos para que usted invite a todos nuestros oyentes, a quienes están conectados en este momento con el magazine, para que sigan con nosotros en la señal y, por supuesto, continúen también para disfrutar de los programas y de toda la información deportiva que tendremos sobre el mediodía.
0: Por supuesto, mi estimado Jan, ok. Muchas gracias por acompañarnos en el magazine de la Querendona Radio, la radio que se ve tan perenna como tú desde el hermosísimo Mall San Paulo. 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Nos escuchamos, nos seguimos escuchando, 10:30 con Carlos Antonio Vélez, a las 11 con La Cabalgata y a las 12 con Palabras Mayores y los Divos del Comentario. Estimado Jan, un abrazo y feliz día para todos.
1: Lo mismo, Diego, muchísimas gracias. Y nosotros seguimos con más canciones, con más música, porque esta mañana entretenimiento no se detiene en La Querendona. Ellos son El Binomio de Oro.

Y de esta manera llegamos al final de esta mañana con el Magazine de la Querendona. Gracias, gracias por estar con nosotros y gracias por permitirnos ser su compañía a lo largo de la mañana. Mi nombre, Jan Bermúdez. Pilas porque en un momentico seguimos con muy buena programación. Ya viene media horita de salsa para ir cambiando el tono de esta mañana. Luego ya empieza toda la programación deportiva con palabras mayores, la cabalgata deportiva, hablando sin saber. Y en la tarde estaremos con más música de vuelta, pero ya musiquita romántica, baladitas, tarde de plancha se llama. Entonces, invitadísimos, en la noche vamos con la programación normal de La Querendona, con musiquita muy variada y agradable que seguramente les va a encantar para seguir en esta programación de los 1270 de la M. Y también mañana, si Dios quiere, si Dios nos da vida y salud, a las 7 de la mañana, muy tempranito, estaremos de vuelta con el Magazine de La Querendona, disfrutando de las noticias, porque arrancamos a las 7 de la mañana con información y luego de 8 a 10 estaremos otra vez con un bloque musical bien sabroso. Así que los vamos dejando por el día de hoy con la dirección del Capitán Castañeda y la gerencia Pablo Emilio Castaño Rivera. Mi nombre es Jan Bermúdez, les mandamos un abrazo, les deseamos un excelente día. Los dejo con este tema de Lenita Vargas para despedir. Tres veces te engañé. Un abrazo, feliz día. Se les quiere. Chao.

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7: Primero la condolencia respectiva para el presidente de la DIFútbol, para el doctor Álvaro González Alzate. Pero más allá del tema es que Carlos Ernesto fue mi compañero. Su hermano, Carlos Ernesto González, ha fallecido, la Federación Colombiana de Fútbol, la DIMAYOR, los clubes, hoy emiten comunicados temprano con la voz de condolencia respectiva. Pero en mi caso, fui su compañero en Acor Caldas cuando comenzaba. Él era periodista, él escribía en La Patria y en Nuevo Estadio. Y aparte de eso, trabajó en la Liga Caldense de Fútbol cuando Álvaro González era secretario. Y jugábamos al fútbol, hacíamos parte en aquella época del mismo equipo. Por eso a mí me golpeó tanto esta mañana cuando leí el comunicado de la Federación Colombiana anunciando su fallecimiento. A Álvaro, a toda su familia, como no, mi más sentida voz de condolencia. Cómo no. Años, cómo corre el tiempo y cómo es la vida. paz en la tumba de Carlos Ernesto. Bien. La campaña se mantiene y se mantendrá en lo que resta de este mes, pensando, como pienso, que podemos hacer un gran mundial, dependiendo de cómo lleguen nuestros jugadores. Veo que los Lucho van a llegar muy bien, Richard va a llegar bien. Lerma, estoy preocupado porque Lerma no ha tenido continuidad y eso le hace perder confianza. Davinson salió campeón el fin de semana. A Lucumí lo vi ayer un rato, jugando ante el Nápoles, ganaron 3-2. Es cierto, una desatención suya generó el segundo gol rival, pero pasa. Muñoz tuvo su mejor partido con Crystal Palace después de la lesión el fin de semana. Entonces, a mí eso me hace ilusión. Desde el punto de vista individual, nosotros tenemos con qué. Nuestra falla es una falla colectiva, que no hay una idea de juego establecida, que todavía no han armado un equipo para darle, sobre todo a los dos luchos arriba, la posibilidad de comportarse semejante, no igual, semejante a lo que hacen en sus equipos. Tendrían que buscar una alineación que encajara. Recuerden, primero está la estructura, o sea, el parado, ese número, 4-2, 4-3, 5-3, 5-4, esa es la estructura. Después de la estructura viene la alineación, a quién ponemos en cada lugar. Ahí está el secreto para potenciar a esos jugadores. Necesitamos un equipo en este tipo de torneos intenso. Ustedes vieron, todos lo vieron, PSG Bayer. Y a ese nivel, ¿cómo esos jugadores que son de selección juegan? No hay un solo minuto de descanso. No hay un solo...

0: posible de potenciar a aquellos jugadores que tienen un muy buen hoy, para que ese hoy lo puedan desarrollar. Y creo que a eso tenemos que apuntar. Si se llega a potenciar eso, pues sí, de pronto no vamos a tener la intensidad de Francia, no vamos a tener la intensidad de España, que son equipos rodados y que están acostumbrados, dentro de su idea de juego y su modelo de juego, a ser intensos y a tener la posibilidad de gestionar en fase ofensiva y defensiva todo el mayor tiempo posible. Porque el secreto es ese. Usted puede tener en un partido de fútbol 15, 20 minutos de intensidad alta, pero después o la baja o desaparece, se hace pasivo. Entonces, aquel que tenga mucho más de los 15 suyos o 20 suyos, pues va a tener una ventaja. Y si uno se topa con equipos que alcancen un... Bueno, no voy a hablar de los 80 o 85 de estos equipos de liga. Hablo de Bayern y hablo de PSG, pero sí más de un tiempo, 50, 60 minutos. Uno se encuentra con un equipo de esos, así no tenga nombre y apellido, y te friega, te levanta, no te deja jugar. Libertades no va a haber, espacio no va a haber. Y recuerden siempre que en los mundiales el que mejor se defiende es el que gana. Eso, subráyenlo, el que mejor se defiende es el que gana. Porque uno supone que ese que se defiende muy bien, ataca. Y tiene con qué hacerlo. Y te puede hacer daño con pocos ataques. Pero blinda su arco y desde ese punto de partida, arco en cero, edifica y construye todo lo demás. Tengo mucha fe en que estos van a poder y que el técnico va a entender, pues eso espero, entienda que hay unas cosas que hay que hacer y que no se puede renunciar a ellas para poder poner a estos jugadores de alto nivel dentro de un ambiente, un contexto en el que se puedan desempeñar. Y ya, yo aspiro al Gran Mundial. ¿Qué es el Gran Mundial? El Gran Mundial es, hay tres partidos inicialmente, luego el que sigue, que hay que jugarlo igual, ya son cuatro, el de octavos es cinco. Yo aspiro a jugar cinco partidos y seis, entre cinco y seis. Si pasamos de 5, un mundial extraordinario. Con 5, aceptable. Menos de 5, no. Entonces, hay que ir pensando en todo eso. Ya la Copa América que sigue será la que nos dé el título que todos queremos, pues, porque ¿qué? Pedir ahora títulos sí me parece absolutamente irracional. Pero pedirlo sí para Copa América siguiente sí, es que tenemos que ganar algo. Viejo, tenemos que ganar algo, porque si no todas estas generaciones se van a ir como animadores. No, es que a mí me hace gracia cuando... No, es que... ¿qué hacen? Brillante. No, brillante es ganar un título. Eso es brillante. Y aquí no tenemos sino una generación que ganó un título, que fue la del año 2001. De ahí en adelante nadie ha ganado un título. Ninguno ha ganado un título. De todas maneras, presidente, adelante con su campaña, que la comparto plenamente.
1: Yo sí creo que esa mentalidad, ese chip de mentalidad ganadora que usamos muchos años y que en cierta manera funcionó, hay que cambiarlo por mentalidad campeona. Ya eso se lo dije mucho a las muchachas de nuestra selección femenina, se lo hemos dicho a los muchachos de la sub-20, y dije, cambiemos el chip. Ya esa de mentalidad ganadora se acabó, ahora es mentalidad campeona. Eso estoy totalmente de acuerdo y creo que podemos hacerlo.
0: Ayer todo el mundo esperaba aquí en el país la prelista. Porque las condiciones reglamentarias son esas, ¿no? En el reglamento, artículos 23 y 24 de la FIFA, ¿no? Reglamento de la FIFA, dice claramente cuáles son los pasos que hay que llenar.

0: Ahí en el reglamento no están las fechas, pero las fechas existen para cumplir con cada uno de esos requerimientos. Con eso que ustedes están viendo. Hay unas fechas. Entonces, lista provisional. Se entregaba ayer, hasta ayer, entre 35 y 55 jugadores, mínimo 4 arqueros. No se publica, es interna y sirve como reserva oficial. La publica el que quiere. La FIFA no publica estas listas. Es del riel de cada federación publicarlas o no. Y cada uno hace lo que le parece. Y dependiendo también del medio en el que viva. En Colombia es un riesgo publicar esa lista de 55. Si alguien se la consigue, maravilloso. Pero que la federación lo vaya a entregar, no la va a entregar. Y de hecho no la entregó oficialmente, como si la entregó Brasil, como la entregaron. Brasil de hecho entregó 55 jugadores y 75 miembros del cuerpo técnico, para al final quedarse con 27. Eso hizo Brasil. Entonces, la primera etapa se cumplió ayer. Colombia decidió no. Razones, me parece que hay unas muy claras, que seguramente ellos no van a expresar, pero sé que la idea de no ponerla pública tiene que ver con lo que les voy a decir. Estas listas se convierten, primero, en una carnicería, sobre todo en países como el nuestro. ¿Ve? Llamaron, porque aquí en Colombia se confunde, ¿no? La prelista, el bloqueo con convocatoria. ¿Ve que llamaron? ¿Llamaron? No, pues es que en el equipo dijeron que lo habían bloqueado. No, pues que bloqueado es una cosa y llamado es otra. Y esta lista de 55 no llama a nadie. No convoca a nadie. Esta lista de 55 es una lista que la FIFA necesita. ¿Por qué? Porque de ahí, y viene el segundo paso, debe salir el grupo de los 26. No se puede convocar a nadie que no esté en esa lista de 55. Entonces la FIFA te dice, mándame la lista de 55, te permito hasta 55. El número que quieras, pero hasta 55. Te advierto. Esto es hasta tal día, 11 de mayo. Y hasta el día 31, entre 29 y 31, eliges de esa lista de 55 los 26 tuyos. Para este mundial son 26, antes eran 23. A mí me gustaba más lo de 23 que lo de 26. Pero bueno, no puedes alterar eso, ¿eh? Tienen que ser de ahí, de esa lista. Y además de esa lista vendrán los reemplazos, que se pueden hacer, ahí está escrito, reemplazos. Por lesión grave o enfermedad se puede reemplazar hasta 24 horas antes del primer partido. Hay una excepción y la excepción tiene que ver con los arqueros. Ellos tienen ventaja, se pueden reemplazar en cualquier momento del torneo, incluso durante la competencia. Los demás hay que reemplazarlos 24 horas antes del primer partido. Una lesión, una enfermedad, qué sé yo. De la prelista, de esa que se entregó ayer. O sea que el que ayer no quedó en esa prelista, fuera. Pero, ¿por qué no se enseña? ¿Por qué no se dice públicamente? Porque este país es jodido, hermano. Entonces empiezan, como tenemos tanto comunicador, a decir, convocaron a fulano, llamaron a fulano. Y después cuando llaman a los 26, ¿y por qué? Si estaba convocado. Si estaba convocado, ¿por qué lo van a bajar? Y aparte alimenta también los intereses de los empresarios, que andan ahí listos y que lo hacen con las demás selecciones que ya sacaron la lista. Con eso elevan el precio del jugador. Elevan el salario del jugador. Mire, está en la lista para el mundial, dice el empresario. Por lo tanto, ya no te vale 10, te vale 15. Y resulta que no lo van a llevar. Y también sirve, y este sí es un caso general, para en muchos, bueno, sucede, ha sucedido, que se cobra peaje. Esa lista, como es una lista grande, entonces yo te lo pongo, pero me das mi cometa, porque hay cometas. De pronto esa última razón aquí no la tuvieron en cuenta, pero que se puede tener en cuenta, sí. Entonces, mejor no. Ayer la federación dijo no, no. El 31, ese día, entregamos la lista, el día de las elecciones, entregamos la lista de los 26 que van al Mundial. Y me parece muy bien, me parece una posición sana. Si mañana alguien en su argucia periodística o en medio de los ñoquis consigue los 55, maravilloso, su problema. Pero que la federación lo haya hecho oficial, no. Ese es el tema de la prelista. Ayer estaba todo el mundo con el tema de la prelista, me escribió hasta el gato. Oiga, venga, ¿cuándo sale la prelista? Y la prelista, y la prelista, y dele con la prelista. Hasta que les dije, no, no, ¿qué prelista? No hay ninguna prelista, aquí no va a haber prelista. Bien, se agrandó la familia de Lucho, qué bueno. Felicitaciones para doña Geraldine Ponce. Luis tiene, con la llegada de Fernando, 3. Roma, que es la hija mayor, Charlotte, que es la nacida en el 24, y ahora Fernando. Felicidades, qué lindo, además es un matrimonio estable, ese es un muchacho serio, es una linda familia. Felicidades. Y ojo, que generalmente estos llegan con pan debajo el brazo, como decían nuestras abuelas. ¿Eso qué quiere decir? ¿Quién sabe qué te trae para el Mundial, Lucho? Ojalá. Que Dios lo bendiga, que se lo cuide. Y de pronto mañana nos encontramos con un Fernando Díaz rompiéndola también. ¡Ja! Hijo de tigre, puede salir pintado. Las próximas eliminatorias, eso me tiene preocupado. Estos días están reunidos en Zúrich. Estuvieron en Canadá, ahora están en Zúrich. De hecho, el presidente de la Federación Colombiana está por allá. Hay congresos, comités y todas esas vainas. Y definitivamente, Infantino va a ser reelegido. Y gran parte de la reelección tiene que ver con el aumento de tamaño. 48 y ahora insisten en 64. Europa se opone a los 64. Sudamérica y CONCACAF respaldan. Naturalmente Oceanía. ¿Y por qué? Es que mire, si son 64, entonces vamos todos de aquí. Se acabó la eliminatoria. Se acabó la eliminatoria. Infantino insiste en ampliarlo. Los europeos son los únicos que se oponen. Y a mí esa parte sí me tiene muy nervioso, porque, hombre, un mundial en Portugal, en España, que son tierras futboleras, bueno, y Marruecos también, pero, y entonces todo es el cuento este de que Argentina, que entonces más bien hagamos un grupo en Argentina, un grupo en Paraguay, un grupo en Uruguay, y, a ver, que no podemos jugar un mundial en invierno, para 3 equipos y en verano para el resto. Para 3 grupos, no para 3 equipos, para 3 grupos. 3 grupos en invierno y el resto en el verano europeo. Y entonces, el de aquí tiene que viajar 12, 13 horas para ir allá a jugar en instancias definitivas. Porque la idea es que aquí se hagan grupos de primera fase. Y todo comenzó con un partido, uno solo, en Montevideo, con el que se iban a celebrar los 100 años. Como yo conozco este maní, eso tiene mucho de negocio y muy poco de deporte. Ojalá falle y que ganen los europeos. Luis Suárez, ayer figura. Aquí estoy leyendo y se los poncho. Luis Suárez, 31 juegos, 27 goles. El rendimiento del equipo fue deficiente. Ya había sufrido una discusión con el árbitro. En ese contexto, enfurecido, aceleró con el balón hacia el área en el minuto 33. Solo una falta lo detuvo, provocando un penalti que él transformó con la serenidad que requería el momento. A partir de ahí todo cambió. Estuvo cerca de marcar en dos ocasiones, minutos 44 y 63, e incluso logró la expulsión de Petrazo. Fue el balón el que inició el ataque. No sé, esa es la traducción que hay ahí, pero yo creo que eso quiere decir otra cosa. Y a bola dice que es el mejor del campo. En ambos diarios, el mejor del campo, ¿no? Figura. Fue un día para los que nunca se esconden, los que toman el equipo, los que deciden. En el fondo fue el día de Luis Suárez, el máximo goleador de la liga, el gran fichaje de la temporada, el más incansable de todos, el que nunca bajó el ritmo, el que conquistó y convirtió el penal que allanó el camino para la remontada, el que expulsó a Petrazo, el que fue arrollado por la marca del defensor argentino. Marcó uno, pudo haber marcado tres más, agotando hasta la última gota de sudor en una actuación que individualmente fue verdaderamente decisiva en uno de los momentos más definitorios de la temporada. Estaba exhausto, sí, pero con la sensación de haber cumplido con su deber, no solo en este partido de Vila do Conde, sino también en una temporada fantástica para el delantero colombiano. Oiga, esto parece que lo escribió el papá o un amigo muy cercano o alguien de la familia. No, lo escribe un periodista que ve en este hombre lo que vemos en él en selección. Entrega a tutiplén, no ahorra ningún esfuerzo, entrompa a todo el mundo, tiene un carácter poco usual en el colombiano y nos va a dar una mano muy grande. Y ya rompió la sequía y va a ser el goleador, de hecho lo es, 27 goles. Pavlidis tiene 22, falta una fecha. En una fecha no va a marcar 5 Pavlidis para igualarlo. Fue ya champion goleador en Almería, en España, y viene a ser champion goleador aquí, reemplazando a Joqueres, que era el que marcaba por todas partes y de todas las maneras, ¿no? Y aparte de eso, con su victoria ayer, su equipo alcanzó a Benfica, lo pasó y en este momento está en fase previa de Champions. Maravilloso. Por eso es que lo tenemos que explotar en la selección. Hay que darle las herramientas. ¿Por qué no les ponemos compañías que los activen y que podamos hacer un fútbol como el que hacen allá, de ida y vuelta, de meter, de correr, de hacer todo lo que se hace hoy? Bueno, hoy hay Liga Nacional con todas sus dificultades. Sí, porque las tiene. Cualquier desprevenido, si llega aquí un marciano y aterriza, dice, oiga, pero venga, ese no es el equipo que gana todo y es el puntero. Sí, claro. Pero es que no solamente en el fútbol es resultado, en el fútbol también es juego. Y cuando los equipos tienen jugadores como los que tiene Nacional, uno siempre aspira o piensa que pueden y tendrían que jugar mejor. Entonces, pues sí, Nacional tiene atado su resultado. Hasta ahora un empate le sirve. Y aunque en el fútbol se dan casos de cosas, listo. El reparo existe. Cualquiera sea el resultado final. Existe. Uno, Internacional de Bogotá ha hecho una gran campaña. Tengan cuidado, porque ese equipo en cualquier momento le puede robar puntos a alguien. Y no estoy adelantando nada, ni estoy apostando al adivino. Estoy diciendo que este es un equipo que le puede ganar a cualquiera. Y que costo-beneficio juega mejor que su rival. En el caso de Santa Fe América, Santa Fe iba ganando un partido y pudo haberlo ganado. ¿Ustedes sabían que el tiro de esquina del que nació el gol de la América no fue tiro de esquina? Por eso es que el VAR ahora, a partir del Mundial, va a revisar los tiros de esquina. En Inglaterra, por ejemplo, 17 goles de tiro de esquina ha marcado el Arsenal, 17 el Tottenham, ¿no? Entre los dos, 34 goles. Y resulta que allá se puede conseguir un título desde la pelota parada, y aquí América consiguió el empate desde la pelota parada, una pelota parada que no debió darse, porque el que toca el balón al final es el jugador del América, como ustedes lo pueden ver en la imagen. Por eso es que en el Mundial van a revisar. A mí me gustó mucho la exposición de Santa Fe. Santa Fe es un buen local. América nadie le desconoce su capacidad. De la mano de Carrascal en el medio, con un Ladero que le sirve, Escobar, y con un equipo que tiene mucha posesión, eso sí, poca amenaza, pero te puede hacer daño. Es irregular como ninguno. Bueno, todo está servido para esta noche. Yo espero que eso salga bien y que podamos disfrutar de algo más que el resultado, hombre. Jueguen un poquito mejor. La garantía a uno se la da Santa Fe a ratos, América también a cucharadas. No puedo decir lo mismo de Nacional y de Internacional de Bogotá, pues sí, juegan bien, ya está. Pero el nivel sí, tenemos que admitirlo, no es bueno. A ver, hoy me garantizaron la presencia de Dani y confío plenamente en que esté con nosotros. Dani, ¿cómo le va? Buen día.
1: Muy bien, profe. Muy buenos días. Hoy le tengo dos preguntas, profe.
0: Dos preguntas. Sí, señor.
1: Primero, pues valóreme un poquito porque pues ayer dejé pasar el día así para no herir susceptibilidades, pero igual el tema estaba. ¿Cuál debe ser el futuro entrenador del Real Madrid, profe, ante esta crisis que están viviendo allí en la interna?
0: Ah, no, yo no sé. Yo lo único que sé es que cualquier entrenador que traigan, mano dura o mano blanda, línea dura o línea blanda, si le siguen dando a los jugadores el gobierno del equipo, va a sucumbir siempre. Y cualquier entrenador que llegue va a fracasar. Va a ser muy difícil. En cualquier equipo, atención con lo que estoy diciendo porque vale para Colombia. En cualquier equipo, en cualquier selección, cuando le das el mando a un jugador o a dos o tres jugadores, ya eso está prostituido. Eso se cae a pedazos tarde o temprano. Claro. Tiene que existir una cadena de mando y tiene que existir una verticalidad. Cada uno hace lo suyo. El presidente desde su lugar, el director deportivo desde el suyo, el técnico desde el suyo, los jugadores desde el suyo y nosotros desde el sofá. Porque al fin y al cabo nosotros somos los que miramos y el hincha desde el puesto de la tribuna. O sea, cada uno en su lugar. El jugador tiene un lugar, la cancha y jugar, no mandar.
1: Vea, claro el tema. Y la segunda, y me le robo este minutico de más, ¿qué son los fundamentos colectivos? Y felicitaciones por un paso más en su carrera.
0: Muchas gracias, Dani, muy querido. No, los fundamentos colectivos... A ver, hay fundamentos individuales que tienen que ver con la condición de cada jugador y el cumplimiento de su rol y su función. El lateral tiene unos roles, unos papeles defensivas y ofensivos. O sea, defensivos y ofensivos, con la pelota y sin la pelota. Cada posición. Pero eso está en los individuales, que por ejemplo es un curso aparte. Y ahora viene el colectivo, ya agarramos la defensa, los volantes y los atacantes. Porque independiente de lo que cada uno tiene para desarrollar su función, colectivamente, porque esto es de coordinación, colectivamente tienen que tener unos fundamentos defensivos y ofensivos para cumplir con la misión que les corresponde en la línea. O sea que unos son individuales y otros son compartidos con sus compañeros.
1: Muy bien, profe, muchísimas gracias. Nos vemos mañana en esta imperdible cita. Cortica, de todas las mañanas, pero ahí nos vemos mañana.
0: Muchas gracias, Dios lo bendiga. A usted y a todos los demás, felices buñuelos.
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0: 11 de la mañana con 3 minutos. Hola, ¿qué tal? ¿Cómo les va? Muy buen mediodía para todos en esta parte del mundo y lo que corresponde en otras latitudes. Es un verdadero gusto saludarles, un placer que compartan su tiempo con nosotros y nos acompañen hoy martes 12 de mayo del año 2026. 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Por ejemplo, hoy vamos a tomar cervecita y a comer pizza, porque hoy juega la Unión Magdalena de Santa Marta frente al Real Cartagena. El viejo Willy ya se volteó para la Unión Magdalena, solidaridad con el médico Cano. Es un partido definitivo para la Unión Magdalena. Empata y pierde y chao. Tiene que ganar hoy el Unión Magdalena de Santa Marta. Titulares, como diría el doctor Guevara. Titulares. La FIFA presume la bota de oro de James en el Mundial 2014. John Durán habría sido ofrecido a Galatasaray. Hace rato no hablábamos de John Durán. Luis Suárez marca con el Sporting y llega a 27 goles en Portugal. Buenísimo. Aunque dice que lo que nos importa es quedar de segundos. Egan Bernal supera el sufrimiento y llega con los favoritos en el Giro de Italia. En Sporting de Lisboa se aferran a la cláusula de Suárez ante interés del Newcastle. Todos los caminos conducen a Florentino Pérez y a Mourinho para volver al Real Madrid. Millonarios 1, Llaneros 0, gol de Leo Castro. Millonarios debutó en Copa con sufrimiento, triunfo agónico ante Llaneros. También jugó el Deportivo Cali, le ganó 2-0 al alicaído Atlético Bucaramanga. Hoy, final en Arabia Saudita, Cristiano y Benzema se juegan la Liga. Vamos a buscar si ese partido va por algún lado porque es a la 1 de la tarde. Ramos, el legendario jugador del Real Madrid, Sergio Ramos, compra al Sevilla por 450 millones de euros. Bueno, él y un grupo inversionista y él lo encabeza. Muy bien, esta entre otras noticias para hoy. Más misterio con Mbappé. Qué personaje Mbappé, ¿no? Resultó todo un personaje. Don Jan Bermúdez, ¿cómo me le va? Ordenan la captura de Evo Morales. Vea pues. Todos esos personajes terminan con problemas, ¿no? La Kirchner, Maduro, Evo Morales, Correa. Todos estos terminan en problemados. 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Muy a las 7 de la mañana está el gran Jan Bermúdez con nosotros aquí en la Querendona Radio, con la gerencia de don Pablo Emilio Castaño Rivera y con la dirección del capitán Castañeda. Y después estamos con el magazine, donde participamos. Después de las 9:30 dialogamos un poco con Jan Bermúdez de lo que pasó y de lo que puede pasar en materia futbolística y de otros deportes. El expresidente de Bolivia vuelve a ausentarse de una situación que le juzga por trata de personas agravada por su presunta relación con una menor de edad. Un tribunal boliviano ordena la detención de Evo Morales. Bueno, don Jan, ¿cómo le va? ¿Cómo ha estado? ¿Cómo le ha ido? Bienvenido.
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2: Diego, ¿qué tal? Buen día, el saludo para usted y también para el viejo Willy, para todos los oyentes que están con nosotros a través de los 1270 de la M y además de eso también a través de las redes sociales, las plataformas. Y además de eso, en la app hay posibilidades por cantidades para que nos escuchen y estén siempre al tanto de cada cosa que tenemos en la Querendona.
0: Yo me bajo del carro y pongo la app mientras que voy a saludar a mi papá. Yo siempre lo saludo ahí en la capilla, una capilla que tenemos en medio de la naturaleza. En medio de la naturaleza. Espectacular. Y voy escuchando ahí a Carlos Antonio mientras empieza nuestro espacio de la Querendona Radio 1270M, la cabalgata deportiva, que es auspiciada por el Criadero San Pablo, que queda en el sector de Cafelia, en el Mall Cafelia. 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
0: Muy bien, hoy 12 de mayo la Iglesia Católica celebra la festividad de San Pancracio. San Pancracio. Gracio. Se celebra el Día Mundial de la Enfermería. Bueno, un saludo a todas las enfermeras y enfermeros de Colombia y el mundo, porque es el Día Mundial de la Enfermería. En 1551, un 12 de mayo, en Lima, Perú, se funda la Real y Pontificia Universidad de San Marcos, primera universidad de América, en 1551. 12 de mayo de 1865, en el Imperio Ruso, hoy en día, Finlandia, no Finlandia, viejo Willy, no Finlandia, Finlandia, se funda la
4: el
0: empresa
4: país, el país.
0: Nokia. Sí, se parecen mucho. Quedan en...
4: Eso ya.
0: Quedan bastante lejos.
4: Con los buenos días para ustedes, para allá, para todos los oyentes. ¿Eso Nokia es de Finlandia?
0: De Finlandia, sí, señor. Opa. Se fundó un día como hoy, en 1865.
4: Aprendí una cosa nueva.
0: Gracias y allí, a Dios. Gracias a Dios. Y allí queda Finlandia, sin N. Muy bien, en 1956, fecha de nacimiento de Homero Simpson, el célebre protagonista ficticio de la serie de animación estadounidense Los Simpson. Un día como hoy de 1982, se ejecuta sin éxito un atentado contra Juan Pablo II en el santuario de Fátima, en Portugal. Aquí tenemos la iglesia de Fátima, que está en el barrio Maraya. En 2010, un día como hoy en Hamburgo, Alemania, el Atlético de Madrid se proclama campeón de la UEFA Europa League tras derrotar al Fulham por 2-1. Ahí está, me imagino que Falcao. En el 2010, en el Atlético de Madrid, que ganó la Europa League, yo creo que sí, estaba el Cholo lleva toda la vida ahí. Pero eso fue en el 2010. Y el Cholo te lleva 13 años. Entonces, no.
2: No creo. Yo creo que ahí está el Kun todavía, me imagino.
0: El Kun, yo creo, el 2010. Ya vamos a averiguar la nómina del Atlético de Madrid, que ganó la Europa League contra el Fulham por 2-1. En 2013, en la Ciudad del Vaticano, el Papa Francisco canoniza a la Beata Madre Laura. ¡Ay! La Madre Laura, que hay un puente y todo, y bueno, es de aquí de Antioquia. La Madre Laura, 1874-1949, primera santa colombiana. Y un día como hoy en Alemania, el Hamburgo desciende por primera vez en su historia a la segunda división del fútbol alemán en el 2018, don Jan. ¿Qué otras novedades tenemos para hoy? 12 de mayo, Día Mundial de la Enfermería. Estaba poniendo algo por debajo usted, mi estimado viejo Willy.
4: De Homero Simpson. No, que por aquí tengo la risa, pero pues no daba para meterlo ahí mientras que usted estaba...
0: ¿De Homero hablando. Simpson?
4: Sí, sí.
0: Homero Simpson, que hoy estaría de cumpleaños entonces, según eso. En 1956, según esto. En 1956.
4: El primero que le dio vida ya me voy a acordar del nombre y se lo digo, porque esa serie es, no, eso lleva muchos años. Y además, dicen que en los capítulos de los Simpsons ha pasado muchas cosas desde la vida real.
0: Eso dicen.
4: Que, sí.
0: Sí, señor, que hay mucha coincidencia.
4: Exacto, sí.
0: Exacto. Como que Trump iba a ser presidente, por ejemplo.
4: Sí, sí, exacto.
2: O la lesión de Neymar en el Mundial de Brasil.
4: Sí, también.
0: Sí, señor. ¿Qué más pasó, mi estimado Jan? ¿Cómo ha estado? ¿Qué más? ¿Cómo va todo?
2: Pues, querido Diego, le cuento que usted tiene... casi le atinamos. Él, realmente quien estaba delantero en ese Atlético de Madrid campeón del 2010 era Diego Forlán.
0: Ah, el uruguayo.
2: Cachavacha, sí, señor. De hecho, los goles, los dos de la victoria del Atlético, los marca él al minuto 12 y empata el Fulham al 37 y al 116 en el tiempo extra... marca de nuevo Cachavacha. Entonces, ahí le cuento, pues, que
0: goleador de un mundial.
2: Sí, señor.
0: Como James Rodríguez.
2: Ajá. Y cómo le cogió el tiro al Jabulani, que era el balón de Sudáfrica 2010.
0: El 2010.
2: Sí, señor.
0: Semifinalistas de ese mundial, Uruguay.
2: Total. Lo sacó Holanda, ¿no?
0: Sí, sí, señor.
2: Con un golazo de Van Bronckhorst.
0: La final fue Holanda-España.
2: Correcto.
0: Con el golazo de Iniesta.
2: Y el patadón acá de John a Xavi.
0: Y la tapadota de
2: Casillas.
0: De Casillas.
2: Porterazo.
0: Sí, señor. Entonces, bueno, mi estimado Jan, ¿y quién era el técnico del Atlético de Madrid en el 2010? Ya le voy a decir mientras usted nos habla de un día como hoy.
2: Bien, pues, 1664, un día como hoy, en Versalles, se estrena Tartufo, una comedia de 5 actos del director Molière. ¿De qué?
4: ¿En Versalles Valle, o qué?
2: La voz de la conciencia.
4: ¿En Versalles Valle allí o qué?
2: Sí, cómo no. La voz de la conciencia. Seguimos. 1984 se inaugura el nuevo circuito alemán de Nürburgring, que pues es bastante conocido. También en 1990 en el Palacio de Bellas Artes, en la Ciudad de México, el cantante mexicano Juan Gabriel realiza el último de sus 4 exitosos conciertos consecutivos. Además, también en 2018, ese ya lo había mencionado usted, sí señor, que descendió el Hamburgo, que recién ahora en esta temporada volvió a la primera división. En una fecha como hoy, pero en el 79, nació Joaquín Purito Rodríguez, uno de los ciclistas españoles más conocidos de la última década. En 1980 nace Silvestre Dangond.
4: Ah, bueno. Silvestre Dangond, ¿veía usted?
2: Sí, señor. Y otro...
0: El doctor Cano es silvestrista.
2: Yo también.
4: Tiene música muy buena.
0: Tiene uniforme y todo, ¿no?
4: Sí, sí.
0: Color rojo, puede ser.
4: Y los conciertos son muy bacanos, son muy brutales, los conciertos de Silvestre. Sí.
2: El tipo es un showman, sí, definitivamente.
4: Eso sí es verdad.
2: Hablando de... él es el calidoso del vallenato, pero hablando de calidosos, en 1988 nace Marcelo Vieira, el ex lateral del Atlético... del Real Madrid. No, el Atlético
0: Marcelo.
2: No tenía un...
0: Sí, sí. Y el hijo ya está listo y que juega muy bien, ¿no?
2: Es calidoso ese muchacho, sí. Pero salió delantero.
0: Marcelo, un crack. Marcelo muy amigo de James.
2: Bastante, sí, señor.
0: En el Real Madrid.
2: Y también pues es como un hermano también para Cristiano.
0: Para Cristiano también, sí.
2: Exacto. También, ya pasando a la vereda del frente, en 1997 nace Frankie de Jong, el volante del Barcelona.
0: Frankie de Jong, muy bien. Señor.
2: Y en 1998 nace Davis Vázquez, el portero colombiano, que ha tenido sus buenos momentos en Europa, pero no ha podido encajar en un equipo. ¿Ese es?
4: Que la palabra celos Silvestre no Dangond, loco paranoico.
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0: ¿Cuántos años está cumpliendo el hombre?
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2: 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Ya le digo.
0: Es joven, ¿no?
2: Nació en 1980.
0: 46 años.
4: 46, sí.
0: No, 46 años.
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0: Muy bien, feliz cumpleaños.
2: Él es
0: Silvestre Dangond.
2: Él se puede decir que es como el representante más importante de lo que en su momento se conoció como la nueva ola del vallenato.
4: Sí.
2: Que eran él y Khaled Morales, pero Khaled Morales pues falleció en un accidente de tránsito al muy poco tiempo de haber arrancado su carrera. Y le cuento otros detalles. Una fecha como hoy, pero en 1995, fallece Rodrigo Arenas Betancourt.
0: Ah, no me diga.
2: Sí, señor. El escultor y escritor colombiano.
0: El escultor del Bolívar desnudo.
2: Por favor, sí, señor. Y también en 2007 fallece José Barros, cantante colombiano.
4: ¿Otro José Barros?
2: Total.
4: Opa.
2: y le tengo un dato fundacional deportivo y esos datos curiosos.
0: Qué bueno.
2: En 1875, en la provincia de Buenos Aires, en Argentina, se funda el club de fútbol más longevo hasta la fecha de toda América. Se llama el Club Mercedes.
0: ¿Se llama el Club Mercedes?
2: Sí, señor.
0: ¿En qué categoría estará?
2: Ya le averiguo porque...
0: Porque no es muy conocido, pero...
2: No.
0: Es más antiguo.
2: Exactamente, o sea, eso igual tiene su mérito.
0: Ahora viene la Mirza a las 12 y dice que ha estado en 55 conciertos de... No de José Barros, sino de Silvestre Dangond. Ahora se despacha la Mirza con Silvestre Dangond. ¿Ya le hicieron el caramelo a la Mirza?
4: Sí.
0: Muy bien.
4: No, y Pollo Finca es un personaje.
0: Pollo Finca, María.
4: Tipo tan desocupado, ¿no?
0: Más desocupado que nosotros.
4: Sí, no, lógico.
0: El Giro de Italia llegó a su país tras 3 días de competencia en Bulgaria y la primera jornada de descanso. Ecuador celebró con la victoria de Jonathan Narváez. Ganó un ecuatoriano hoy en el Giro de Italia. Ya estaba muy suramericano el Giro, porque un uruguayo fue líder histórico para Uruguay. Y ahora victoria de Jonathan Narváez, el ecuatoriano.
2: Hay escándalo, ¿sabía?
0: ¿Con qué?
2: Con el Giro. Hay escándalo, pero escándalo. Resulta que el director de la competencia, el quien debería estar liderando la competencia, estaba de vacaciones, ebrio, en un hotel de Bélgica, si no estoy mal, en el momento en que estaba arrancando la competencia y en el momento en que sucedió un choque impresionante donde muchos competidores quedaron por fuera y muy mal heridos. Y pues cuando lo estaban llamando, él no contestó y cuando quiso contestar estaba en una borrachera, pero bárbara.
0: Lindo director, ¿no?
2: ¡Uy! Pero qué cosita. Entonces hay equipos que ya dijeron, vamos a demandar esta situación porque él era el que tenía que estar liderando toda esta situación tan difícil que se presentó en el Giro Italia.
0: Egan Bernal cruzó la línea de meta en el puesto 27 con el mismo tiempo de 3 horas, 8 minutos y 46 segundos registrado por el ecuatoriano del UAE. Einar Rubio, que hizo parte del tren del Movistar Team en la selección del grupo, ocupó la casilla 39. Bueno, ahí van los colombianos, ahí van. Clasificación general del Giro. Giulio Ciccone va de líder. Egan está de cuarto con el mismo tiempo del segundo. Y Einar Rubio está en la casilla número 14. Mañana miércoles será una jornada de media montaña con un recorrido de 203 kilómetros, el cual incluirá 2 ascensos categorizados, uno de tercera y otro de segunda. Último ubicado a casi 50 kilómetros de meta, Jan.
2: Tengo pregunta. ¿Cómo es el apellido? Es que se me va, bueno, porque yo no soy un experto en ciclismo, del favorito, del que estamos hablando.
0: Vingegaard.
2: ¿Está ahí todavía o...? Porque creo que él estaba involucrado en ese accidente que le comenté.
0: Pero no, tengo que buscar bien la clasificación general, entonces a ver dónde está Vingegaard. No me aparece aquí en esta información, pero ya lo buscamos. Debe estar por ahí Vingegaard. Por ahora, líderes que no van a quedar campeones, por supuesto, pero chévere por el uruguayo, chévere por el ecuatoriano y por Egan, que ahí ha estado entre los primeros. Está de cuarto con el mismo punto de el segundo. Muy bien. ¿Algo más, mi estimado Jan, para hacer la primera pausa en nuestro espacio?
2: Sí, señor. De hecho, le tengo el dato. El equipo, las Mercedes, el equipo del que estamos hablando en Argentina, juega en la primera C. Eso viene siendo que como la cuarta división. Lo que pasa es que esa forma de dividir las categorías en Argentina es medio rara. Pero creo que la primera C vendría siendo como la cuarta división, ya la última del fondo en Argentina. Pero todavía se mantiene vigente este equipo en la Liga Profesional Argentina. Entonces, ahí le doy ese dato.
0: Excelente, excelente. Vamos a una pausita, mi estimado viejo Willy, aquí en la Querendona Radio, la radio que se ve tan pereirana como tú, desde el hermosísimo Mall San Pablo, aquí kilómetro 5 vía Pereira, Armenia, donde está, por supuesto, la bandera de Pereira y la bandera de Colombia.
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0: 11:25, continuamos en la Querendona Radio y su cabalgata deportiva. Definida la sede de la final departamental de los Juegos de los Juegos Intercolegiados. Definida la sede de la final departamental de los Juegos Intercolegiados. Gracias a la gestión conjunta entre el gobernador de Risaralda, Juan Diego Patiño Ochoa, y el alcalde Juan Carlos Botero, la Virginia albergará las finales de los deportes de conjunto de los Juegos Intercolegiados 2026. El evento se extenderá entre el 6 y el 15 de agosto. Buscará definir los deportistas que estarán representando a Risaralda, casta de campeones en la final nacional. Muy bien, por el Puerto Dulce de la Virginia. Vamos a escuchar entonces con nuestro colega Oscar Quintero a don Camilo Feijó, director de Juegos Intercolegiados en el departamento de Risaralda.
1: Y del alcalde de la Virginia. Gracias a la voluntad del gobernador Juan Diego Patiño Ochoa y del alcalde de la Virginia, Juan Carlos Botero, la final de los Juegos Intercolegiados en su fase de conjunto se realizará en el municipio de la Virginia. Y para hablar de ello y coordinar lo que será este gran evento, hoy llegó hasta aquí, hasta el Puerto Dulce, el coordinador de deporte formativo y director de los Juegos Intercolegiados en Risaralda, Camilo Feijó Rivera. Camilo, bienvenido. Importante que el gobernador está descentralizando este tipo de eventos con el objetivo de llegar a todo el territorio.
2: Oscar, sí, un especial saludo. Siempre hemos tenido el apoyo del gobernador. Esta vez se decidió porque se hicieran aquí en la Virginia. Estamos muy contentos, ya lo hemos realizado, hemos tenido el apoyo, hemos tenido escenarios, hemos tenido el acogimiento de la gente, de las personas, nos acogen de la mejor manera y bueno, estamos muy contentos. Hoy hicimos ya la reunión de poder ya empezar a planificar, que ya lo habíamos empezado a hacer, pero de forma individual, la Virginia y nosotros, pero ya estamos uniendo esos esfuerzos y estamos muy contentos de iniciar ese proceso acá.
0: Ahí estaba entonces el director de los Juegos Intercolegiados en Risaralda, Camilo Feijó. Y ahora vamos a escuchar a don John Olmes Gómez, el secretario de Deporte y Cultura de la Virginia, porque él va a ser el local entonces de esta final. Buenísimo por la Virginia.
1: Desde el municipio de la Virginia, donde hoy fue oficializado como sede de la final de los Juegos Intercolegiados 2026, nos encontramos con John Olmes Gómez, el secretario de Deporte y Cultura del municipio y el Puerto Dulce. Secretario, bienvenido, y qué importante que su municipio sea elegido hoy como la sede de la final, porque además no es solo el deporte, también se dinamiza el comercio.
3: Bueno, agradecerles a ustedes por hacer presencia en el municipio, darle las gracias al gobernador, que él fue el que en últimas decidió que el municipio reunía las condiciones para esta fase final de Juegos Intercolegiados 2026. Agradecerle al secretario departamental de Deporte, Luis Eduardo Duque, quien ha sido un aliado importante en el deporte municipal, al alcalde municipal, a la gestora, y darle la bienvenida a toda la delegación deportiva, a los equipos de jueces, al equipo de logística, a este hermoso municipio que nos espera recibir con los brazos abiertos.
0: Ahí está entonces el director de Deportes del municipio de La Virginia. 11:30, seguimos, continuamos en la cabalgata deportiva aquí en la Querendona Radio 1270M, la radio que se ve tan pereirana como tú, con la gerencia de don Pablo Emilio Castaño Rivera y por supuesto con la dirección del capitán Castañeda.
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8: ¡Te quiero, Diego!
0: Continuamos aquí en la cabalgata deportiva. Hoy, martes 12 de mayo del año 2026. Promesas de nuestro deporte, orgullo risaraldense en procesos de judo y ajedrez. En ambas disciplinas, el semillero de nuevos talentos viene desempeñando muy buen papel a nivel nacional e internacional. Por los lados del judo, compitieron en el municipio de Buga y en ajedrez, nuestra representante compite en El Salvador. Muy bien, Panamericano del Salvador de ajedrez, con participación de Risaralda. Buenísimo. Vamos a escuchar al maestro Royeta Borda Buitrago, que le pregunté por el tema de Rodallega y de los ídolos para él, los grandes jugadores de Independiente Santa Fe. De Independiente Santa Fe, don Royeta Borda Buitrago, desde la ciudad de Medellín, la bella villa. ¿Y qué nos respondió el maestro?
9: Hola, ¿qué tal, Diego? Buena tarde. Saludo especial, un abrazo igualmente para todos los compañeros, todos los que están en este momento en la producción, pero también un saludo y respeto para todos los oyentes. Es difícil, siempre será difícil encontrar los ídolos, porque los ídolos van a la época. Los ídolos o las grandes figuras en el fútbol va a quienes lo viven. Por eso uno en la historia se tiene que leer o estructurar, y para eso yo diría están los historiadores, porque, por ejemplo, puede que para usted no le alcance, o a lo mejor sí le alcance. Hablo de usted, Diego, que el mejor jugador del mundo ha sido Pelé. Para mí sí, para mí sí. Pero quienes no vieron a Pelé, pues pueden dar a Maradona. Pero quienes no vieron a Maradona, dan a Cristiano Ronaldo. Otros podrán dar a Messi, porque es la época. Y dentro de poquito, los que no vieron ni a Messi, ni a Cristiano, ni a Maradona, pues podrán dar a Lucho Díaz o Mbappé, un ejemplo.

0: de maestros, una historia en Santa Fe, pero también desfiló por ahí Sagnari, de los grandes jugadores de la década del 60 y 70 en River Plate, que vino a ser figura en Santa Fe y fue campeón con ese equipo. Pasó Securalac por allí, pasó lejos Luis Jerónimo López, hablo de colombiano y hablo de extranjeros también. Dentro de de los porteros, Mina Camacho fue una institución en Santa Fe. Fue en la época reciente fue un Ernesto Díaz, por ejemplo, también catalogado como uno de los jugadores importantes del equipo capitalino. Y así de pronto uno más atrás puede encontrar jugadores de la década del 60-70. Destacadísimo fue también Pablo Arepa Centurión, que fue portero de la década del 60-70. Le decían Pablo Arepas, tapaba con una gorra. Bueno, si me voy acordando de algunos atrás, fíjate que le menciono unos elementos que a lo mejor en su listado, en la gente que los presenta, los va a tener. Pero Rodallega es una historia reciente. Significa demasiado Rodallega. Su historial de jugador, de persona. La veteranía, jugador ya mayor, que ha venido a darle mano a la Santa Fe con goles, con liderazgo, con ascendencia. Porque es que al jugador también hay que mirarlo con esos aspectos adicionales. A Santa Fe le ha servido muchísimo la llegada de Rodallega. Claro que figurón, claro que figurón. Quedaron campeones donde Rodallega fue protagonista el año anterior. Va por un año que le ganaron el título al Deportivo Independiente Medellín. Entonces Rodallega se ha convertido en la figura actual, o digamos que en los últimos años, el jugador sobresaliente y de alta calificación. No hay que descartarlo dentro de ese escalafón de la historia de los mejores jugadores del equipo santafereño. Fíjense, yo no lo daría, pero lo menciono. No lo metería ahí en el escalafón, pero lo menciono. Fue incidente en la historia y en las campañas de Santa Fe Pandolfi. Pero yo no diría que es un referente de las grandes figuras. Era un jugador destacado y que resaltaba porque, pues, un bigotudo y todo, hacía goles en el último minuto y a Santa Fe, que la historia parece siempre llevarlo a eso. Ahora lo castigó en el último minuto, como le van a empatar un partido cuando lo ganaba muy bien. Pero todo está como destinado para el último minuto, el minuto de Dios, como le han llamado a Santa Fe. Así que, mi estimado Diego, esos son los grandes jugadores que yo puedo mencionar en el historial del cuadro cardenal. Acudo a la memoria y azoto las hojas del pasado, buscando quizás otros nombres. Pueden estar, seguramente ustedes los van a tener. Y más allegados al cuadro cardenal, seguramente en sus opiniones van a traerlos y uno empezará a recordar, porque cuando hay ese flujo de mensajes, de nombres, pues uno trae la historia y de pronto es un juego interesante. De pronto uno se acumula y acomoda a otros y mueve el escalafón. Hombre, ¿cómo no tener en cuenta esto? Uy, no tuve en cuenta a fulano de tal y entonces este va en este renglón. Ejercicio bueno, es un ejercicio importante. Pero así en grandes rasgos, mi estimado Diego, le dejo mi sana opinión, revolcando el recuerdo. Un abrazo, chao.
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0: 11 y 43, ya llegaron los hinchas del América de Cali. El gran Alejo Muñoz con otra de las camisetas del América. ¿Cuántas tendrá? Pero lo he visto de presentación, no lo he visto de competencia. 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

0: Diego, un saludo para usted, para todos los compañeros, para el viejo Willy, para toda la gente que nos escucha hasta ahora en la cabalgata deportiva en este día martes. Puede ser 5 o 6, creo que son 5 o 6. Sí, tengo de competencia, pero me gustan más las de presentación, que es la negra y la roja. Pero tengo de competencia la blanca del 2022, la negra el año pasado y una roja de hace más o menos unos 3 años. Sí, tengo 5 entonces, tengo 5 camisetas de
1: la
0: América.
1: ¿Y el 2020 no queda campeón la mecha?
0: Y la de ese año no la tengo, sí, 2020.
1: 2020.
0: Contra Santa Fe en Bogotá.
1: ¿Ese equipo a quiénes tenía?
0: Ese equipo tenía, el arquero era Volpi.
1: Volpi, el que está ahora en el Tolima.
0: Sí, es, exacto. Lateral derecho, Cristian Arrieta. Los centrales eran Marlon Torres, Kevin Andrade. Pablo Ortiz era el central izquierdo, que luego lo vendieron. Y Velasco era lateral izquierdo.
1: El que jugó en el Pereira.
0: El que jugó en el Pereira, sí. En la mitad estaba Luis Paz, estaba Jesús, estaba el Niche Sánchez y chupaba banca Carrascal, de esos tres.
1: El que juega ahorita en el Once Caldas.
0: Exacto, el Niche Sánchez. Y
1: Luis
0: arriba,
1: Paz ya se retiró.
0: Y arriba la tengo clara porque estaba una delantera impresionante, Dubán Vergara, Santiago Moreno y Adrián Ramos.
1: ¿Y el técnico?
0: El técnico era Juan Cruz.
1: Juan Cruz Real, que se fue a Buga, arrodillado.
0: ¿Que está sin trabajo? ¿Está?
1: No, está de técnico en Centroamérica.
0: Ah, con razón.
1: Selección Nacional de...
0: Ah, no tengo referenciado.
1: De Nicaragua, creo, de Nicaragua. Selección Nacional de Nicaragua. Se fue para allá. Muy bien, entonces el América de Cali hoy a las 8:30 de la noche frente a Santa Fe en Bogotá. ¿Algo especial para hoy? ¿Alguna novedad?
0: Sí, Marlon Torres no puede jugar otra vez. Se enfermó. El sábado no jugó, hoy tampoco va a jugar y es una baja muy importante para el América. Tampoco está... Bueno, Mateo Castillo ya estaba lesionado, apenas está recuperando.
1: ¿Y la de Guzmán?
0: La de Guzmán, esos tres para
1: son
0: mí son
1: tres titulares,
0: vital, ¿no? Tres titulares. Pero bueno, vamos a ver. Yo tengo, como lo decía ayer, yo tengo la misma esperanza que tenía el sábado. Para mí es... Más allá de que el resultado está igualado, para mí el juego de los dos está igualado.
1: Yo puse 1-1.
0: Son dos equipos muy parejos.
1: Yo creo que se va a definir a penales.
0: Y puede pasar cualquier cosa.
1: Yo creo que...
0: ¿Sí?
1: Creo.
0: Sufrimiento.
1: Sí, creo que se va a definir a penales. Eso pienso yo. Pues en la polla de mis amigos puse 1-1.
0: Y es muy factible. Es muy, muy 1-1. Probable.
1: Santa igual Fe, América,
0: que, el, igual 1-1. Que los penales de Pasto-Tolima, yo también lo veo muy probable. Que el Pasto le gane al Tolima por un gol.
1: Y puse empate hoy en Medellín, para que vean. Con el empate pasa Nacional, sí.
0: Pasa Nacional, pero yo creo que lo gana también.
1: Dice doña Alejandro Pulido que le va a cambiar el jingle a usted. Que le va, que hoy le va a mandar uno mucho mejor. Que se lo merece.
0: ¿Ah, sí?
1: Este me gusta más.
0: Muchas gracias.
1: Hay que cambiárselo al de Pacho. A Pacho Pistola hay que cambiárselo porque el de Pacho Pistola entra gritando.
0: Ah, pero el de Pacho es bueno.
1: Entra gritando.
0: Animado.
1: Ayer dijo es que no, le va a decir a Pulido que me lo cambie porque
0: no
1: ya
0: le
1: no
0: gusta.
1: Quiero más ese grito. Pero bueno, me entre gustos bacán, no hay disgustos.
0: Me parece bacano.
1: A mí este suyo me gustó.
0: A mí ese también me parece muy
1: bacano.
0: Muchas
1: gracias a don John Alejandro Pulido, que lo tiene usted en muy buen concepto.
0: Muchas gracias a Pulido.
1: Pulido muy chévere. Bueno, voy a ir a las montañas de Caldas.
0: Ya.
1: No, es que él habla mucho. Entonces tiene
0: varios informes. Sí, yo sé que él habla demasiado.
1: Entonces él tiene un informe para la cabalgata. Siempre tiene un informe mundialista para la cabalgata. Mira el balón del mundial, Alejo. Mírenlo. Hermoso. Está bonito.
0: Está muy bonito.
1: Ahí, ahorita lo detalla. ¿Cómo se llama? ¿Trionda? ¿Cómo se llama?
0: No sé cómo se llama.
1: Ahí dice el nombre. Ahí dice. Trionda se llama. Alejo, mírenlo. Bonito. Muchas gracias a don Alejandro Pulido.
0: ¿Quién lo mandó?
1: Lo mandó el sargento máster, un amigo de don Pablo, nuestro gerente, para la escenografía.
0: Sí, está muy bonito, la verdad.
1: Dice don Luis Carlos Hiraldo que la ventaja es que América juega de local en Bogotá. Allá va más gente que al Pascual.
0: bueno, sí.
1: Pero
0: obviamente, cuando el América va a Bogotá, pues... La gente de Bogotá tiene que acompañar. No es que el equipo va una o dos veces al año.
1: Claro, pero Santa Fe hoy va a meter buena gente.
0: Seguramente, sí. Es que
1: Santa claro que Fe donde venía, Santa Fe llegue
0: Santa
1: a jugar...
0: Santa Fe ha venido mejorando.
1: Donde Santa Fe llegue a jugar, como jugó contra Corinthians, yo le digo. Se jugó un partidazo contra Corinthians.
0: Pero el segundo tiempo.
1: A mí me gustó todo.
0: Me parece que ese empate de Corinthians fue injusto.
1: A mí me gustó mucho, mucho el Santa Fe ese día.
0: Y a Rodallega no le pasa nada, una gripa, no sé, no, un dolor de cabeza.
1: No se refría al viejo. Dice don Luis Carlos que es que, uy, no, desde esta hora ya micrófonos en Manizales.
0: No, sí.
1: No es en Manizales, es en las montañas de Manizales. porque vive en una choza. 35 mil pesos de energía.
0: Imagínese, eso, y se estaba quejando.
1: Eso no, ni en una invasión da.
2: Hola Dieguito, un abrazo cordial para usted, para todos los amigos a esta hora sintonizados en la Cabalgata Deportiva, aquí en la Querendona Radio 1270 AM y en todos los aplicativos web, a 30 días para que arranque, para el puntapié inicial, para que ruede la pelota en la Copa Mundo en los Estados Unidos, México y Canadá 2026. Los jugadores con más presencias, con más participaciones, con más ediciones disputadas en toda la historia del campeonato del mundo FIFA. El arquero mexicano Antonio Carvajal, 5 ediciones mundialistas en 1950, 54, 1958, en Chile 62 y su último mundial en Inglaterra 1966, alcanzando a atajar un partido en ese mundial inglés en el 66. Otro mexicano, el defensa Rafael Márquez, 5 mundiales disputó con la selección mexicana en las ediciones 2002, en Alemania 2006, 2010, Brasil 2014 y su último mundial 2018. Otro mexicano en esta lista con 5 mundiales disputados, Andrés Guardado. Andrés Guardado con registro mundialistas en 2006, jugó un partido, 2010, 2014, 4 encuentros, 2018 y su quinto mundial en Qatar 2022 jugando un partido. El alemán Lothar Matthäus con 5 mundiales disputados. El primero fue en España 1982, el segundo México 86, el tercero Italia 90, el cuarto mundial de Matthäus con Alemania en 1994, en Estados Unidos 94 y su último mundial. Y el quinto mundial de Lothar Matthäus fue en Francia en 1998 con 4 partidos, en total 25 encuentros mundialistas del alemán Lothar Matthäus en 5 ediciones. Cristiano Ronaldo está en esta lista estelar para disputar su sexto mundial. El primero fue en Alemania 2006 con la selección de Portugal, luego en Sudáfrica 2010, Brasil 2014, Rusia 2018 y en Qatar 2022, disputando 22 partidos mundialistas en 5 mundiales CR7 y a los 41 años de edad va para su sexto mundial que lo disputará. Cristiano Ronaldo será el primer jugador europeo con 6 mundiales disputados. Y no podía faltar en esta lista de longevidad de 5 mundiales disputados el argentino Lionel Messi, 5. Los mismos que disputó CR7 en 2006, 2010, 2014, 2018 y el reciente en el título mundialista de Argentina en Qatar 2022. Lionel Messi será el primer jugador suramericano con 6 mundiales disputados. Para la Cabalgata Deportiva, con este conteo regresivo para el Mundial 2026, a 30 días para que inicie el Campeonato del Mundo en Norteamérica. Con mucho gusto, soy Álvaro Incapié Castro y John Incapié Datos en la Querendona Radio. Saludo cordial.

0: Y aplausos y todo, tiene el jingle, ¿no? Es una cosa loca. Bueno, ¿por qué le puedo dar música, viejo Willy?
1: Pues el Calvo Vidal.
0: Ah, el Calvo Vidal.
1: Se llama el Peluquín.
0: El Peluquín, sí. Muy bien. Se fue para Portugal, ¿qué está haciendo en Portugal?
1: ¿Ah, sí?
0: A ver, señor Vidal, ¿cómo le va? ¿Cómo ha estado? ¿Qué está haciendo por Portugal?
2: Hola, Diego, ¿qué tal? Saludos, ¿cuál es para usted, para el viejo Willy? ¿No está por ahí, Jan y Alejo? ¿Cómo va? ¿Todo bien?
0: Bien, se le escucha mejor desde Portugal que desde acá.
2: Vea, pues.
0: Para que vea.
2: ¿Cómo van las cosas?
0: Bien, aquí don Luis Carlos Giraldo desde Noruega dice que una sugerencia para el jingle de Pacho Pistolas, deberían cambiar los gritos por una balacera. Que suenen tiros en vez de gritos. Que hoy le va a hacer fuerza a la América. Que él tiene muy buenos amigos hinchas de la mecha. Que ojalá ganen. Sí. Dice don Luis Carlos.
1: Gracias, Luis Carlos.
0: Ah, ¿verdad que los martes son de ladrillo Vidal?
2: Estoy por acá cerquita a don Luis Carlos. Más cerca que ustedes, por supuesto.
0: De
2: qué chévere que me gastaron una gaseosita.
0: ¿Y en dónde está usted? ¿En Lisboa?
2: Estoy en Lisboa en ese momento y el viernes voy para París.
0: Ay, ¿qué está haciendo por allá?
2: Diego, nos ganamos afortunadamente la convención de la compañía de trabajo y bueno, los mejores 64 del país nos dieron este premio y aquí estamos disfrutando de esos días por Europa.
0: Dicen que Portugal es muy bonita, que Lisboa es muy bonita, ¿no?
2: Es muy bonita. Está muy bien organizada, pero tiene un defecto que no tiene las otras ciudades de Europa. Bueno, por lo menos ha sido muy criticada porque existe un grupo que se llaman carteristas, que obviamente hay en París, en Madrid, en Colombia, los hay por montones. Pero aquí, por ejemplo, son los mochileros que sacan las cosas de los bolsillos. Y eso está pero llenísimo de esas personas, Diego. Pero está hermosísimo Lisboa.
0: Los típicos, los que cosquillean.
2: Exactamente.
0: Los cosquilleros.
2: Aquí se llaman carteristas, así lo llaman.
0: Muy bien.
2: Y son un grupo de rumanos. Bueno, también hay latinos, por supuesto, pero sí, está muy lleno de eso.
0: Don Luis Carlos dice, ¿verdad que hoy los martes son del ladrillo Vidal?
2: Eso sí, que se desconecte.
0: Muy bien.
2: Amarrado.
0: Ay, hombre. Bueno, entonces... don John Alejandro Pulido, hombre, que quiere una reunión con el gran Alejo Muñoz, claro, con mucho gusto, se la proporcionamos. John Pulido, que va para el Mundial. Muy bien, bueno, ¿y cuándo regresa, señor Vidal?
2: Diego, llego si Dios quiere y lo permite el próximo jueves, no ese sino el otro.
0: Ah, ¿y está en la calle? ¿En qué parte está?
2: Estoy aquí en la plaza de Lisboa, en la plaza principal.
0: ¿Usted le puede preguntar a alguno por ahí que si es hincha del Sporting de Lisboa para que nos hable de Luis Suárez?
2: Diego, estoy preguntando aquí en la calle de qué equipos conocen en Colombia.
0: Pero...
2: Y muy pocos. Pues es un video que voy a hacer después que lo estoy haciendo. Pero muy pocos conocen de Colombia, equipos colombianos.
0: Pero pregúntale.
2: Aquí si hablan más de Richard Ríos que Luis Suárez.
0: ¿Ah, sí?
2: Diego.
0: Pero de pronto hay
2: sí, sí, hincha. Sí. Aquí el Benfica es más grande aquí en Lisboa, pues. Aunque los dos son equipos de Lisboa. Benfica es más grande que el Sporting de Lisboa. Obvio. Eso es lo que yo estoy viendo.
0: Sí, claro.
2: Y hablan más de Richard Ríos que del Sporting.
0: Obvio, Benfica y Porto están por arriba. Pero en el Sporting de Lisboa inició Cristiano Ronaldo. Y de pronto alguno es un hincha de Sporting de Lisboa y Luis Suárez ya marcó 27 goles en Portugal, más que Jackson Martínez y más que Falcao, que quiere que le diga. Pero escucho,
2: sí, estoy buscando, estoy en la calle, estoy esperando a ver si de pronto veo alguien con la camiseta del Sporting de Lisboa. Se ve mucha más gente con la del Benfica. De hecho, veo muy poca gente con la del Sporting de Lisboa, pero apenas llegue y si estoy al aire, Diego, pues obviamente lo abordo y hablamos del tema.
0: Estoy escuchando más a sus compañeras al lado. ¿Sus compañeras son de qué ciudad? ¿Se ganaron el premio?
2: De Pereira. De Pereira también.
0: ¿De Pereira? Ah, fueron varios de sí. Pereira. Muy bien.
2: Fuimos 6 de Pereira.
0: Fueron 6 de Pereira. Ah, muy bien. Bueno, a ver. Vidal. Real Quindío.
2: Real Cartagena Quindío y se me está dando.
0: Va bien. A ver. Vidal, ¿qué dijo?
2: Y Junior Nacional.
0: Junior Nacional también está bien. También. ¿Qué están hablando ahí? ¿Qué idioma están hablando?
2: Bueno, aquí hablan de todo, Diego. Están hablando portugués, inglés, alemán, rumano, español.
0: Mauricio Vidal, Nacional Junior, sí. Ahí va bien los pronósticos. Va muy bien.
2: Sí, yo espero que me gaste lo que me merezco.
0: Bueno, si se lo gana, pues viene aquí al mall y se le da su merecido. Alejo y yo estamos a paz como paletas, ¿no, Alejo?
3: ¿Ah? Yo le había ganado con... Pues con el Real Madrid Atlético de Madrid.
0: Claro.
3: Con... Y usted me la devolvió con Real Madrid Bayer.
0: Sí, señor. Estamos en paz. Muy bien. Bueno, mi estimado Mauricio Vidal, ¿y qué conoce el Pereira por allá?
2: Diego, no conozco nada. No conozco nada. La verdad, estoy bien desconectado del equipo. Apenas llegue me pondré en comunicación con algunas personas a ver qué pasa. Cuando me vine, el tema de la venta estaba todavía vigente, que ya estaba el cheque por ahí, que iban a comprar, que ya Álvaro López había dado el sí. No sé qué ha pasado en esta última semana, pero le reitero, me vine el sábado, no sé qué habrá pasado.
0: Está como muy frío ese tema, está como muy frío.
2: Sí,
0: está
2: se enfrió.
0: Como que sí, como siempre se enfrió. Qué lástima.
2: No, muy bien. Qué rabia.
0: Sí, pero esperemos a ver qué pasa esta semana, mi estimado Mauricio Vidal. Bueno, el Barcelona le dio la cara al Real Madrid, en su cara le quedó campeón, y bueno, aquí tenemos varios del Real Madrid, varios del Barcelona. Tenemos más del Real que del Barcelona. Álvaro Hincapié es del Real Madrid, la Mirza es del Real Madrid, el doctor Guevara es del Real Madrid, Alejo Muñoz es del Real Madrid, Jan es del Real Madrid, solo hay uno del Atlético de Madrid, el burro por delante soy yo, y el resto ¿dónde? El Barça, Pacho Pistolas, Cifuentes y el viejo Willy. ¿Qué le parece que Mourinho vuelva al Real Madrid?
2: Me encanta, Diego. Mire, para mí hay tres técnicos que he seguido durante mi carrera periodística, y el primero fue Mourinho. Me encanta su forma de dirigir, su forma de ser. El segundo fue Jürgen Klopp, todavía lo es porque no está ejerciendo, pero seguramente volverá. Y me acaba de enamorar rotundamente Luis Enrique. Pues realmente como técnico, ¿no? No como otra cosa. Yo le pego con la derecha siempre. Pero me parece un técnico extraordinario.
0: Explicación no pedida, acusación manifiesta. No aclare que
2: oscurece. Total.
0: Por eso no aclare entonces. Que ese portugués que se habla en Portugal es más enredado que la venta del Pereira.
2: Es súper, súper enredado, Diego. La verdad que...
0: Es mucho más fácil de entender.
2: Parece otro idioma. Parece otro idioma. Pues uno el portugués de Brasil medio entiende. O por lo menos uno podría tener una conversación fluida con un portugués como el de Brasil. Pero aquí es imposible.
0: No se entiende nada.
2: Sí, es muy, muy, muy difícil de entender y obviamente que le entiendan a uno. Entonces, pues ahí le dejo el dato. Sí, es bien complicado. Estoy buscando aquí a alguien que tenga camiseta del Sporting, ¿no? Ni bueno, tampoco el Benfica pasó.
0: Traiga pues un llavero, aunque sea del Benfica, del Porto, del Sporting de Lisboa o cualquier cosa ahí futbolera que le pierda.
2: Cuente con eso, Diego.
0: Pero también va para París.
2: Sí. Y para Roma.
0: Ah, bueno, algo de la Roma o del PSG, algo. Algo que se le...
2: Por ahí está Alejo.
0: Aquí está Alejo Muñoz con la camiseta de la América.
2: Oiga, puesta. Chévere, que cuando uno lo llama, que conteste o que vuelva las llamadas, como si le hubiera hecho algo.
0: Es que él es como el doctor Guevara. Él es como el doctor Guevara, no contesta, no me contesta ni a mí. Que supone
2: pero qué chévere que por lo menos devolviera llamadas.
0: Que se supone que trabajamos juntos, el hombre es así. Lo que pasa es que usted también lo llama a las 12 de la noche, así es muy difícil.
2: No, sobre todo.
0: Pero bueno.
2: Imposible.
0: Él es así. ¿Eso qué? Está empezando, ¿qué tal cuando sea figura? Pero...
2: Exactamente.
0: Pero bueno, él es así. Él es así y a veces contesta, a veces no contesta. Se le pegan las cosas del doctor Guevara. Pero bueno, aquí está.
2: Qué horror.
0: Bueno, en todo caso, pues bueno, nos alegra que nos conteste de cualquier
2: manera. Está sonando de fondo Maluma.
0: ¿En dónde?
2: Aquí también se escucha Maluma.
0: Allá, ponga.
2: Sí, miren. Espérenme, hacer como 24.
0: Con un mesero, haga algo, hombre.
2: Mire, aquí estamos.
0: Están comiendo, ¿cuánto vale la comida?
2: ¿Escucha?
0: No se escucha nada.
2: Espere. ¿Ya?
0: ¿Cuánto vale la comida? ¿Qué están comiendo?
2: Mire, Diego, casualmente Lisboa es una de las ciudades más económicas de Europa. Para que se haga una idea... Un recorrido más o menos de Cerritos a Pinares te cuesta 5 euros. Es la verdad muy económico. Una pizza te puede costar 6 euros, que obviamente uno debe convertir eso a pesos, pero si 6 euros es como si fuera 1000 pesos, pues allá 6000 pesos. O sea, muy, muy económico aquí está en Lisboa, la verdad.
0: Ah, bueno.
2: Diferencia a París, que sí es extremadamente carísimo.
0: Bueno, entonces disfrute. Disfrute y bueno, dentro de... Ah, bueno, entre 8 días sigue usted allá en Europa, ¿no?
2: Sí, estaré Dios mediante, a ver, en París. Ya le contesto, Diego. Hágale.
0: Bueno, listo.
2: Cuente con eso.
0: Esperemos que
2: entreviste. Diga a Luis Carlos que por lo menos gaste una gaseosita, que no es amarrado.
0: Dice Luis Carlos Giraldo que invitaría a Vidal aquí a mi casa, pero va para el astillero. Él es el ídolo del astillero. La próxima semana él se mantiene un astillero allá construyendo una cosa gigante para enviarla al océano. Es un cerebro jugado de Santa Teresita de Dos Quebradas. Santa Teresita en Dos Quebradas. El gran Luis Carlos Giraldo. Un amigo de la casa, un compañero de la casa. Muy bien, entonces, mi estimado Mauricio Vidal, lo dejamos. ¿Qué hora es allá?
2: Son en este momento, Diego, las 6 de la tarde, 6 en punto. A ese momento son las 12 del día. Y aquí oscurece a las 8:30, 9 de la noche. Así que aquí estamos, Diego. Cualquier cosa que necesite aquí, con todo cariño.
0: Pues se le paró el reloj porque... Son las 12:05 ya.
2: Bueno, no sea tan específico, señor.
0: En radio tiene que ser puntual. Muy bien. Bueno, que esté muy bien, que disfrute. Un abrazo.
2: Un abrazo, Diego. Saludos a viejo Willy y dígale al viejo que conteste, viejo, que doble las llamadas.
0: Pero qué hacemos si no me contesta a mí. Un abrazo. No le contesta al papá.
2: Chávez.
0: O no le digo todo.
2: Chao.
0: Muy bien, chao. Muy bien. El huesazo de Mauricio Vidal en la cabalgata deportiva. Despidamos. Después de este hueso hay que despedir para entrar con los divos del comentario porque ya llegó Chacharcito Vallejo en vivo y en directo y me imagino que trae caramelos para cambiar. No tengo ni uno.
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12 del día con 10 minutos. Hola, ¿qué tal? ¿Cómo les va? Muy buen mediodía para todos en esta parte del mundo y lo que corresponde en otras latitudes. Es un verdadero gusto saludarles, un placer que compartan su tiempo con nosotros y nos acompañen hoy martes 12 de mayo del año 2026. Esta es nuestra casa radial, la Querendona Radio 1270M, la radio que se ve tan pereirana como tú, desde el hermosísimo Mall San Pablo para Pereira, Risaralda, Colombia y el mundo. La dirección del Capitán Castañeda, la gerencia de don Pablo Emilio Castaño Rivera. Aquí estamos con los divos del comentario, esperando a los otros divos del comentario. Hoy llegó Chachancito Vallejo en vivo y en directo y Alejo Muñoz en vivo y en directo. Ayer salieron por computador y por teléfono respectivamente. Y es la primera lámina, el primer caramelo, o como diría el doctor Cano, el primer numerito de mi álbum, me lo regaló Chachancito Vallejo. Jürgen Locadia, del Miami. Ese compañero de Leo Messi, ¿puede ser? Muy bien, bueno, saludemos a la ciudad de Pereira, la Querendona, Transnacional y Morena, ciudad de Pereira, la ciudad de las mujeres hermosas y los hombres fieles, la ciudad que lo vio nacer y lo vio morir, la ciudad del Aguacero Express. Así es Pereira, la Querendona.

0: Para nosotros es la ciudad más bella de nuestro país, para otros podrá ser otra, pero sí está entre las ciudades más bellas de nuestro país, especialmente por las mujeres hermosas que tenemos. Llegó el gordo picapiedra Bernal, con su tronco inmóvil y su entrañable amigo, el doctor Guevara Mármol, que hoy está como la Pantera Rosa, con su chaqueta rosada y con su sombrilla, con su sombrilla. Muy bien. Pereira, una ciudad intermedia de Colombia, tenemos muchos problemas de movilidad, de espacio público, de habitantes de la calle, de inseguridad. Imagínese al hermano, al mismísimo hermano del presidente de la asamblea del departamento, lo atracaron y terminó en cuidados intermedios del Hospital San Jorge, sin zapatos, sin celular, sin reloj. El señor se llama Humberto Valencia Montoya, hermano del político de toda la vida, el doctor Juan Carlos Valencia Montoya. Llegó el doctor Francisco Javier Guevara y Salazar. El doctor Guevara Salazar con su chaqueta rosada. Bueno, necesitamos cuidar nuestros sitios icónicos, el aeropuerto. ¿El aeropuerto qué tal está? Chachancito, usted que siempre va al aeropuerto, va más que todos nosotros aquí. El aeropuerto está en buen estado. El estadio pues lo están arreglando, esperamos que para julio esté. La Plaza de las Palomas por lo menos está iluminada. Está iluminada, está más limpia que años anteriores. El Bolívar desnudo, nuestra huella digital ahí sigue. Bien, la Catedral Nuestra Señora de la Pobreza, el Hospital San Jorge, la UTP. Son muchos sitios icónicos que tenemos en la ciudad. El viaducto César Gaviria Trujillo, que debería estar mejor iluminado. Debería estar iluminado todo el año, el viaducto César Gaviria Trujillo. Bueno, esperemos a ver cómo nos va con nuestra ciudad de Pereira. Por ahora, saludamos al doctor Francisco Javier Guevara y Salazar, que ha llegado. Doctor, no es por orden de aparición, doctor. No es por orden de aparición, doctor. Ah, doctor Guevara, qué personaje. Definitivamente estamos con los párvulos del comentario. Definitivamente está. Estoy en transición. Doctor Guevara. Bueno, voy a saludar entonces a Chachancito Vallejo. El doctor Guevara es un personaje muy histórico.
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6: Hola, ¿qué tal? Dieguis, el abrazo para usted, para todos mis compañeros. Pereiranísimo mediodía para todos los hinchas del Depresivo Pereira. Le cuento. Bueno, partido clave para el Betis, que tiene fecha a propósito entre semana, lo que estábamos mencionando. Ahorita a la 1 juega con el Elche, condición de local, en la Cartuja, buscando por qué no asegurar ese cupo a la Champions. En este momento, quinto, corre con presión porque, bueno, que todavía no asegura el cupo de Champions y llega a ganar. Pero vea cómo está el tema. Bueno, primero Barcelona, campeón con 91, segundo el Madrid con 77, bueno, ya lo sabemos, Villarreal con 69, el Atlético clasificado a la Champions, virtualmente, celébrelo Diego, con 63, quinto Betis con 54 y detrás está el Celta de Vigo con 53. Prácticamente el que pierda en esa lucha entre Betis y Celta de Vigo va a Europa League y el otro termina metiéndose en la Champions. Entonces, así va el tema. En ese momento 1-0 en Balaídos. Le va ganando el Celta al conjunto de Levante. Entonces, bueno, Cucho titular, ¿no? Cucho titular. Esperará su turno en el banco el señor Nelson de Osa. Pero lo más importante es que Cucho, pues ahí lo vemos en el 11 titular. Y sin duda ha sido una temporada muy buena para ser la primera, por lo menos en el Betis.
0: Cristiano Ronaldo juega final ahora contra el equipo de Benzema. No lo podemos ver por ningún lado, Chachancito.
6: No. Parece que ese no se transmite.
0: ¿Verdad?
6: Ese como que no
0: sería el primer título de Cristiano allá.
6: Ese creo que como por YouTube, pero no. Sí. pero no, no hay un canal oficial pues que uno diga
0: que... Nos informa Álvaro Incapié desde Manizales. Falleció don Carlos Ernesto González Alzate, hermano de Álvaro González Alzate. Carlos Ernesto dejó un gran legado en el periodismo de Caldas. Falleció a los 89 años. Y yo creo que don Álvaro González está cerca a los 80 años también. Bueno, pasen la tumba y un saludo para don Álvaro González Alzate, el manda más, el manda callar del fútbol colombiano hace 40 años. Doctor Francisco Javier Guevara y Salazar, ¿cómo está? ¿Cómo le va? ¿Cómo le ha ido? Ah, sigue Alejandro. Ave María. Qué personaje, pues, el que tenemos aquí, Ave María.
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0: Diego, un saludo para usted, para todos los compañeros, para el viejo Willy, para la gente que nos escucha hasta ahora en Hablando Sin Saber, en este día martes. Complementando, Chachán ya hablaba de la Liga de España. A mí me parece que está emocionante también el descenso en la Liga, en la Premier. Está buenísimo porque el Tottenham ayer empató contra el Leeds. Si ganaba, quedaba 5 puntos y quedaba prácticamente listo.
1: Ese partido fue una tragicomedia.
0: Yo me vi los últimos minutos. En un resumen que estaba dando ESPN anoche, la jugada del penal al Tottenham, yo no entiendo cómo no revisa el VAR esa jugada. Yo no entiendo por qué no lo llaman, es una falta clarísima. Claro. Para mí es un penalti clarísimo.
1: A mí se me parece a la que mencionábamos de Riquet.
0: Y es
1: se
0: un penalti, parece. No, pero es mucho más claro el penalti al Tottenham.
1: Y con todo y eso, claro, que es mucho más claro. Y no lo llaman. A veces como que hay un doble rasero extraño en la Premier.
0: Y dos minutos después, pega una pelota en el palo para Leeds, que lo hubiera mandado al Tottenham, mejor dicho.
1: A la lona,
0: sí. O sea, después de un partido que añadieron como 13 minutos y pasó todo eso en el tiempo de descuento.
1: No, y no solamente fueron los últimos minutos, sino que en el arranque del partido arrancó ganándole el Tottenham. Arrancó ganándole el Tottenham con gol de Tell. Y el propio Tell es el que termina cometiendo un penal por una patada arriba de chilena en el intento de querer despejar
0: un
1: la pelota.
0: Insólito.
1: Increíble.
0: Quiso rechazar de chilena y le pegó la patada al rival. Quedan dos fechas. Manchester City y Arsenal se juegan la Premier, el título. Al City, mañana el City tiene el partido que debe.
1: Con el Palace, ¿no?
0: Con el Palace, recibe al Palace. Si gana, quedaría entonces a dos puntos y faltan dos partidos. El Arsenal le falta Burnley de local, que uno creería que lo tiene que ganar.
1: Sí.
0: Y recibe al Crystal y visita al Crystal Palace, que es el partido más complicado que tendría.
1: El Palace termina siendo juez de los dos.
0: Y el Manchester City tiene que jugar contra, primero la final de la FA Cup contra el Chelsea y luego visita al Bournemouth, que es partido complicado,
1: sí,
0: y recibe al Aston Villa. O sea, me parece que el Arsenal tiene todo para... Ahora sí, no, sí. El partido más complicado. Y aparte lo que pasó el fin de semana contra el West Ham, partido apretadísimo, cerradísimo. Se encuentran ese gol y por poco se les va en la última jugada con esa falta contra el portero.
1: Para Alejo era falta.
0: Para mí está bien pitada.
1: Para mí también, pero también está la polémica de que muchas veces al Arsenal no le cobraron.
0: No, y en Inglaterra no pitan muchas veces ese tipo de cosas.
1: Claro.
2: Está bueno Inglaterra y España para el tema del descenso, ¿no?
0: Sí, porque en Italia ya quedó campeón el Inter.
1: Sí, en Italia está. Felicidades a propósito.
2: Al Inter, sí. El Inter, sí. Pues, y está muy mal el Milan.
1: Dentro de todo, bueno, también está bueno creo que el descenso en Alemania porque está el Wolfsburgo en peligro. Un grande de Alemania como el Wolfsburgo, que tuvo alguna vez a De Bruyne, tuvo a Lukaku. Entonces, está bueno.
2: Bueno, doctor Guevara, por cada futbolista que un club preste a su selección durante el Mundial 2026, la FIFA pagará $10,950 diarios.
1: Porque Álvaro López no fichó a un haitiano.
2: Desde el primer día de concentración.
0: No tenía ni idea.
2: Desde el primer día de concentración hasta el día que esta selección quede eliminada.
0: Es un platal impresionante.
2: $11,000 diarios.
3: Diarios por cada jugador.
2: Selección eliminada en primera ronda, aproximadamente 23 días de concentración.
1: Teníamos que contratar a algún jugador de Curazao de Haití, hombre.
2: Imagínese, selección eliminada en primera ronda, aproximadamente 23 días de concentración, 250,000 por jugador. Selección que llegue a cuartos, 500,000 por jugador. Jugador del campeón del mundo, más de 750,000 solo en días de torneo. La bolsa total que reparte la FIFA entre todos los clubes será de $355 millones. Y la novedad histórica de este año, por primera vez los clubes también cobran por los jugadores cedidos en eliminatorias, aunque estos futbolistas no hayan clasificado al torneo. En Qatar 2022, el Manchester City fue el club más beneficiado con casi $4.6 billones.
1: No se me viene a la mente algún jugador del fútbol colombiano que vaya a estar en el Mundial. Pues David Ospina, que seguro va a estar.
0: Sí, ya.
1: Como el tercer arquero, pero para de contar. Porque el pasado Mundial de Qatar estaba Juan Pablo Vargas en Millonarios. Y preciso marcó gol en un Costa Rica-España. Y creo que había otro, pero se me escapa.
2: Con relación al Mundial del 2022, la bolsa es un 70% más grande. O sea, que mire los clubes cómo ganan. Real Madrid, Barcelona, ¿cuánta plata les va a entrar?
1: Billete va, billete viene.
2: Muchos jugadores en la selección. Y el Bayern también, el Bayern de Múnich. Muy bien, doctor Guevara, ahora sí. ¿Cómo ha estado, doctor Guevara, a nombre de Coeducar? ¿Será que lo puedo presentar, doctor Guevara?
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0: para su señoría, Diego Alberto Salazar Valencia estaba out, por fuera de la onda herciana, pero ya estoy aclimatando aquí mis nuevas tecnologías. Para su señoría, mi respeto, lo reitero, para mis compañeros, oyentes, hinchas, integrantes de la comunidad y colombianos por el orbe. Lo cierto es que con antelación manifiesto tres cositas. Primero, tengo la segunda entrega de Ecus del Mundial. Segunda entrega. También tengo pildoritas de los partidos de hoy, donde para dos equipos no hay mañana. Hay dos equipos que no tendrán mañana ni pasado mañana. Entonces hay pildoritas de los dos partidos de hoy.
1: Hoy quedan eliminados.
0: Uno en la capital de la República entre Rojos. Los dos son Rojos.
1: Mira, mire Alejo. Mira Alejo la camiseta.
0: No, y que tengo pildoritas de la América, algunas un poquito alivianadas, porque me da miedo de Alejandrito.
1: ¿Por qué, doctor?
0: Tengo al frente.
1: Alejo es chévere.
0: Un poquito alivianada, Diego. Y desde luego, en el otro partido, con todo respeto lo digo por los hinchas del equipo de la capital de la montaña, yo tengo un gran amigo que no le gusta que le digan taxista, sino profesional del volante.
1: Ah, amigo mío también.
0: Amigo de ustedes también, Diego.
1: Juan Carlos.
0: Él me dijo, no, a mí no me diga taxista, Francisco. Profesional del volante, es hincha muerte del equipo Atlético Nacional, pero
1: es recalcitrante.
0: Yo tengo la tendencia por el equipo de la capital de la República, el Internacional, que en ese partido no fue internacional, sino una simple vereda.
1: Como Balboa.
0: Pero Balboa no es vereda, Diego. Es una metrópoli.
1: Ah, bueno.
0: Qué pena me da.
1: Disculpe, doctor.
0: Y entonces, Diego, pero para mí, Diego, ese partido lo vendió el arquero.
1: ¿Quién? El arquero hizo un octogol, doctor.
0: No, pero no solo
1: eso. ¿Y por qué?
0: Y en la segunda diana.
1: Preguntémosle a Chachán por qué no está tapando el venezolano.
0: Debe saber por qué no
1: ¿Qué
0: está
1: le pasó?
0: Tapando
2: no, Fariñez se lesionó contra Boyacá Chicó.
1: ¿Se lesionó?
2: Se lesionó en el penúltimo partido. Venía atajando Zapata. Desconozco la gravedad de la lesión, pero
1: debe ser muy grave porque pusieron a cualquiera ahí a tapar.
0: Sí,
1: no, y se metió un autogol.
0: Sí, ese, sí. Pero ese muchacho tenía cierto recorrido, cierta idea importante frente a los que estaban encargados de colocarlo ahí, pero le fue muy mal. Primero en un tiro de esquina, Diego, que vino a rechazar con una sola extremidad superior.
1: Y autogol.
0: Con una sola. Yo no sabía que un arquero puede ir a tratar de despejar con una sola extremidad superior, y yo no estoy de acuerdo con eso. Y fue con la extremidad superior cambiada, Diego. No fue ni siquiera con la derecha, porque la pelota venía en son de la zona derecha prácticamente para mí. Y en el segundo gol del equipo de la capital de la montaña, Diego, es una conceptualización mía, y yo admito prueba en contrario. Esa pelota iba cerquita de la identidad corpórea del arquero y la dejó deslizar y se le metió. Por eso yo pienso que al Inter lo eliminó su propio Cancerbero.
1: Bueno, doctor,
2: yo no sé si esté eliminado. Yo
0: ojalá
2: quiero
0: no
2: darle mis monedas al Inter.
3: Ojalá ¿sí? No, Diego. Para mí está eliminado.
1: Para mí también está eliminado, pero bueno. Doctor.
0: Pero es que, para complementar, para mí no está eliminado porque hay cinco jugadores, Diego, de mucho talante. Y esos equipos que tienen jugadores de talante, tienen que, esos jugadores de talante que afloren, que aparezcan.
1: ¿Cuáles son?
0: Que mercan.
1: ¿Larry Vázquez?
0: Larry es uno, Poveda es otro, Sanguinete uno más, el 10 es espectacular, y hay otro más de atrás que se me olvida.
2: Y yo siento que a veces el ambiente entre la hinchada y los jugadores enrarece un poco, sobre todo en el Atanasio.
1: ¿Qué le pasó al centroamericano?
2: A Derek se fue al exterior.
1: Se fue, ¿no? Era muy bueno.
2: Se fue al exterior, creo que se fue para...
3: Ah, pero no duró, fue nada.
2: No. Es porque realmente el dueño de sus derechos, o sea, formaba parte del grupo. Formaba parte del grupo de Necaxa, ¿no?
1: Estaba prestado ahí.
2: Estaba prestado ahí por Necaxa y lo mandaron a...
3: La rompió empezando el torneo.
1: Jugadorazo.
2: Pero yo creo que no lo ha extrañado.
1: Bonet también es bueno.
2: No lo ha extrañado porque ahora el que está brillando es Poveda.
3: No, pero imagínese donde estuviera Bonet... Este hondureño,
1: sí.
3: Y Poveda, sería un ataque.
1: Y Sanguinetti
3: sería un ataque muy
0: nosotros
3: bueno.
0: Nosotros tenemos un seguidor, Diego, de Hablando Sin Saber. Un
1: saludo por ahí.
0: Hincha a muerte del equipo de la capital de la República. Hablo de Santa Fe.
1: Sí.
0: Y me acaba de acotar y dice que tajantemente que Fariñez ya está recuperado, pero que no lo concitaron.
1: Algo pasó con Walker Fariñez. Doctor, 31.684 personas llevan el nombre de Juan Román Riquelme en Brasil.
2: Y es que mire una cosa, respecto a Moncada, sí, es la compra más cara en la historia del fútbol de Suiza. Se fue para el Lugano. Una verdadera locura. Entonces, una locura. Bueno, fenómeno. Moncada era un fenómeno.
1: Bueno, voy con Panela Canadá y Panela Ricura a hablar con el gran Luis Mauricio Angarita Betancourt, que regularmente acude aquí los martes, pero sí, él siempre le pasa algo. Es el hombre de las dificultades y me imagino que debe estar celebrando el cumpleaños de Silvestre Dangond, que hoy está de cumpleaños, está cumpliendo 46 años.
2: Oiga, lo más extraño del mundo, este jueves saca una canción Silvestre con Morat.
1: ¿Sí? ¿Este jueves?
2: Súper extraño. O sea,
1: ¿pasado mañana?
2: La mezcla del pop con el vallenato va a llamar poderosamente
1: de
2: la
1: cumpleaños,
2: atención.
1: Porque está cumpleaños sí, hoy, sí, 46 sí. años. Entonces, Angarita está celebrando el cumpleaños de Silvestre Dangond.
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0: Hola, hola, Diego, compañeros, a ritmo de merengue, que me gusta de Silvestre Dangond, en sus 46 años de vida, es el nuevo referente en el vallenato de Colombia. El vallenato lo empezó, lo abrió Carlos Vives, pero ahora el referente total es Silvestre Dangond. Saludo a mis compañeros, ausentes y presentes, y un abrazo y saludo más especial a nuestros oyentes. Para decirle a Alejandro que voy por Santa Fe hoy en el Campín. También el tema que decía Chachán de Wilker Fariñez en el partido con Chico fue súper extraño esa jugada. El partido termina y todos los jugadores se abrazan en el centro y salen corriendo los asistentes de Chico porque creo que se descompensó, le pasó algo
1: No, fue en el saque de
0: muy raro a
1: puerta.
0: Wilker.
1: Fue en el saque de puerta que se lesionó.
2: Sí.
1: Pero
0: Pero a la final del partido.
1: permítame que tengo un invitado con Pereiranos fuera de casa. Pereiranos fuera de casa.
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1: Muy bien, Pereirano fuera de casa. Hace tiempo, pero mucho tiempo que no hablábamos con este Pereirano fuera de casa. Don Gerson Mosquera, que ahorita
4: Ah,
1: está muy
4: bueno.
1: cerca de nosotros. Está aquí en Ibagué, está a 2 horas de
5: Está
1: nosotros.
5: cerquita.
1: Amigo, ¿cómo ha estado? ¿Cómo le ha ido? Bienvenido. Qué gusto tenerle por acá. Gracias por atendernos.
6: Dieguito, buenas tardes. ¿Cómo están ustedes?
1: Muy bien, extrañándolo. ¿Usted cómo fue ese paso que llegó al Deportes Tolima? ¿Hace cuánto que está en el Tolima, Gerson?
6: Dieguito, ya 2 meses prácticamente. Todo se dio ahí muy, muy encima.
1: ¿Y eso cómo fue? ¿Usted estaba allá en qué, Newell's?
6: Sí, yo estaba en Newell's, me quedaban 6 meses más de contrato. El tema ahí con la dirigencia pues estaba un poco complicado y tenían ellos otros puntos de vista que no se compartían pues conmigo, así que llegamos a un acuerdo y rescindimos lo que quedaba de contrato.
1: Y ya entonces, los derechos son suyos.
6: ¿Cómo, Dieguito? No te escuché, perdón.
1: Los derechos son suyos, o sea, ya es libre.
6: No, le pertenecen a Tolima, como tal.
1: Ah, ¿Tolima lo compró ya?
6: Sí.
1: Ah, qué buena noticia, qué buena noticia. Qué buena, o sea, Tolima le compró a Newell's o a ustedes.
6: Ajá, exactamente, sí.
1: Ah, qué chévere. Gerson Steven Mosquera Castro. Nacido el 18 de septiembre del 99, 26 años, Deportivo Pereira, Newell's, Medellín, Newell's y Deportes Tolima. Bueno, mi estimado Gerson, ¿y cómo se ha sentido ahí en Ibagué? ¿Cómo lo han tratado?
6: Ah, mira que muy bien, Dieguito. Ciudad que asemeja un poquitico a Pereira, hombre.
1: ¿En qué?
6: No, como en el, o sea, en tema de barrios, en tema de movilidad, se me hace muy similar a
1: Y
6: Pereira.
1: no es tan grande, no es tan grande, ¿verdad?
6: No, todo es cerca, todo es ahí nomás.
1: Qué bueno. Y además que el clima sí es un poquito de más calor, ¿o no?
6: Uy, sí, bastante, eso sí.
1: Eso sí es de más calor. Pero bueno, es un equipo muy organizado y es un equipo que siempre está jugando finales, ahora está jugando Copa Libertadores. Es un muy buen proyecto, Gerson.
6: La verdad que sí, eso fue también como las ganas de venir aquí por el tema de estructura, el tema de que no sabe que Tolima siempre está ahí. Y peleando, y era algo pues muy muy interesante para uno crecer también como jugador.
1: ¿Cuántos goles hizo Newell's?
6: Hice tres,
1: 3 goles en Newell's Old Boys.
6: tres, cuatro, cuatro, cuatro.
1: 4. Pero ese paso por allá le dio buena experiencia, ¿no? Fue una experiencia de vida chévere como persona y como jugador.
6: La verdad que sí, tomó muy una gran experiencia. Dice uno que, o sea, ya está, volvería uno al fútbol argentino ya conociéndolo de raíz.
1: Claro, eso es fútbol argentino muy chévere.
2: No, y

0: mal, doctor, para que no se le meta con el motilado.
1: Pero ya se quitó la cachucha.
0: Se quitó, no, se quitó la...
2: La balaca.
0: La balaca, las trenzas.
1: Rosada, ya no la tiene.
0: Ya no la tiene, ni las trenzas
1: pero,
0: tampoco.
1: Pero lo felicito, llegó al Tolima y la metió. Eso está bien.
3: Sí, gracias a Dios. El corte también ya un hombre serio, un hombre más padre de familia ya.
0: Un hombre muy maduro, eso le iba a decir. ¿Ya tiene hijo o hija, Gerson?
3: Sí, ya tocaba cambiar un poco.
0: ¿Tiene hijo o hija, Gerson?
3: No, hijo.
0: ¿Y cuánto tiene el niño?
3: Tiene 2 meses y medio.
0: ¿Y dónde nació?
3: 3 meses ya.
0: ¿Y dónde nació?
3: No, nació allá en Argentina.
0: ¿Ah, es argentino?
3: Ah, sí. Ah. Sí, es argentino, un colombo argentino, salió.
0: Qué chévere. ¿Cómo se llama?
3: José Luis,
0: bueno, felicitaciones, José hombre, felicitaciones, Luis. Mi estimado.
3: Muchísimas gracias.
0: Ya tiene con 26 años, ya padre de familia, ya no se puede hacer esos cortos ni esas balacas, no.
1: O sea que las dos nacionalidades. La,
3: pues no le aseguro, Dieguito, no vuelven a hacer esos cortes.
1: Gerson, las dos nacionalidades entonces para su hijo.
3: Claro. Claro.
0: No, muy bien.
1: ¿Cuál pensado va a escoger?
0: No, las dos.
3: Ah, pues. No, las dos, que tenga las dos ahí, uno no sabe.
0: Muy bien pensado, porque ese pasaporte argentino...
2: Es complicado, sí.
0: No es complicado, pero pasa mejor que el colombiano.
2: Sí, claro. En otros países le va mejor al argentino que al colombiano.
0: Por eso,
2: sí.
0: Le va mejor como con pasaporte argentino que con pasaporte colombiano.
2: Sí, por eso.
0: Puede entrar a muchos más países.
2: Claro.
0: Por supuesto. Don Gerson Steven Mosquera Castro... Alejo Muñoz quiere preguntarle algo a don Gerson Steve Mosquera, que ahorita juega en el Deportes Tolima de Ibagué.
4: Diego, no, saludar a Gerson, felicitarlo porque veo que está siendo partícipe, está siendo jugador importante pues de Lucas. Yo sí quería, porque es que yo escucho a Lucas hablar y me parece, pues por lo que escucho, un técnico impresionante. Y por lo que he escuchado de jugadores, lo mismo. Yo le quiero preguntar a Gerson, ¿cómo es Lucas como técnico? Tanto personalmente como profesionalmente, ¿cómo los trata pues a los jugadores?
3: No, la verdad muy bien, o sea, en tema humano, o sea, fuera de lo táctico y lo demás, muy bien, siempre dispuesto a dialogar con el jugador, a tratar de solucionar problemas externos fuera del grupo, siempre, no solo él, sino el cuerpo técnico como tal, Alexis también. Verdad, por ese lado son muy competentes y ya en lo deportivo es pues como ustedes lo ven, creo que desde afuera se nota que o sea, tiene su ADN muy claro, sabe qué es lo que quiere, sabe muy bien transmitirle toda la información al jugador, sabe lo bueno de él también es que tiene muy buenas opciones para que el equipo busque soluciones dentro del campo. Eso es lo que lo diferencia él también.
0: ¿Y de quién lo quiere utilizar a usted? ¿De lateral derecho?
3: Sí, pues literalmente sí, Dieguito. O sea, por las formaciones que hace él, el juego vino al lateral derecho, pero siempre un poco más alto en muchos partidos como venimos. Trata uno siempre de, o bueno, él trata también de darle a uno el juego que uno lo caracteriza.
0: Claro.
3: En función al equipo, obviamente.
0: Llegando al ataque y haciendo goles. Doctor John Freddy Cifuentes Manso, estamos hablando con Gerson Mosquera Castro, que hace tiempo no hablábamos con él. Estaba un poco perdido por allá en Rosario, con News Old Boys, pero ahorita está con el Deportes Tolima y ya Deportes Tolima se hizo dueño de sus derechos.
5: No, muy bien, fantástico. Además, pues ya está veterano para esos motilados de muchacho. Ya
0: no, pero él dijo que de pronto se lo volvía.
5: Ya es un veterano.
0: Él
5: eso
0: dijo que
5: es mi intervención, chacha.
0: Él dijo que de pronto se los volvía a poner, que no aseguraba nada.
5: No, ya estamos viejos para
0: 26 años eso, tiene, 26.
5: Ya,
0: no,
2: es qué amargos son ustedes.
5: De 18 años, con la Minya Mal y todo
3: eso. No, sabe, no. No, puede que uno cambie.
5: No, ya
3: está. Cambie más adelante.
5: Ya está muy veterano.
0: Llegó tarde, llegó con los tachas arriba.
5: Quería preguntarle qué nivel de riesgo tiene en la ARL.
0: ¿Por qué?
5: Porque qué día lo vi haciendo una cabriola por allá y uno ya tan veterano. Calcrate los huesos y todo eso. Ojo con eso, Gerson.
0: Llegó tarde, llegó con

0: 26 años es muy poquito.
1: Estamos sin problema.
2: ¿Qué intento hacer? No lo vi.
0: Cabriola,
3: sí, es una cabriola por allá.
2: Pues sí, hace cabriola el doctor Guevara en la cama.
4: 26 es estar muy joven. Yo tengo 26 también.
0: Vaya a mi cama y verá.
2: Hace cabriola el doctor Guevara en la cama.
0: En mi cama, vaya y verá.
3: Él tiene ARL.
5: No, pero usted no se puede tirar así. Entonces, Gerson, sí.
4: A pesar de tener... Me va a tratar la cara entonces.
2: Gerson, más que era...
3: No, que día hizo una acá. Que levantó la pierna.
2: ¿En dónde?
3: Chachán.
2: Ah, bueno.
4: Ah, sí.
3: Le vio la de mañana.
2: Gerson Mosquera Castro cumplió 100 partidos el 28 de agosto del 2022. ¿Ya tiene 200 partidos o todavía no, Gerson?
1: Mira, que creo que todavía no, creo.
2: Nosotros le celebramos porque los 100
1: no
2: partidos.
1: No sé si las estadísticas me fallan.
2: Ya le preguntamos a nuestro estadígrafo, no se preocupe. Porque él sí lleva todas las estadísticas. Entonces vamos a preguntarle a ver si nos da el dato, pero
1: creo que me faltaban, hasta lo que yo tenía entendido, creo que me faltaban entre 8 o 6 partidos, algo así.
2: Sí, en el 2022 fue que le celebramos los 100 partidos con cuadro y todo, ¿no?
1: Sí, señor.
2: ¿Lo tiene guardado o no?
1: Claro, como no, hombre.
2: Fue con mucho cariño, usted sabe.
4: Gerson, sentimientos encontrados porque usted estuvo en el segundo tiempo ante el Pereira. ¿Cómo lo vivió? Porque la verdad el partido se había terminado casi que a los 2 minutos y realmente no tuvieron rival ese día.
1: No, siempre, o sea, siempre es bueno no enfrentarse al equipo que le dio uno la oportunidad. Obviamente en tiempos diferentes, en situación muy diferente a la que uno tal vez se formó, quedó campeón y después se fue a la situación que vive ahora. Pero siempre uno feliz de poder enfrentar al equipo, porque la verdad, cuando estuve en Medellín no tuve la oportunidad de enfrentarlo, así que aquí feliz porque al menos lo pude enfrentar y pude saludar a todos los conocidos que estaban ahí.
2: Estamos en ruinas, estamos en el peor de los mundos.
3: ¿Y ya están en Pasto? ¿Ya están en Pasto o no?
1: No, ya ahorita en un rato ya viajamos.
2: Ya viajan a Pasto, mañana es el partido.
3: Sí, mañana es
2: quedó abierta esa llave, ¿no? Quedó abierta y jugar en Pasto siempre es como complicado. ¿Cómo va ese partido para mañana, Gerson?
1: No, está complicado, la verdad. Un equipo que vino aquí se planteó... una línea de 5 que nunca habían hecho, pero la verdad difícil, porque allá el Deportivo Pasto pues siempre le ha ido bien, ha sacado buenos resultados, pero nosotros también igual, Dieguito, confiando en el trabajo que venimos haciendo.
2: Claro, no, es un buen partido. Álvaro Hincapié debe tener el dato de sus partidos jugados. Álvaro Hincapié es el mejor estadígrafo de Colombia, pero de lejos, mi estimado.
3: El mejor de Chinchiná.
2: Gerson Mosquera, no, de Chinchiná, incluido Chinchiná.
4: El mejor de Tarapacá, sí, hasta la subida.
2: Incluido Chinchiná y el departamento de Caldas. Colombia incluye a Chinchiná y al departamento de Caldas.
4: No, pero no le dé tanta bola porque se agranda.
2: No, es la verdad.
1: Tiene buena espalda.
2: Tiene buena espalda.
3: Está llorando el niño Gerson.
2: No está llorando el niño Gerson, está llorando Álvaro Hincapié por el arbitraje de Manizales.
3: Que saludos de Luis Delgado.
2: A ver, Alvarito Hincapié, ¿cómo le va?
6: Es que buenas tardes.
2: Teníamos una duda.
6: Muy buena tarde, un abrazo cordial para todos los integrantes de Hablando Sin Saber Fútbol al Revés en la Querendona Radio. Mil disculpas a Gerson Mosquera.
3: ¿Por qué?
6: Me pusieron un bebecito a raíz de la derrota del Once Caldas frente al Junior. Y como el Once Caldas en los últimos años le ha ido bien, ha clasificado entre los 8 cuartos de final de la Copa Suramericana 2025, estábamos en el gozosos. Ahora mis amigos pereiranos pues me han puesto ese bebecito a llorar.
1: Todavía no ha terminado, tranquilo.
6: Eso les digo yo, que faltan 90 minutos y no, que ya me dieron la señal de la cruz.
2: Está llorando.
3: Sí, el doctor le dijo,
2: doctor, usted siendo hincha del Once Caldas, doctor, usted ayer eliminó al Once Caldas.
0: No, yo no lo eliminé, sino que pienso...
2: Se le dijo ranking canting paz, doctor, sí, lo enterró.
0: Pero presupongo que el Once Caldas le queda supremamente dispendioso ir a Barranquilla y mutar, cambiar ese 1-2 en contra.
4: A mí Junior no me parece un equipo fiable.
2: ¿Y Juancho Río les cantó el gol a los del Holocausto Norte?
4: Se los
2: cantó.
4: ¿Les puso a bucharlos?
2: Sí. Muy bien.
4: El aus.
2: Don Gerson Mosquera, ¿cuántos clásicos jugó?
1: Sí, la memoria. Ya jugué poco, Dieguito, entre 3 y 4.
2: Estuvo muy poquito aquí.
1: Sí, bueno. Jugué pocos.
2: Oiga, ¿ya conocen los túneles desde la línea? ¿Ya vino a visitar la familia?
1: No he podido, Dieguito.
2: ¿No ha podido?
1: No, esto, usted sabe que el calendario anda muy apretado.
4: La doble competencia,
5: la Libertadores.
2: Claro, pero estamos muy cerquita de Ibagué, estamos muy cerquita, Gerson. Ya estamos
1: avanzados. Claro, ya está uno más cerca.
4: Para Gerson, ¿el gol ante Nacional de Uruguay será el más importante de la carrera? ¿O usted cuál considera que es el más importante?
3: El penal que le dio frente a Medellín.
2: Sea serio, doctor Cifuentes. ¿Cuál es el gol más importante que ha hecho en su carrera? Pues no ha hecho muchos, pero ¿cuál califica usted, Gerson?
1: La verdad...
2: ¿Cuál?
4: Lo dejé pensando.
1: Sí, la verdad, sí, hombre.
2: Tampoco ha hecho mucho, Gerson.
3: Tiene que escoger.
1: Sí, no.
6: Ha hecho seis goles.
1: Embolatado con seis goles.
7: ¿Cuál fue el penalti que más celebró?
6: Ha hecho. Sí, Gerson Mosquera, para su información, para Gerson, ya cumplió 200 partidos como jugador profesional. Ya los tiene su palmarés, 200 partidos como jugador profesional, teniendo en cuenta todas las competencias en Colombia, en Argentina y las competencias oficiales de la Conmebol, 114 partidos con Deportivo Pereira, 37 con el Youth All Boys de Argentina, 38 con Deportivo Independiente de Medellín y actualmente 11 con Deportes Tolima, 200 partidos exactamente. Opa. Un total de 14.675 minutos actuados, 12 asistencias, 31 partidos en la primera división de Argentina, en la Superliga de Argentina, más los dos partidos en Copa de Argentina, dos partidos de Copa Libertadores, 6 encuentros de la Copa Suramericana, 5 tarjeticas rojas. Así, a grosso modo, 200 partidos como jugador profesional, de ellos 164 como titular, 36 ingresando como suplente, 200 partidos. A buena hora la llamada de parte de Dieguito Salazar para celebrar los 200 partidos como jugador profesional.
2: O sea, María. Los acabo de cumplir ahorita contra Pasto.
6: Sí, señor.
2: Es que nosotros le celebramos los 100 partidos a Gerson, le regalamos una camiseta, le regalamos
0: ¿sí?
2: un cuadro.
0: Claro.
2: Aquí.
0: Nosotros, no se olvida.
2: Nosotros queremos mucho a Gerson, lo queremos muchísimo. Él nos dio una camiseta.
0: Pero Gerson, no sé, con todo respeto, yo pienso que hoy en día que el jugador tiene que ser polivalente, multifacético, multilateral. Y usted se está convirtiendo en grandes condiciones como multilateral, lateral. Primera línea en salida, primera línea recuperando.
2: Hasta central, doctor.
0: Un lateral volante, llegando.
2: Alejo Restrepo usted, lo puso de central, doctor.
0: Sí, también, pero...
2: En un 3.
0: Para mí usted, pienso yo, quiero conocer su postura. ¿Se siente mejor como lateral o no?
1: Sí, claro, porque es la posición en la que uno ya lleva pues muchos años ahí aprendiendo. Porque, o sea, como yo les contaba a ustedes, la posición natural mía era volante. Y ahí en el Pereira, por situaciones de la vida, Néstor Cravioto necesitaba un lateral. Y no habían laterales. Yo le dije, yo juego ahí, no hay problema. Y ahí fue que comencé a aprender de esa posición.
2: ¿Usted jugó todas las divisiones menores entonces como volante, con Sócrates y ellos?
1: Sí, como volante 8 interior.
2: Para que vea lo que la vida le tiene guardado a uno.
0: ¿Usted campea mejor por dentro o por fuera?
1: A mí me gusta por dentro y por fuera, la verdad.
2: Por los dos lados, doctor, por los dos lados le gusta.
4: Sí.
2: ¿En qué barrio vive Ibagué?
4: Por ambas.
2: ¿En qué barrio vive Ibagué, Gerson?
1: Estamos aquí en La Samaria, no sé si conocen.
2: La Samaria, ¿se queda cerquita a dónde?
1: al aeropuerto y a la sede.
4: Ah, a las afueras queda de la más ciudad. Para las afueras, como yendo para Girardot, ¿no?
1: Sí, algo así, queda mucho más afuera.
0: Pagando arriendo, o el club le otorga la vivienda.
1: No, pagando arriendo.
2: El club le busca...
4: Gerson es un ciudadano más de a pie.
2: Gerson Mosquera.
1: Claro.
0: No, Gerson no es de a pie.
2: Si Gerson y Chachán con 26 años están veteranos, John Freddy está entrando en tierra derecha.
3: Sí, claro.
2: Pregunta don Luis Carlos Giraldo.
4: ¿Qué puede esperar del doctor Guevara? Increíble.
2: A ver, hombre. Estamos hablando del doctor John Freddy, no estamos hablando del doctor Guevara.
1: No, no hay problema.
2: Oiga, Gerson y su esposa no han venido aquí a visitar la familia, ¿no? Con el niño.
1: Sí, ella ha bajado regularmente los días que a veces viajamos. Libertadores que viaja pues 3 días, así que ella aprovecha y baja ya de la familia.
2: ¿Y qué le contó de la carretera, de los túneles?
1: Sí.
3: No son oscuros,
2: tienen luz.
3: No, pero sí son oscuros.
2: No son oscuros, tienen luz. Sí. ¿Qué le pareció chévere la carretera? Porque es que antes ir a Ibagué era muy aburridor, ahora sí es chévere.
1: Ah, pero ahora sí, dicen que, bueno, dice ella que está mucho mejor. Claro. También la familia que vino hace días, que también le pareció que ya está un poco mejor la carretera.
2: Ahora es muy chévere, lo que pasa es que el doctor Cifuentes aún no conoce los túneles para ir. Ya fue, ya lo conoció. Usted me ha dicho que no.
3: Yo ya fui.
2: El doctor Guevara fue el que los conoce, ¿cierto?
3: Son 20 puntas de túneles.
0: Los túneles, no los conozco.
2: No, los túneles de aquí a Ibagué.
0: No los conozco, Diego.
2: Muy bueno, doctor, hay que ir. A Ibagué, que también se come muy bueno. Bueno, Gerson, y qué de aeropuerto pequeño a aeropuerto pequeño ahora, ¿no? ¿Hay un vuelo de Ibagué a Pasto o le toca por Bogotá?
1: Mira que por suerte hoy es charter directo.
2: Ah, hoy van charter.
4: No, tremendo.
2: Es que Tolima es un equipo grande.
4: Sí.
2: Tolima es un equipo grande. Muy bien.
0: Quiero hacerle esa pregunta a Gerson. ¿Tolima a hoy es grande o ya llega a ser grande o ya lo es?
1: Para mí es un equipo grande, la verdad. Obviamente a veces uno habla de equipo grande que tiene que respaldarlo los títulos y todo lo demás, pero Tolima para mí es un equipo grande por cómo se maneja, por la estructura, por, o sea, todo lo que hace. Para mí, lo personal, es un equipo que le faltan. Vuelvo y digo, le falta la certeza de las finales que ha perdido, pero para mí es un equipo grande.
2: Dice don Luis Carlos Geraldo de Noruega, felicitaciones a Gerson por estar en un gran equipo, lástima que haya tan poca hinchada en Ibagué. El complemento ideal es la hinchada del Pereira con el equipo del Tolima, ese es el complemento ideal, pero bueno, todo no se puede tener. Bueno, mi estimado Gerson, no sé si Álvaro Incapié le quiere hacer alguna pregunta desde
3: Las Frías. ¿Va a titular o qué?
1: No se sabe todavía.
3: Usted ya sabe, hermano. Que no quiera decir otra cosa.
1: No, eso.
2: Lucas.
1: Ya que cada técnico tiene
2: su estilo.
1: Sí, porque algunos tal vez lo dicen en la noche anterior en la charla. Otros lo dicen en la mañana en la charla, otros lo dicen, digamos, el día de hoy. Muchos técnicos, pues, no son de la misma forma a la hora de decidir el once.
2: Es verdad, en Pereira, donde tuviéramos la estructura y los equipos del Tolima, tendríamos que hacerle otro piso al estadio. Eso es verdad. Y en cambio, en Ibagué, pues, no van casi. Bueno, Álvaro, ¿quiere preguntarle algo a Gerson Mosquera?
6: Sí, que disputó 7 clásicos con Deportivo Pereira frente al Once Caldas, 7 clásicos. Y los goles en su carrera profesional frente a los rivales a quienes les marcó, al Unión Magdalena en Colombia, al Unión Magdalena, al Patriotas en Argentina, al Banfield, al Defensa y Justicia, también Defensa y Justicia, Banfield y Godoy Cruz. Y el reciente gol en Copa Libertadores frente al Nacional de Uruguay, que bajo esta premisa estadística, que se dice que el mejor gol en la carrera profesional de Gerson Mosquera se lo hizo en Copa Libertadores a un a un grande de Uruguay como el Nacional de Montevideo y 200 partidos, como le decía, y Gerson. Pero en lo futbolístico...
2: Le preguntó Chachán y Gaguió.
6: Más que una pregunta, es para un mensaje o un consejo, Gerson. Un lateral o un jugador extremo por derecha, cuando un empresario o cuando un equipo ve en su palmarés, que bueno, no tiene mucho gol, pero tiene mucha asistencia. Eso se refleja en su palmarés y eso se revisa en la data permanentemente, Gerson. Usted también tiene mucho poder de asistencia. En su carrera, 12 asistencias con Deportivo Pereira, 9, pero tiene que enfocarse en eso. Enfocarse a que si no tiene la oportunidad de rematar a la portería y marcar un gol, asistencia. Ser muy efectivo en asistencia, Gerson. Usted tiene 26 años y lo noté escuchando ahora que su deseo es volver a Argentina, un equipo más grande. Sea consciente de eso y sea incisivo. Asistencias, que eso lo ven mucho, porque un lateral con asistencia o un extremo por derecha con asistencia como usted, vuelve a la puerta grande de Argentina.
1: Sí, claro, eso es muy importante y trabaja uno también, obviamente. Lo primero que uno tiene en mente es eso, poder asistir. La mayoría de veces, a veces no es posible por situaciones o porque el compañero falla y todo lo demás, pero claro, ese es lo primordial de uno como lateral, que es poder tener un buen número de asistencias, que eso es lo que normalmente miran en esa posición.
3: Tiene 12 con el Pereira.
2: Yo me acuerdo una, doctor John Freddy, pero a ver si Gerson se acuerda, y usted.
3: ¿Cuál?
2: Que hizo como, pues no digamos maradoniana, pero sí sacó a muchos.
3: Ah, sí.
2: Y se fue hasta el fondo y metió el centro.
3: Sí, a Leo.
2: Pero no me acuerdo en qué partido fue, contra quién.
3: Creo que fue contra Jaguares.
2: Pero ese día se sacó a varios.
3: Exacto. Y hubo una con Millonarios.
1: Fue el gol de Brian León.
2: Ah, que fue Brian León. Que fue el gol,
4: sí,
2: de Brian.
4: Fue el gol de Brian.
2: Se sacó a varios. Y
3: porque hubo una en Bogotá que también se fue por la banda y se la puso a Leo. Un día que ganamos 1-0 Millonarios. Que Chippy fue figura.
1: Ah, sí. Sí, me acuerdo.
2: Él hizo muy buenos pases con la
0: cara. Sí, usted a veces arranca con la pelota y hace algo que es una frase típica de mi persona. A mis compañeros nunca se las escucho. Profilaxis de contrario. O sea, una limpieza de contrario. Usted a veces se atreve y todo el que se le antepone, usted lo va desperdigando y lo va dejando. ¿Eso a usted le encanta o eso es esporádico?
1: No, eso no le gusta, como jugador no le gusta, obviamente, arrancar desde atrás y...
3: ir hasta el fondo, es que hay laterales que se llevan, claro, hasta tres cuartos y gambetea, y meten el centrífugo
5: y llegan por el medio.
3: Exacto.
2: Gambetea y todo.
3: Gerson, ¿no? abre la cancha.
2: Él no es un impedido con el balón, él sabe jugar.
0: Él sabe con la pelota.
3: No recuerdo es que le hayan hecho penales, no lo recuerdo.
2: ¿Que le hayan hecho penales?
1: No sé. No, creo que no.
2: No, y tampoco volvió a cobrar penal después de esa que la puso en órbita, ¿no?
1: No, imagínese.
0: ¿Usted le cree a Risueño que fueron superiores en Ibagué al Tolima? Hablo de Pasto.
1: La verdad, cada quien tiene su punto de vista y perspectiva, pero tal vez él lo dice por lo que nosotros, partidos anteriores, ganamos dos partidos seguidos 3-0 y ellos tal vez con el marcador quedamos 1-0 y quedó abierto. Yo creo que tal vez lo dice en esa primicia, claro, que sin embargo fue un equipo que se vino a esperar y a contraatacar las equivocaciones de nosotros, que tuvieron varias opciones por equivocaciones de nosotros, no porque hayan generado mucho, desde mi punto de vista.
2: ¿Y cómo lo ha atendido el pereirano Juan Pablo Nieto?
1: No, bien.
2: El paisano.
1: Muy bien.
2: El paisano. ¿Y Mateo Garavito está jugando bien? ¿El chico de Dos Quebradas también?
1: Sí, muy bien. Ahí nos saludamos, hablamos un rato. el partido.
2: Buena persona, buena persona.
0: Pero
2: bueno,
0: se puso intemperante, casi lo sacan.
2: ¿A quién?
3: No, él juega
0: a Mateo.
1: Sí, sí, pero él siempre ha sido así, con el temperamento.
2: Él siempre entra.
0: Sí, ¿y cómo le pareció el cambio de look? ¿Le gustó?
2: ¿El cambio de look de Mateo?
0: De Mateo.
2: Lo estoy llamando, no me volvías a él no me ha respondido.
0: Parece Papá Noel.
3: Le pedimos penal. Y
2: usted siempre le pide penal. Sí, se puso ahí como una cosa blanca, ¿no? Como el doctor Cifuentes, canoso. Muy bien, muy bien. No, estamos más cerquita del mall ahora para que nos visite, mi estimado Jerry.
1: Claro que sí, Dieguito, cuente con eso.
2: Cuando pase por aquí nos
8: visita. Que le traiga la camiseta.
2: Un amigo. tenemos la del Pereira y tenemos la de Newell's.
3: Estaba pensando que Gerson era el sexto penal contra Medellín. Él nos dijo que era el sexto penal.
4: Claro.
3: Y la historia del grillo aquel que nos contó.
2: Sí. Pero ese sí lo iba a meter.
1: Sí, ¿no? Sí.
3: Gracias a Dios no llegó ese sexto
2: penal. No, porque ese sí lo iba a meter. Es que ese día todo el mundo miró y
3: le sí, tocó todo a Gerson, el mundo escurrió el bulto.
2: Le tocó a Gerson ir ahí. Gerson no estaba preparado, que nos contó el otro día. Pues, hombre, amigo, pues nos alegra mucho.
3: A mí me parece que esto sí estaba mentalizado.
2: Para ese día sí estaba mentalizado.
0: Lucas González dice que a donde va Tolima juega lo mismo. ¿Está de acuerdo?
1: Sí, sí, siempre, independientemente sea rival, lo que tratamos siempre de hacer el mismo juego, que es lo que nos beneficia por los jugadores que tenemos.
2: Bueno, mi estimado amigo, pues que le vaya muy bien en Ibagué. Y que algún día vuelva aquí a jugar con el Pereira cuando esto esté bueno. Algún día de pronto esto mejora, no sé. Si es que vamos a desaparecer, como dice el doctor.
1: Todo tiene que mejorar, Dieguito.
2: Pues ojalá, porque Ave María, si estamos en la mala. Ave María. Menos mal que al segundo tiempo contra Tolima entraron los pereiranos Juan Pablo Nieto y Gerson Mosquera y hicieron suave. Que si apuraban, nos metían.
0: Para mí no deben ser.
2: Nos metían 4 o 5.
0: No deben ser subestimados ustedes dos. Porque a Juan Pablo ya lo están subestimando mucho el técnico, para mí. No lo tiene, pues, como titular.
2: Venía una lesión, ¿no?
0: Ojalá sea eso.
2: Ok.
1: Perdón, sí, pues. Como él viene de la lesión, todavía.
2: Y tiene muy buenos jugadores. Ese Tatay juega muy bien. Juegan bien. El chino,
1: sí, la verdad que sí.
2: Juega muy bien. Entonces, nos alegra mucho volverlo a escuchar. Que esté muy bien. Y bueno, como dicen las mamás y las abuelas, el hijo viene con el pan debajo del brazo. Estimado doctor Guevara, así dicen las mamás, así dice doña Fabiola y las abuelas, y ya llegó su hijo. Qué bueno, nos alegra mucho toda esa estabilidad emocional y ahora laboral con el Tolima. Gerson, usted sabe que lo estimamos mucho, que le vaya muy bien. Y yo tengo la final al Tolima, tengo final Once Caldas Tolima. ¿Quién más tiene al Tolima en la final?
4: Yo tengo.
1: Interesante.
4: No, mentiras que no.
2: Luis Carlos Giraldo dice Tolima Junior. A ver, ¿quién más tiene?
4: Ah, no, yo Tolima. Dije Tolima Santa Fe. Dije Tolima Santa Fe.
2: A ver, Chachán, ¿por dónde está Chachán? No lo veo. Bueno, Chachán, Tolima Santa Fe.
4: Sí, sí, sí.
2: Sí, señor. Bueno, hay varios que tenemos al Tolima. Pollo Finca dice Tolima Junior. Tony dice América Tolima. Camilo Arango dice Santa Fe Tolima.
1: Lo importante es estar ahí, Dieguito, sea con el que sea.
2: Sí, Pacho Pistolas.
4: Lo importante es estar ahí y también meterse octavos.
2: Pacho Pistolas
1: Tolima. Ah, no, sí, claro.
2: Sí, Pacho Pistolas Tolima Junior, no, Didier Tolima Junior. Mucha gente con Tolima Junior. No, sí, Tolima es un buen equipo. Pues, hombre, nos alegra muchísimo que le esté yendo muy bien, se lo merece. Estimado Gerson, y saludos a su hijo, a su familia. Bueno, ya cumplió 200 partidos. Aquí le celebramos 100. En Tolima no saben, hay que darles el dato. Que cumplió 200 partidos y bueno, que disfrute.
1: Sí, hombre.
2: Que disfrute Ibagué.
3: Debe mandar unas balacas y no. Ya no las utiliza.
2: Ya no se volvió. No, ya hace tiempo que no utiliza balacas, ¿o sí?
1: No, ya hace rato que no.
2: Ya no tiene balacas.
4: Ah, cerró ciclos. Cerró ciclos.
2: Hay que cerrar ciclos. Sí. Muy bien, que le vaya mañana muy bien en Pasto. ¿Ha jugado?
3: Cocorico Mosquera.
2: ¿Ha jugado en Pasto?
1: No. Sí, claro, Dieguito.
3: Allá fue donde le quitó la tarjeta
4: en el Medellín también.
2: Allá le quitó la tarjeta
1: a un árbitro. Qué recuerdo ese, ¿eh? Ortega creo que fue.
2: Y el árbitro no lo echó.
4: Oiga, hace falta mi pregunta.
2: Y tenía amarilla y le quitó la tarjeta al árbitro porque iba a echar a Leo.
3: Sí, sí.
4: Hace falta mi pregunta boluda.
2: A ver, preguntas boludas.
4: Aunque yo creo que la dice. ¿Risueño es así de fastidioso como lo dicen todos?
8: Preguntas boludas.
1: Pues la verdad.
2: ¿Se metió con usted?
1: No, la verdad no se ha metido conmigo, entonces no.
2: Ah, bueno, que es que a veces se mete con los rivales. Se mete con los rivales. Bueno, pero usted ya aterrizó en Pasto. Dicen que es muy aburrido aterrizar allá.
1: Cinco veces.
2: Sí, ¿qué?
1: Ya. Sí, se ha pasado varios susticos ya en Pasto.
6: Cinco veces ha jugado en Pasto. Este será el sexto viaje a Pasto. Buen viaje a Pasto.
2: Cinco
6: su
2: veces.
6: Sexto viaje a Pasto.
4: Ya, ah, no hay sexto,
1: malo. Gracias, hombre.
2: Cinco veces. ¿Y cómo le ha ido allá en Pasto, Alvarito? Muy bien.
6: Bueno, en 2019... ¿va a responder ya?
2: No, bien pueda. Responda usted, porque Gerson no se acuerda.
6: Bueno, en 2019 perdió 4-0.
3: Ah, con Pereira.
6: Claro. Con Deportivo Pereira.
3: Eso fue...
6: En el 2021, con la camiseta matecaña y tenga el guarapazo del Pereira al Pasto, ganó 2-1 el Deportivo Pereira. En 2021 en la Copa Colombia, en 2022 empataron 2-2. Ese es un partidazo que recuerdo bastante bien, un 2-2 que de toma y dame entre Pasto y Pereira en la capital nariñense. Y el reciente 1-0 que Deportivo Pasto le ganó al Deportes Tolima, ahí están los 5 partidos.
2: Hace poquito fue. Hace poquito fue. Muy bien. Bueno, un abrazo, mi estimado Gerson. Gracias por atender nuestro llamado. Que esté muy bien.
1: No, Dieguito, usted, muchas gracias por el saludo. Es que le aprecio bastante.
2: Sí, de aquí para allá también.
6: Y sabes que aquí le damos suerte.
2: Sí,
1: es verdad.
3: Yo creo que mañana le da suplencia.
2: No, hombre. Que la frase actualizada es: los niños vienen con el pan y el doctor con la sombrilla bajo el brazo. No, esa sombrilla bajo el brazo no, porque el doctor Guevara la trajo, fue al lado, porque esa sombrilla está muy grande. Muy bien.
1: Está lloviendo mucho.
2: Aquí siempre llueve, usted sabe.
0: Está lloviendo demasiado.
2: Aquí es la ciudad del aguacero express, cuando menos piensa el aguacero y después el sol. Usted sabe cómo es esto aquí, 4 aguaceros en 2 quebradas, 3 en Pereira. Llueve más que en Bogotá y llueve más que en Manizales.
0: Hay una revista que dice que las mujeres más lindas del mundo son las de Turquía. ¿Te piensa que sí o no? O las de Pereira.
2: Él no está en Turquía.
1: No, pues yo la verdad, y sí, me corcho. Turquía, no sé.
2: Pero las de Pereira sí son más bonitas que las de Argentina.
0: ¿Cómo van a decir que las mujeres más lindas del mundo son las de Turquía?
2: Sí, doctor, yo creo que sí. Las de Turquía, las de Suecia, las de Noruega. Oiga, las hermosas.
3: Gerson volvió a hablar con
0: Colombia Quinta.
2: ¿Con quién?
3: ¿Con Carlos Emiro? ¿Con Carlos Emiro?
1: Claro. ¿Sí? De vez en cuando ahí nos saludamos. Mándanos creo que juega mañana.
2: Mándanos el contacto, que no nos volvió a contestar, hombre.
1: No, ese es muy difícil para contestar, le digo.
2: ¿Verdad? Más que el doctor Guevara y que Alejo.
1: El muchacho difícil para contestar.
2: Qué vaina, hombre. Muy bien. El doctor Guevara le decía a usted Cocorico.
3: Sí, Cocorico Mosquera.
2: El Cocorico Mosquera.
0: Pero yo le decía Cocorico.
3: Y terminó como Balaquita Mosquera.
0: No, pero yo le decía Cocorico porque usted no tenía presa mala, usted lo hacía bien.
2: Y no tiene presa mala y juega de todo. Muy bien, estimado Gerson. Un abrazo, saluda a la familia y que le vaya bien mañana en Pasto y que ojalá le siga yendo bien al Deportes Tolima. Gracias, Gerson, un abrazo.
1: No, un abrazo para todos ustedes, hasta luego.
2: Muchas gracias, bien. Muy amable. Don Gerson Mosquera, aquí en...
4: Tremendo.
3: Sí, fantástico.
5: Y polifuncional, que es tan importante en el fútbol de hoy.
4: Lateral, volante. Lo que le pide Lucas, ¿no? Que...
5: Pero es que Lucas es un desorden, entre comillas, táctico, Lucas, que le queda perfecto a Gerson.
3: ¿Quién?
0: Lucas.
2: Hoy vino muy necio.
5: Hoy vino terco.
2: Hoy vino. Ay, le colgué al Álvaro Incapié.
9: Qué bueno el chiste, oye, es que bueno.
4: Pero, doctor, anda jugando bien Gerson, ¿oís?
0: Sí,
2: doctor Guevara.
0: Jugando bien.
2: Vamos con los ecos del Mundial.
0: Están más buenos los de
2: ecos de hoy. ¿Lo podemos presentar como mandamientos?
0: Sí, son pildoritas.
2: Ah, bueno.
4: ¡Eco!
3: Sí, porque tenemos más presentación.
2: Sí, porque le hemos pedido al viejo Willy desde hace dos semanas que haga la presentación y no ni al doctor Guevara, pues.
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2: Diego. Hola, doctor.
0: Me encanta Lorenzo.
2: ¿Le encanta Lorenzo?
0: Sí.
2: ¿Por qué?
4: Oiga, gol del Cucho, hombre.
2: Gol del Cucho Hernández. Qué alegría. Gol del Cucho Hernández.
4: El pereiranísimo Hernández.
2: Y en Manizales no dicen nada.
4: En Manizales nadie dice nada.
3: ¿Eh? Está el chino en...
2: ¿Qué dice?
3: ¿Está en la cartuja? Sí, en la cartuja.
4: A ver, de contragolpe, una pelota larga, cruzada en la mitad del terreno.
12: Y termina definiendo de manera muy inteligente.
4: Remate de media distancia. Oh, pusieron a cometer a Valdés.
5: Muy buena definición.
4: Pierna derecha y a un rincón sobre el palo derecho. Muy buena definición.
3: Pase a la red.
2: Hace rato que...
4: Contragolpe de manual.
2: A ver, mi estimado Alvarito Hincapié, ¿gol número qué del Cucho?
13: Sí, señor, aquí ya estamos revisando la estadística, cosas. Pero estaba aquí justamente apreciando, observando, viendo, degustando el partido de Juan Camilo el Cucho Hernández. Ese es su partido número 199 en Europa para comenzar. Sí. 70 con Huesca, 28 con Watford, 24 con Mallorca, 23 con Getafe y su partido 54 con el Betis de España. Es el gol número 20 con la camiseta del Betis de España. Y ya le voy a entregar en segundos los máximos goleadores colombianos en la historia de la primera división de España, porque Juan Camilo el Cucho Hernández está trepándose. Está encumbrado en este top y, por supuesto, los goles que ha marcado en Europa, pero para amenizar este gol de Juan Camilo Cucho Hernández, es el partido número 199 en Europa, como lo estamos en el día a día contando para de cara al juego frente al Barcelona de España el 13 de mayo, este partido, 17, o la 17. Próxima semana, o en estos días, el partido 200 en Europa de Juan Camilo el Cucho Hernández.
3: El domingo,
2: Está jugando, contra el Elche. El Elche era amarillo y rojo, hoy está azul y rojo.
4: Si el Betis llega a ganarle al Barça, ya asegura...
2: El Elche de Italia.
4: Si el Betis le gana al Barcelona en el Camp Nou, vamos a ver si se puede, ya asegura la Champions.
2: Contando con ese triunfo.
3: Como mínimo, el Cucho tiene
5: pero
3: que
5: estar Celta iba empatando con Levante.
4: No, pero al fin lo está ganando 2-1.
5: Ah, ya va ganando.
4: Sí, ya va ganando.
3: Pero sigue la distancia un punto.
2: Los 55 no los van a dar a conocer.
4: No, cuatro distancia.
2: Cuatro distancias.
4: Cuatro puntos de distancia. 57 de Betis sobre 53 de Celta.
2: Doctor Guevara.
3: Que no, pero sí va a estar en los 55 como mínimo, pues.
2: Pero no van a sacar la lista.
3: No lo van a hacer público.
2: Pero claro, si no caen los 55, pues...
3: Sí, apagué, vámonos.
0: Bueno, la pildorita uno de Lorenzo.
2: ¿Está enamorado de Lorenzo?
0: Lorencito, sí, me encanta, pero tengo que defenderlo de sus detractores.
3: Lorenzo Muelas.
0: ¿Y cómo lo voy a defender? Con la siguiente frase. Empezó muy misterioso, es cierto. Él ya pasó el listado.
4: Él siempre es misterioso.
0: Pero no lo dejó entrever.
2: Y la no, FIFA no lo va a utilizar.
4: Siempre es misterioso listado, las convocatorias.
0: Pero no tenía la perentoria de ningún técnico del mundo.
5: Exacto, no es obligatorio.
0: No tenía la necesidad.
4: Ya, por ejemplo,
0: todavía.
4: Suecia sacó la lista de los 26. Bosnia ya lo hizo, Suecia ya lo hizo.
0: Y aquí tengo otro que también pasó a la lista de los 26 sin miedo. Sin ningún problema.
2: Y Brasil y Argentina pasó la lista de los 55.
0: Ya voy para Brasil.
2: Ay,
0: no se ve adelante, sí, pero tampoco no se ve atrás.
2: Yo cada que opino.
0: Bueno, Dieguito. ¿Cómo le parece entonces?
4: Se está negado hoy.
0: La lista la pasó.
2: Que hablo, me cae encima.
0: La lista la pasó hermética.
5: No le coja lucha.
0: No dejó entrever nada y estoy pensando y me duele que el Cuchito no esté en ese listado.
3: No, yo también. Creo que sí.
2: En los 55,
0: ojalá,
2: sí, doctor.
0: Ojalá esté porque está haciendo camino al andar Diego.
2: Pero en los 26 creo que pues, no.
0: No, en los 26. No, pero es que no está la perentoría
3: es que
0: todavía
3: por
0: de
3: méritos,
0: los 26. Todavía
3: por
0: no.
3: Mérito sí podría estar, pero con.
0: En cambio,
4: es que como siendo no colombiano. Como sí. Siendo colombiano el 9, el Betis se va a quedar fuera del mundial.
0: Brasil y Argentina.
3: Clasificando su equipo a Champions. No,
0: en cambio, Brasil y Argentina, compañeras.
4: Compañeras. Sigue contando,
0: doctor.
4: Querida.
0: No, es que nosotros tenemos una compañera, pero allí en el Nevado.
4: ¿Quién?
0: Del Ruiz. Sí, no hay problema. Entonces, En cambio, a contrario, censo Brasil-Argentina, nada de miedo, pasaron el listado sin novedades, dejaron entrever el listado, que fue lo que no hizo Colombia. Y Bosnia, espectacular, a ese sí se le aplica la frase de los muchachos en la calle, sin miedo. Nada de casa embrujada, pasó los 26 de una vez.
4: Sí, mierda.
2: Muy bien.
0: Los 26 de una vez.
13: No, miedo de James. Ah,
2: y Suecia, doctor, tampoco.
4: Oiga,
2: tuvo miedo.
4: Álvaro, no sé por qué llora más Álvaro, ¿por el arbitraje de Luis Delgado o porque en un programa mencionen
0: en
4: a James?
0: Estos listados.
4: James, la noticia. James ayer fue la noticia.
2: ¿Tiene una obsesión con James?
13: No.
2: ¿Qué hacemos?
13: No. Dos pases de gol en una liga colegial. No, joder.
0: Bueno, compañeros.
5: Y si no hiciera nada también. O sea, hace asistencias y juega bien y se le van encima.
2: Angarita se le escucha muy lejos. Angarita, hable. ¿Qué iba a decir?
5: ¿Angarita está?
0: En esta lista habían dos extremos, compañeros. En esta lista de concitados, de llamados...
3: Mirza está hablando.
0: Bien pueda.
13: Mirza, no, Mircita. Yo hago silencio porque está el doctor...
0: No, habla Mircita. Usted tiene carta de navegación, tranquilo. Oiga,
4: pero está hablando por él. Está hablando por el intercom de un celador, ¿o qué?
13: No, y eso que es uno nuevo, pero qué marca.
4: No, uno nuevo. No, el que vende la tecnología.
3: Ese no es de la tecnología.
2: Y me dice mi mamá, mi hijo, ¿y por qué Chachan sale tan bien? ¿Y por qué Mirza sale tan mal? Y no es que Mirza es experto en tecnología. Yo, para que vea, en casa de Herrero, mamá, en casa de Herrero, cuchillo de palo. ¿Por qué usted no le da una clasecita a Mirza para que salga bien?
4: No, pues comprese una consola.
5: Pero
4: y ya con
5: tiene
4: micrófono.
5: Consola, micrófono, nada más el portátil.
13: Consola.
0: O sea que cambia de inteligencia artificial.
4: Pero no Dor.
2: Comprese un consolador.
3: Mirza. No. Entonces, venimos de Chachán.
13: Con razón, yo ya
14: no estaba. Suena mejor una licuadora.
13: Me llegó uno todo. Me llegó una consola toda rara y en forma de pepino.
2: Doctor, sigamos.
0: ¡No! En lo que tiene que ver con esta concitación de jugadores, esto tenía dos extremos, o sea, una obligación numérica. No menos de 35 ni más de 55. Los equipos tenían que pasar no menos de 35 en el listado ni más de 55 en ese listado. Entonces, ¿por qué no me resuelven esto? Si yo tenía el límite de 35,
3: sí, no entiendo,
0: mínimo, y el máximo de 55, ¿por qué Bosnia pasó a 26?
2: Porque ellos,
0: explíquenme.
2: Porque ellos no quieren, porque ellos creen que ya tienen los 26, doctor, ya.
3: Y no, Suecia. Entonces eso es una bobada. Pasar 55.
2: Y Suecia también, ¿no?
3: Es una bobada.
0: Y esto eso está por
2: eso es para eso es para.
0: Y lo que voy a acotar como pildorita 4 está como la letra menudita.
3: No, sino que los 55 están en el álbum de Panini.
0: La letra menuda de los contratos. Está esta obligación dentro de ese listado. En ese listado tienen que haber 4 goalkeepers.
2: 4 arqueros, sí, señor.
0: Goalkeeper se lo aprendí a nuestro gran narrador. Cuando yo comencé a escuchar narraciones, me encantaba Julio César Villagé.
3: Que me decía,
0: debe estar en los infiernos porque me robó un lapicero.
3: Olvida,
0: y no me lo...
2: Villagé le robó un lapicero, doctor.
3: ¿Es que era Chimbambuy?
2: Chimbambuy, sí, Luis Carlos Giraldo dice...
0: Diego. Ese término no me gusta.
2: Doctor.
0: No, ya iba a decir, pero qué pereza.
2: No, doctor.
0: Yo no iba a decir eso.
2: Sí.
0: Iba a decir eso.
2: Villagé.
0: Él decía goalkeeper, decía corner, decía. No decía fuera de lugar. Él decía
2: Muy agringado. Dice Luis Carlos Giraldo, doctor.
4: No, pero vaya ahora uno dígalo y no están maltratando el español.
2: Tarjeta roja para Luis Carlos. Que ha tenido buena acogida la nueva sección del doctor Ecos del Más Allá, con el patrocinio de la ofrenda.
0: Eso está bien. Falta
2: respeto, hombre.
0: Diego, eso es jocosidad.
2: Increíble que Lorenzo vaya a llevar a Borré en vez del Cucho, dice.
0: Pildorita 5, le va a gustar esta pildorita a todos menos al doctor.
3: ¿Por qué, doctor?
0: Luis Díaz dijo.
2: ¿Qué mal se le escucha a Mirza desde ese Nokia 1100?
0: perdón.
2: Doctor, es que...
0: Bien
2: dice,
0: pueda.
2: Dice Luis Carlos.
6: Parece un boquito que...
3: Están estropeando su sección.
2: Qué mal se les...
0: Tranquilo, porque esto tiene que ser así.
2: Qué mal se les... Qué mal se les escucha...
7: Es un Motorola 1260.
2: Qué mal se les escucha a Mirza desde ese Nokia 1100.
4: Oiga, parece la parece el cajero de Royal Films cuando uno quiere...
6: un boquito que...
3: Parece esos que hacía uno con unos vasos de plástico y una cuerda.
2: Se le escucha mejor a Pulgris.
4: Cuando usted, cuando usted iba y pedía cuando usted se montaba el Fokker 50 de Avianca para ir a Bogotá, esta, así sonaba.
2: Se le escucha mejor a Pulgris trobando sin rimar.
3: O parece cuando uno
7: ahora sí, después de ese comentario, niña, ¿qué posición tiene? Voy a comprar micrófono y consola.
2: Bueno,
7: se escucha mejor que a Pulgris. Pulgris
0: 5 me encanta.
2: Bueno, entonces Angarita, pues, Angarita lo va a llamar por el WhatsApp mejor. Cuelgue ahí. María. Doctor, siga.
0: Esta pildorita 5, sí, muchachos, me encanta. Espero que les encante a ustedes también.
2: ¿Cuál?
0: Dijo el gran Luis Díaz.
3: Ah, ya no habíamos salido de esa.
0: No, nunca.
2: No, porque
0: traje
2: no
0: había... al mundo a mi tercer semen.
2: Doctor, él no dijo así.
0: Dijo así, Diego. No, llámelo, le preguntamos. No,
2: ojalá me contestara, doctor.
0: Llámelo.
2: Ojalá me contestara.
0: Con mi consorte.
3: Donde ellos nos conteste, yo no le hablo.
0: Estoy feliz con mi consorte, Geraldín Ponce.
2: Se llama Fernando.
0: Se me adelantó.
2: Todo lo que yo digo me cae encima.
0: Your name, su nombre. Fernando. ¿Quién? Your name, su nombre.
2: Ah, pero. ¿Cómo se llama la esposa?
0: Pero Fernando es Teutón.
2: ¿Cómo se llama la esposa?
0: Teutón. Diego, una
5: tarjeta. Se llama Willy también.
2: ¿Cómo se llama la esposa, doctor?
0: La esposa se llama Geraldine Ponce.
2: El hijo de Lucho nació en Alemania y el hijo de Gerson Mosquera nació en Argentina.
0: Pero es Teutón, no Tetón.
2: Doctor.
3: ¿Geraldine Ponce es dónde? ¿Argentino? Geraldine.
4: Doctor, ¿cómo es que está el estadio? ¿Cómo es que está el estadio?
2: No. Doctor, siga, no, pues. Dieguito, no, doctor, no. Como no, yo le digo algo a usted, bueno, usted me cae encima, voy a ir por algo.
0: Pildorita, me gustó. Vamos a un break. Ah, no,
3: Fernando el Tetón. Se fue Diego el Tetón, doctor.
5: Qué barbaridad. No, pausa entonces, pausa.
0: Qué barbaridad. Alejandro, póngale seriedad a eso.
15: Uy, qué bueno.
5: Ustedes empiezan, ustedes sálganse de eso.
0: Pausa. Si el operador se está sonriendo, no podemos propagar la información.
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2: A ver, doctor, ¿qué pasó?
0: Vendorita 6.
2: ¿Por qué fueron a comerciales, doctor?
0: Me encanta este nombre.
2: Ah, se está mandando hoy. Que no, que salude primero, Chachán. No, que salude primero Alejandro. No,
0: me
2: que
0: encanta
2: no
0: este nombre en la Fildorita 6, Luis Javier Suárez.
2: 27
0: está
2: goles.
0: Está dentro de la prelista.
2: 27 goles, doctor.
0: Ayer la metió.
2: 27 goles.
0: Y no. Ayer se la metió con Sporting a Río AB.
2: Río AB.
4: Oiga, rival. ¿Cómo va a salir Eduardo Luis, que pasó por sus fauces, Diego? ¿Cómo va a decir que Rodallega es más que Suárez?
5: Pero... Yo entre todo entiendo lo que él quiere decir. Pero es obviamente una comparación que no cabe al lugar.
4: Ya superó la marca de Jackson Martínez en la Liga de Portugal.
0: Diego, no va a lugar. Los dos son muy buenos, pero cada uno en su surco.
2: Pero la Liga de
5: Portugal. Tal vez él quiso decir que Rodallega significa mucho
0: el Sporting.
5: O significa más de lo que significa Suárez para el Sporting.
4: No, es que yo creo que en la carrera es más Rodallega, por lo que ha hecho en la Premier, en las diferentes ligas, pero en actualidad Luis Suárez pues es el baluarte que tenemos.
0: Rodallega obviamente está superpuesto a Luis Javier en algo que en el fútbol es fundamental, el gran capo, porque es un capo, Luis Javier no es capo.
2: Sí, no, Rodallega es uno magnífico jugador y todo.
0: Pero por los años, porque perro viejo ladra echado.
2: Sí, pero lo que dice Álvaro Hincapié es verdad, pues por ganar adeptos con la gente de Santa Fe. Claro.
0: Bueno, eso es cierto. Entonces, el Sporting ganó 1-4, o sea, de visitante. Yo soy mundial para analizar las cosas.
2: Doctor,
0: 1-4. No cree que yo soy mundial, Diego.
2: Sí, doctor, me trajo las láminas.
5: ¿Esa cuál
0: las
5: es?
0: Láminas, Diego.
4: Mire, esa es la del jugador favorito
0: tengo
4: suyo, Locadia.
0: Tengo cuatro láminas, Diego.
2: ¿Cuál? Doctor,
4: el jugador favorito.
0: Pero
4: de...
0: no las traje.
2: ¿Por qué no las trajo?
4: Vea,
3: doctor,
4: vea.
3: ¿Qué tiene, doctor?
4: Su jugador favorito.
2: Locadia, doctor.
4: Locadia.
0: Locadia.
4: Jorge Locadia.
0: Por pues eso le encantó a Diego.
2: es el único eso, repetido que le ha salido y me la trajo.
3: ¿Y de dónde Locadia?
0: Tengo cuatro.
2: No, en Miami. ¿Locadia en qué selección juega?
5: Ah, le salieron dos.
3: Locadia.
2: ¿En qué selección juega Locadia?
0: Primer mando de Diego.
4: Y eso que me...
2: ¿En qué?
4: y eso que al Instagram ya me han escrito cuatro Locadias, pero bueno.
3: Es
4: de Curazao.
0: Locadia, Diego. Es hermano.
2: Locadia es de Curazao, doctor.
0: Y es primer hermano.
4: Pero no es el Inter de Miami, es el Miami que es de una división menor.
2: Pero a Chachazo le salen de Curazao.
0: De Diegadia. Bueno, digamos.
2: Bueno, es que Diegadia.
0: Bueno, entonces 1-4. El equipo de Sporting donde está nuestro Luis Javier la ganó, pero obviamente el gol de Luis Javier fue desde el punto fatídico.
2: Sí, pero ya superó. Sí. Dice Luis Carlos, doctor.
0: Y tiene, Diego, para que usted hable todo lo que quiera. ¿Cómo me vio ahí?
3: Lo tiene aniquilado, doctor.
0: Diego, todo eso es traga, tranquilo. Llegó a 27.
2: Sí, doctor.
0: En 31 litigios.
3: Debe ser porque como oiga, no le ha pagado la paleta, le está tirando.
0: Sí, no,
2: yo no le debo ninguna paleta.
5: ¿No le ha pagado la paleta?
0: Tres paletas.
2: Yo no le debo paleta, no le debo ninguna paleta, doctor. ¿Usted dónde coja deuda?
0: Ancelotti, Pildorita 7.
2: La otra suspirando.
0: Ancelotti, Pildorita 7.
3: No,
2: doctor, que Alemania no otorga automáticamente la nacionalidad por nacer allí, a menos que... uno de los padres sea alemán.
4: Ah, no.
2: Que en España sí, pero que en Alemania no.
4: Conoce a Japper.
2: Dice don Luis Carlos Giraldo. O sea que este niño no es alemán.
3: No es teutón.
2: No tiene
0: nacionalidad.
4: El gran Camargo se fue a buscar la nacionalidad.
0: Yo siempre he controvertido eso. Si yo nazco en un territorio, ¿cómo me van a desenfundar ese territorio?
2: Pero en Alemania...
0: La ley no me vengan con eso.
3: Doctor, casi siempre en todos los países...
4: Usted sabe que en Alemania... En Alemania el sentido de pertenencia que tienen entre ellos es muy arraigado.
2: Pero en Alemania no es así.
4: Sentimiento de patria.
2: Imagínese que yo tengo un primo que vive allá y los alemanes le obligaron a renunciar a la nacionalidad colombiana.
0: Diego, sí.
2: Le obligaron.
0: Si yo tengo un hijo en Alemania... tiene que ser alemán.
2: Doctor, la ley en Alemania no es así, doctor. No.
0: Pero, y
2: el, ya no hay tutela.
0: No, pero hay una cosa que se llama jus domicili, Diego, olvídate.
2: Doctor, pero la ley, el domicilio. Imagínese que a mi primo los alemanes le obligaron a renunciar a la nacionalidad colombiana.
0: ¿Usted sabe qué es jus domicili?
4: Diego, en Estados Unidos, ¿cómo se maneja eso? Sí tiene la doble nacionalidad.
3: No, pero doctor,
2: ahora si con
3: nace,
2: Trump.
0: Diego, si mi,
3: si naces,
0: Diego, soy, si mi cuarto semen es en Alemania.
2: ¡Doctor! Pero usted ya se hizo la vasectomía. Pero mucha gente.
4: No, doctor, ¿usted cree que le va a salir un cuarto? No.
2: Chachán.
0: Una tarjetita ahí para nuestro narrador.
2: Chachán.
3: Eso fue así.
0: Para nuestro narrador.
2: Mucha gente en Colombia hacía eso. Eso se iba a Miami a tener los hijos.
0: Miren este mucha golpe de opinión.
5: Completa con babitas.
0: Pildorita 7. Golpe de opinión.
3: No, pero pues en Estados Unidos.
0: Muchachos, sí. Golpe de opinión, Pildorita 7 de Ancelotti, el gran Ancelotti. ¿Cuál fue el golpe de opinión? Llamó a Neymar.
5: ¿Y qué le dijo?
0: Que hace entonces, más de 2 años y medio no lo llamaban a ninguna selección absoluta, como dicen algunos.
3: Doctor, 55 jugadores.
4: El país se le iba encima a Ancelotti si no metía en prevista a Neymar.
0: Eso yo iba a contar.
2: Y entre 55, ¿cómo no lo va a meter? Sí.
0: ¿Sabe por qué lo llamó Diego? Por etiqueta. Pelea, así sea por etiqueta. Tenía que llamarlo.
2: Doctor, sí. Si va a llevar al viejo de Thiago Silva, va a llevar
0: a Thiago Silva.
2: Va a llevar al viejo de Marquinhos. Bueno, ese tiene 31.
4: No, pero Marquinhos no es
2: un viejo.
0: No, Diego Marquinhos
2: no es un viejo.
0: No me lo defenestre.
2: Pero va a llevar al viejo de Thiago Silva y a Casemiro.
0: Bueno, a Thiaguito sí, pero
2: y a Casemiro que me le unta.
0: No.
2: Y a Casemiro que me le unta.
0: No, pero Casemiro, Diego también es otro jugadorazo. Y él todavía no es tan extinto, Diego.
3: Pero sí. No convocó a Mariquinhos.
2: Una pregunta para Álvaro Incapié. ¿Cuántos goles
0: es? Para el doctor, es que Mariquinhos, Diego. Doctor, es una falta de respeto.
2: ¿A cuántos goles está el cucho de igualar en goles a James en España?
0: No, Dieguito. Es
3: Mariquinho de Sousa.
2: Pregunta para Álvaro Incapié.
0: No,
2: es que llega tarde, ya con los taches arriba.
0: Y ¿qué tal que un día de esos diga Malparidiño?
2: ¡Doctor!
4: No, qué horror.
2: Doctor, ¿qué es tan cierto que usted conserva las láminas repetidas de Garrincha y Zagallo del Mundial del 58? No, porque los mundiales empezaron en el 70.
0: Los álbumes
2: empezaron en el 70.
0: No, están equivocados.
2: Luis Carlos Hidalgo, que está equivocado.
0: Están equivocados, hasta allá no.
2: Ah, bueno.
0: Dieguito, vea, 2 años y medio hacía que no concitaban al gran tampoco, pero al que sí también llamaron, aunque tiene una lesión muy maluca que ya la voy a nombrar, es a uno que a mí me encanta, Diego, Estevao. Ese es mucho jugador.
2: Está lesionado.
0: Pero sí, lesionado. No, pero estoy diciendo que lo llamaron, Diego.
2: Está en duda, sí, pero
0: va,
2: sí.
0: Vaya a darle calle pues al italiano.
2: Doctor, pero no a mí. Estamos diciendo
0: mire, eso. mire lo grave. Rotura de bíceps.
2: Bíceps.
0: Bueno, o bíceps, pues, bueno. Diga. Pero bíceps femoral. Del fémur, pues.
1: Cuatro meses.
3: No llamó a Diego, doctor.
2: Álvaro Incapié dice que 4 meses.
0: ¿Cuándo se lesionó Estevao?
1: Cuatro meses de recuperación mínimo.
0: Y se lesionó
1: hace 2 semanas, no alcanza. Y el mundial es en 30 días, no alcanza. Dice, descártelo. Así está en la lista preliminar de los 55 de Brasil. Pero no alcanza.
0: Cierto, sí. Pero él se lesionó con el Chelsea, recuerden.
4: El Chelsea.
2: Sí, doctor.
0: Puedo decir Chelsea.
5: Sí, porque así se escribe.
0: Y si
5: sí,
0: no me dejan decir Chelsea, me levanto de aquí.
2: Doctor, claro. Siga, doctor.
3: Y Chachán puede decir
1: la, la primera lámina del doctor Guevara fue la Tutankamón.
2: Ay, qué Alvarito. Y eso que en esa época no había álbumes.
3: Y eso que usted lo pondera, doctor.
0: Pero Alvarito no puede ser historiador.
4: Pegaban los álbumes con saliva.
0: No puede ser historiador mío.
3: Con engrudo.
2: ¿Por qué, doctor? ¿Por qué no?
0: Porque peca por exceso.
2: Siempre. Luis Carlos también peca por exceso.
0: No, Luis Carlos también, pero no importa. Pero tampoco.
3: Chachán tiene repetido lo que
0: obviamente hay uno que es preferido mío y tampoco está concitado. Militao.
2: Está lesionado.
0: No militado.
2: Está lesionado, doctor.
3: No
2: doctor,
3: ha militado.
2: ¿Qué iba a decir de las cuatro
1: está
2: láminas para
1: la... Eder. Está limitado
0: y
1: en este momento.
0: Rodrigo. Tampoco.
3: No, pero
4: oiga,
3: Rodrigo...
4: Mirza.
2: Doctor.
4: Lo de Florentino ahorita fue es que una vergüenza, pero monumental. Una rueda de prensa que concedió.
3: ¿Sabes qué?
2: Pero digo.
1: No me parece vergüenza.
2: Me parece mal, pero peor.
1: No me parece vergüenza. Le está diciendo lo que es y tiene pruebas.
0: No,
1: y
0: a
1: pruebas fidedignas.
4: No, pero no.
1: Donde demuestra Florentino todo lo que le ha robado.
4: Pero no por eso. No por eso, sino que se puso a remeter contra el caso Negreira. que debería tener 14 ligas de no ser por Negreira. No, se puso a criticar a la prensa.
3: Florentino, un equipo que hace dos años no gana nada.
7: Es que él no está, él está hablando, como decía Armando, no gana nada para justificar. Contra un senador por allá de un grupete.
3: Parecen los políticos de Colombia.
7: Hablas con pruebas.
2: Angarita ni por WhatsApp sale bien.
7: Está diciendo pruebas, fallos.
3: No, ni ese iPhone le sirve.
2: Angarita,
0: y Florentino llamó a una rueda de prensa y todo el mundo fue.
2: Obvio, ese es el mandamás.
0: ¿Y sabe con qué empezó?
2: Angarita,
0: con su problema de cáncer.
2: ¿Tiene cáncer?
0: No, él dijo que yo no tengo cáncer. ¿Cuál es el problema? Ah, ya.
2: Angarita vende celulares y ni por WhatsApp sale bien. María.
0: Pildorita 10, al que sí llamaron, con lujo de detalles, Scaloni, fue al gran Leo Messi.
3: Pero no llamaba yo al doctor.
0: Pero entonces aquí viene la contraparte.
4: Ni en la prevista.
0: Ustedes saben. No. Y desafectaron a uno de mis preferidos, a Dybala, del Roma. Pero para mí

0: equipos. Sí,
1: los concentró desde hace 8 días, Diego.
2: En el Toluca.
0: Sí, porque estaban próximos cuando a disputar, creo que la
1: CONCACHAMPIONS.
0: Y en plenas finales de la Liga MX.
3: Es verdad, la Mirza parece llamando al programa Las Voces del Secuestro. Se le escucha como si estuviera en el Guaviare.
1: Y finalmente la Ñapa 2, hay plazo hasta el 2 de junio para ese listado.
4: ¿Para cuál?
1: El listado, pues, de los...
4: ¿De 55?
1: Yo creo que... Para 35 y 55, hasta el 2.
0: En el partido de despedida, yo creo que ya tiene que conocerse la lista definitiva.
1: El 29 de mayo, 26, 4 cancerberos.
3: Doctor, ¿no tiene una ñapa del Pereira?
1: No tengo ñapita del Pereira.
0: La actualidad, ¿cuál? El que descansa hoy.
3: Pereira. Bueno.
4: Pereira no existe.
3: Tiene la respuesta.
0: El domingo contra. Ya le confirmo.
4: Contra Cundinamarca,
0: ¿no? En Yopal.
5: A las 3:30 de la tarde.
0: Muy bien. Hermoso horario. Uy, hermoso Pereira Cundinamarca un domingo 3:30.
4: Transmite el doctor Guevara.
1: ¿Qué tal el partidito, Diego?
3: Que si tiene la respuesta, don Álvaro Incapié, don Luis Carlos Giraldo, ¿a cuántos goles está el Cucho de igualar en goles a James en España? ¿Cuántos goles hizo James y cuántos goles tiene el Cucho?
0: Sin sesgos, más, Álvaro.
2: Tengo 5 pildoritas de Juan Camilo Cucho Hernández aquí a la limón, rápidamente.
3: A la limón, sí.
2: Pildorita número uno. El Cucho Hernández está a 2 goles de igualar la tercera posición de James Rodríguez como el tercer máximo goleador histórico colombiano en la Liga de España. Cucho Hernández, 27. James, 29. Segundo, cuarto. Falcao, cuando sí era un tigre, Falcao, 61. Ay,
0: sin
2: y
0: sesgos.
2: Primero, Carlos Bacca con 62.
0: Hostia, Carlos Bacca es tremendo.
3: Y ya segunda Ramos compró pindorita. Sevilla.
4: 62, sí. 61, 29 y 27. Bueno.
2: Sí, señor, así es. Bien dicho, Sifu, bien dicho. Ahora, felicitaciones. Buenas matemáticas, Sifu. Pues sí, los abogados se traen con los numeritos. Señoras y señores, segunda pildorita. Juan Camilo El Cucho Hernández ha llegado en su carrera profesional a 139 goles oficiales. 139. Tercera pildorita. Juan Camilo El Cucho Hernández ha ingresado en el top 20. En el top 20 de los más grandes goleadores históricos colombianos en Europa. Ha llegado a 52 anotaciones en Europa. Juan Camilo El Cucho Hernández.
3: Grabemos esta parte para mandársela a Chino.
2: Vamos a repetir la pildorita para grabar a Chino con mucho gusto.
3: ¿Y cuál va?
2: Uno, dos, tres.
3: No, ya está grabado, ya está claro.
4: Qué horror.
3: ¿En cuál va? No, usted hace un informe después. Siga, Alvarito. ¿Cuál pildorita va?
2: Bueno, vamos en la tercera. Bueno, Juan Camilo El Cucho Hernández. ¿En qué íbamos? Me enredaron ustedes ahí.
4: No impose la voz.
3: No se quiera parecer al doctor Guevara que usted no le llega.
4: No se crea la sinfónica de la garganta.
1: Qué barbaridad.
2: A 52 goles. En Europa acaba de llegar Juan Camilo El Cucho Hernández. Ya hace varias semanas atrás había superado el registro de los 44 goles del pereirano José Heriberto Izquierdo. Pildorita número 4. Los 20 máximos goleadores históricos colombianos en Europa. Mucha atención. Los voy a decir por sus nombres, porque si los digo con números, nos vamos hasta tarde de plancha. Entonces, primero, Falcao. Segundo, Alfredo Morelos. Tercero, Carlos Bacca. Cuarto, Dubán Zapata. Quinto, Luis Fernando Muriel. Sexto, John Andrés Córdoba. Ya me estoy pareciendo al doctor Guevara. Séptimo, Hugo Rodallega. Octavo, Luis Javier Suárez. Señor Eduardo Luis Javier Suárez ya le está respirando en la nuca a Rodallega en cuanto a goles en Europa. Así me diga tribunero. Me diga barra brava el señor Eduardo Luis.
5: ¿Dónde ha jugado Suárez?
0: Ah, no me diga que tiene una pelea casada con
5: él. ¿En el Granada?
4: Sí, claro. Sí,
5: ¿y en el Sporting Lisboa?
0: En Almería. En Almería y en el Marsella. El Marsella.
4: En el Marsella. Segunda edición.
5: Sí.
2: Noveno. Cha-cha-cha. Jackson Martínez. Décimo. Luis Díaz. Undécimo. James Rodríguez. 12, Adrián Ramos. 13, Víctor Hugo Montaño. 14, Frank Castañeda. 15, Óscar Estupiñán.

0: 16 el Samario Johan Volante.
1: La flamante 17, figura del Cúcuta.
0: Juan Pablo Ángel. 18, Faustino El Tino Asprilla. 19, Juan Guillermo Cuadrado con 55 goles. Y el vigésimo más grande goleador colombiano en Europa en todas las épocas, el peruano Juan Camilo El Cucho Hernández con 52 anotaciones.
2: ¿A cuánto está de Cuadrado?
0: ¿A cuánto está de quién, por favor?
2: De Cuadrado. ¿A cuántos goles de Cuadrado está?
0: Está a tres.
2: A tres está goles de tres. Cuadrado. Maravilloso.
0: Y está a nueve de Faustino Asprilla.
3: Esa lista está mala.
0: 18.
2: ¿Por qué esa lista está mala?
3: Porque ahí no estaba Airo Moreno. Ahí no le están contando todos los goles que hizo en Rumanía. No, eso está malo. El goleador galáctico. Eso está malo.
0: Dairo Moreno es el más grande goleador colombiano en el continente americano.
2: El
0: continente americano se merece un espacio en el fútbol mundial, el continente americano.
3: Sí.
0: Entonces, Dairo Moreno es el más grande goleador colombiano en todas las épocas del fútbol profesional mundial.
3: Fran Castañeda y
0: en el continente americano y en el continente europeo.
3: Dairo Moreno no...
2: Fran Castañeda.
3: Haciéndole goles a Patriotas y a Deportivo Pereira.
2: ¿Qué te parece?
3: Muy bien. Pues ahí llega uno a goles.
0: Sí. Entonces, ¿por qué? ¿Y por qué los otros si es tan fácil
3: hacerlo? No le hace goles a Junior, a los grandes, ¿no? ¿No? A los grandes, ¿no?
0: Bueno.
3: A Pereira, Patriota, sí. A esos equipitos.
4: De penal, sí.
2: Freddy, ¿por qué le pones el niño a llorar así?
5: Así duermo yo cuando gané los... No sé.
2: Doctor, sigue que le pone un niño a llorar al Álvaro Hincapié. Doctor, por favor, la fecha de hoy, si es tan amable.
0: Yo no me participo. Falta la quinta martes 12.
2: ¿Por qué no participa en eso?
1: No, pero le falta una píldora.
2: No participo. ¿En la mofa Álvaro no participa?
6: No, yo no participo.
2: No, y él sí participa en la mofa. Usted, doctor, ¿sí? Doctor.
6: No, parece que es cuestión de posturas. Desquítese. Son posturas.
2: Doctor, datos a la América. Doctor, datos de la América, por favor.
6: No, de la América. Ah.
2: Usted dijo.
6: Está muy tarde.
1: Oiga, no, malas noticias.
6: Siempre vigente.
1: Malas noticias. Empató el Elche. Vida berraca.
6: Ah, empataron, hermano.
0: Gol de Elche.
1: Ay, qué golazo, ¿eh?
6: Paso,
2: doctor, es que está muy tarde y usted lleva. Dijo 10 mandamientos. Sino que falta el quinto. ¿Cuál es el quinto?
6: Bueno, digamos de nómina, a ver si nos queda el tiempo.
1: Pero
2: Álvaro el Hincapié,
3: le falta uno de Cucho.
1: El quinto de quién.
6: Le falta uno. Hernández, Alvarito.
1: Le falta uno del Cucho.
0: Un señor a nombre de la leche de manantial. Me encanta.
6: Esa leche es muy buena, manejales no la venden.
0: Como toman ustedes leche allá.
6: Muy
0: bueno. Entonces,
3: la ternera, usted dijo la ternera.
6: Aquí no venden. No venden leche de manantial.
7: Me encanta.
0: No
2: ha llegado.
0: Pero Dieguito ya mandó unas cajitas
6: para. Ahora venden leche y la piroversa.
0: Prometió mandar unas cajitas. Bueno,
1: no. Yo no probaría esa leche.
8: Levante 3.
6: Ay, sí.
4: ¿Va ganando Levante?
6: Sí, esa es la novedad, ¿no? Porque se lo remontaron al Celta, por lo menos. Entonces, si gana... Si gana Betis hoy, con la derrota del Celta prácticamente asegura la Champions.
4: ¿Y el Levante?
3: Quedaría a 6.
6: Vea, porque ya. En este momento,
3: 55
6: del Betis sobre 50 del Celta de Vigo. Gana hoy, se mete a 57, queda listo.
4: Y la victoria que está metiendo el Levante está saliendo del descenso. Está metiendo al Girona.
6: Ay, sí, señor. Sí,
2: muy bien.
4: No, ese descenso
6: está... No, se está salvando Español por un gol.
2: La quinta.
6: Por un gol marcado.
2: Marito, puya el burro, la quinta.
0: La quinta. Juan Camilo El Cucho Hernández, el octavo jugador colombiano con más partidos disputados en toda la historia de la Liga Española. Y lo más seguro es que seguirá una temporada más con el Betis y ascenderá. Primero es... Luis Amaranto Perea, 224. Segundo, Johan Mojica, 203. Tercero, Carlos Bacca, 199. Cuarto, Bernardo Espinosa, 155. Quinto, Falcao García, cuando era un tigre, 129. Sexto, Jason Murillo, 138. Séptimo, para Harold, el Betún Lozano, 134. Y Cucho Hernández ha llegado a 125 partidos jugados en la máxima división de España, una liga top. Para tener a un jugador pereirano en la octava posición y escalando, porque va por la séptima de Jaro Lozano, y va por la sexta de Jason Murillo, y va por la quinta del Tigrecillo Falcao, el Cucho Hernández está marcando una historia providencial en una liga top en Europa, como la de la española.
2: Va a pasar
0: por la tercera posición de máximo goleador histórico en la Liga de España. y se va a meter
2: va a pasarlos
0: entre los cinco jugadores colombianos con más partidos disputados en la liga
2: va a pasar,
0: española.
2: Va a pasarlos porque el Betis es el dueño de sus derechos y tiene contrato hasta el 2000. Que fue 30, no sí, me acuerdo. 30. Creo. Doctor Guevara.
3: No, está para que
8: bueno, permítame, nóminas para no hoy.
2: Nóminas para esta noche.
8: Nóminas para hoy.
4: Nóminas, nóminas.
8: América, digo Santa Fe América.
2: Sí.
8: Santa Fe, Marmolejo,
6: no, Puerto. Pero primero Nacional.
8: Escarpeta, también los tengo.
4: No, Nacional.
8: Moreno, Mafla, Toscano, Torres, Francisca, digo Francisca.
2: Francisca.
8: Oh, me equivoqué. Digo, me equivoqué, Francisca. Bustos, Perlaza y Rodallega.
2: Doctor, Bustos salió de lesionado.
6: Yo no creo que pueda estar Bustos.
8: Yo tengo a Bustos aquí, no, gracias, porque dijeron que la lesión de él era tenue.
2: ¿Qué le dijo Carlos Loco a Francisca?
6: Está hablando.
8: No, pero Francisca sí tiene movimientos de Carro Loco.
2: Juega bien, doctor.
8: No, pero juega bien. Bien.
0: Pero,
8: juega bien.
0: Pero prefiero un Carro Loco
8: es una
0: así
8: velocidad
0: y con esa efectividad que tiene. Oiga, pero
8: no, mira,
0: hay
8: en América.
0: Hay unos Carro Locos en el fútbol que no son efectivos y que no te hacen un pase gol, no te hacen un gol, no te hacen nada, no te desequilibran, no
6: Sierra.
0: Te coronan un sistema defensivo. Son Carro Locos. Carro Locos no, bueno, no son definitivos y no marcan nada. Pero decirle Carro Loco a Frasica cuando no, en Frasica este primer no. semestre 2026 no, no.
8: Seguro, a mí
0: ha
8: me encanta, Diego.
0: Cinco goles más 8 asistencias.
2: Jugadorazo.
6: No, estamos de acuerdo por fin en algo, Álvaro.
8: Y eso mantiene la
2: cancha. ¿Quién le dijo Carro Loco? ¿Quién le está tirando piedras?
8: Y Frasica mantiene la cancha
2: amplia. Sí, no, muy buen jugador.
3: Yo pensé que Santa Fe iba a sufrir
6: Carro Loco, Jover Quiñones.
8: Juega con Frasica, garantiza un ataque de Santa Fe amplio, sí, amplísimo, Diego.
2: La,
8: no,
2: mira,
8: no
2: a ver si la nómina la tiene la misma.
8: Nómina del América, la doy con beneficio de inventario por el compañero Alejandro. Puede controvertirme.
4: Rojazo,
8: Puede controvertirme.
4: No, es que no, hay dos posiciones que no están claras.
8: Jan.
4: A ver, Jan Ferrandez, sí.
8: Bertel.
4: Sí, pues no hay más.
8: Nández.
3: Bertel es
8: de Hernández.
4: Hernández,
8: que estoy economizando.
6: Oiga, un cierre al final del partido de Nicolás. El partido fue... El partido de Nicolás Hernández fue... El partido de Nicolás Hernández fue magistral. Para mí estuvo en el podio.
8: Ya estoy economizando palabras.
2: Doctor, está economizando hasta palabras.
8: Hernández, nada. No entendieron.
4: Oiga, ya entendimos, doctor.
2: Nández parece un jugador francés.
3: Venga, Nández era el uruguayo.
6: Nández es el uruguayo que jugó en Arabia Saudita.
8: Mosquera y uno de los laterales que más me encanta en Colombia, el Negrazo Mina. Esa la.
6: Luis Miguel.
8: Se me olvidó decir que.
6: A mí me pareció que jugó mal contra Santa Fe.
8: El esquema de Santa Fe es 4-2-3-1.
6: Sí.
8: El esquema del América es 4-4-2.
6: Sí.
8: Puede disentir Alejandro. Bertel, Hernández, Mosquera y Mina.
4: No.
8: Primera línea.
4: ¿Quién?
8: Ángel
6: Mina.
8: Carrascal,
4: no, Mina no
8: que para mí es de los mejores de la América. A Carrascal, Escobar y Murillo. Y arriba, Lucumí, Valencia.
0: Me cansé.
6: Pero le queda faltando uno.
8: No,
4: Ahí está. Pero Mina
2: Alejo,
4: no.
2: Alejo dice que Mina no va
4: Mina
2: a
4: no está, no está convocado.
8: Es que América está jugando 4-4-2.
6: Es quien juega el lateral derecho, un improvisado.
4: Brian Correa o Romero.
8: Mina no va.
4: O Tobar.
2: Eso dice Alejo.
8: Yo Alejo sí le creo.
2: No está ni siquiera convocado, doctor.
8: Bueno.
2: ¿Qué otro dato tiene
6: el
2: América?
6: Fue mal en el primer tiempo.
4: Le fue terrible.
0: Tengo un dato del cocho.
8: Pildorita 2. Duelo de rojos.
4: Rejes.
8: Santa Fe, ligera ventaja. ¿Aceptan esa pildorita o no?
2: No, doctor. Está
3: parejo. Sí, claro, para mí sí.
2: ¿Por qué? ¿Porque está de local? Porque,
6: para mí está parejo.
8: De visitante.
2: ¿O porque está jugando mejor?
8: Eso, es una ventaja es una ligera, ventaja. Liviana. Sí.
2: Nimia.
8: Pero nimia ínfima, pero lo vi. Pildorita.
3: Yo estoy de acuerdo, doctor.
8: Mire lo que dijo Pablo Repeto.
2: ¿Qué dijo?
8: Estoy entre la espada y la pared. Pero tengo a Rodallega. Así dijo.
2: No, es que Rodallega es muy bueno. Doctor, no me ha dicho por qué no le trajo los cuatro laminitas a Taliano.
8: Diego, vea, ¿cómo le parece, Diego, que las laminitas hasta última hora las tuve en mis extremidades superiores?
2: ¿Y qué pasó?
8: No sé, se me quedaron en la cama. Están en la cama. No,
2: doctor,
8: pero,
2: por favor.
8: Pero son para Taliano.
2: Le trae, por favor.
3: Usted me trae los sandboxer y era que...
2: ¡No! No, tampoco está allá.
8: América ha mejorado ofensivamente, dijo el técnico. ¿Están de acuerdo?
2: ¿Está de acuerdo, Alejo? Alejo parece que...
4: No, yo lo dudo.
2: ¿No está mejorando?
4: Por
8: pero
4: momentos.
8: En esta pildorita 5, el empate en Cali, amargo. Pues sí.
4: Sí, porque había que ganar.
8: Es muy amargo, Diego.
2: Fue amargo, sí.
8: Uno de local tiene que ganar, Diego. Esa verdad no la refuta nadie.
6: Depende.
8: Quien refute esa verdad es está siendo necio.
6: Chachán, depende.
8: Depende. No, depende, sí, yo sé por qué. Por las excepcionalidades.
2: Claro. ¿Depende de qué?
8: Por excepciones. Sí,
6: mejor se queda con uno menos.
8: Por excepciones.
6: Pues, si visitante, pues me animo a atacar.
3: No, en condiciones normales el local sí.
8: Vamos pensando en ganar, dijo David González.
6: Uy, ¿qué pasó ahí? No, no, pero ¿será que lo
4: anula? No vale.
8: No, no vale, Diego.
0: No vale. A
8: ver. La gesticulación del árbitro.
0: Mano.
9: Pero Mechi, no sé, vamos.
2: Bueno.
6: Ay, Valdecito.
2: Carlos Valdés no me parece que comente mal. Habla bien de fútbol.
6: A mí me parece, para comentar la Colombia en un mundial.
8: Habla bien de Palomo. Pildorita 8, los hinchas de la América lloran.
0: Mano.
2: ¿Cómo, doctor?
8: Los hinchas de la América lloran.
2: ¿Cómo hacia Alejo?
4: ¿Por qué, doctor?
8: Porque no pueden ir.
4: No, pues se meten infiltrados.
6: Eso se meten infiltrados. Sí.
2: Pero es.
8: Tiene experiencia.
6: Lo que llora es Eduardo Méndez, que pierde parte de la boletería.
2: Cierre de fronteras.
6: Por el concierto de Silvestre.
4: Pero entre Santa Fe y América no hay una rivalidad tan notoria como para haber cerrado fronteras.
8: Y repito, dije una frase.
6: Pero vea, cerraron la frontera por el concierto porque están montando la tarima en la sur. De hecho, la guardia va para norte hoy.
2: Angarita, ¿qué dice?
3: Pero una no funciona hoy.
6: Exacto.
2: ¿Qué dice Angarita?
0: Digo que el comandante de la Metropolitana de Bogotá solamente tiene problemas con los hinchas de Nacional como tal.
3: No, pero ahí ya está la explicación. No hay tribuna
2: que
3: sur.
2: No hay tribuna porque
6: tribuna sur.
2: Va el silvestrista, va el vallenatero ese que a usted le gusta. Bueno, sigamos, doctor.
8: Y final, Pildorita. Repeto, dijo una frase que no la ha dicho nadie.
2: ¿Quién?
8: Cerramos con nuestra gente.
0: Estoy más despeinado que Gloria Trevi.
2: ¿Cerramos qué?
8: Cerramos con nuestra gente.
2: Bueno, doctor, yo digo que van a penales. ¿Qué dice el doctor Cifuentes?
3: Gana Santa Fe 2-1.
2: Doctor Guevara.
8: Para mí gana Santa Fe.
2: Chachán.
6: Penales.
2: Para mí penales. Para Alejo, pues...
4: No, gana el América.
2: Gana el América.
4: No se va a ganar el América.
2: Para Angarita.
0: Gana Independiente Santa Fe. Vamos, León, por la final.
2: ¿Y Álvaro Hincapié?
4: Vamos, León.
0: Gana América.
2: Gana América. Yo digo que gana penales. ¿Quién es mejor atajado penales?
8: Fácilmente puede
4: ser. Partido de alta tensión.
2: ¿Quién es mejor?
3: Los dos han atajado penales, pero.
4: Uy, no.
6: Creo que Marmolejo.
4: No,
6: mínimamente.
4: Jean Fernández.
6: Ok, no.
4: Jean Fernández ha tapado dos de tres.
6: Ah, sí, también. Sí,
4: y más, Mosquera Marmolejo, el gran problema que ha tenido siempre es que no apareció en las tandas de penales.
3: En las definiciones.
4: De
2: a ver, ñapa del Cucho.
0: Bueno. El Cucho Hernández en España, en la primera división de España, de sus 27 goles, hizo 3 de penalti. Mientras que Falcao García hizo 15 de penalti. Penalito Falcao.
6: Dairo, los que ha hecho Dairo de 15, penal también.
0: Que, oiga, 15 de penalti.
3: Y Dairo,
6: Álvaro, hay que ser un cara dura para bajarle el mérito a lo que hizo Falcao en España. Hay que ser un verdadero y auténtico cara dura.
3: Pero no justifica los penales.
0: Exacto. James no hizo ni uno de penalti porque tenía CR7 por delante. Es que CR7 estaba pensando en esos momentos en sus 700, 800 goles. Entonces, ¿cómo le iba a quitar un penalti James a CR7? Bueno. No hizo ni uno de penalti hizo James en España.
3: Pero el dato de los penales de
0: la Liga, tiros libres. Le alcanzó a quitar algunos tiros libres a Ronaldo.
6: Sí, claro.
0: Y eso cuando Ronaldo veía que estaba muy complicado. De resto, no le quitaba a nadie de valor.
2: Don Luis Carlos dice que va a ganar el América. Bueno, muy bien.
4: Gracias, Luis Carlos.
2: Bueno, Angarita, gracias por nada.
0: Reponga, bueno, señor, compraré consola, micrófono. ¿Qué más, Chachán, hay que comprar?
2: Reponga mañana.
6: No, ya, son los cables respectivos.
4: Reponga cables por uno para la conexión.
2: El viejo Willy le dice qué tiene.
4: Exacto.
6: No, yo no uso 2x1, es con USB.
2: Cambio y fuera.
4: Mejor todavía.
2: Sí, cambio y fuera. Okitoki. Cambio y fuera.
0: Gracias por no brindarme nada. Hasta luego.
6: ¿Qué tipo, qué tipo más hostigante?
3: Parece los pilotos de
6: avión. Es peor que pollo de finca con inteligencia artificial. Que alguien le quite el lugar.
3: A pollo de finca le enseñaron a manejar ChatGPT. Nadie lo aguanta. Pollo, ¿Qué tipo tan canso?
4: Uy, qué tipo tan canso.
10: Ole, sí, ha hecho fotos.
4: No hace nada, no hace nada.
6: Yo creo que pollo de finca, pollo de finca es... Ay, me siento mal.
2: Pollo de finca, ayúdame.
4: No falta que no caiga la foto de él también.
2: Pollo de finca quiere cambiar las minitas de la querendona, dice. Pero hoy no puso la del doctor Guevara. Y me puso a mí muy arrugado. Es que me una... Ahí sí se ríe.
4: No, pero a Chachán le quitaron 20 kilos.
6: Diego, pero dése cuenta. Los
4: por
6: años
4: mí se le desató el gimnasio.
2: ¿A quién le quitaron? A Chachán le quitaron 20 kilos en la foto.
6: No, pero me puso el tatuaje.
4: A mí me subieron 15 kilos.
6: Me puse el tatuaje aquí cuando lo tengo acá.
2: Doctor Guevara.
8: Yo no traje pildoritas de Nacional.
2: ¿Qué dato le queda?
8: Porque ese partido está cocinado.
6: Ah, no. A mí me parece una falta de profesionalismo, doctor.
8: Pero tengo tres pildoritas de esas.
10: Tiene que ganar el Inter,
8: doctor. La primera pildorita, el Nacional, gran favorito.
10: Hoy tiene que ganar el Inter.
8: Es una gran verdad.
3: Entonces está saliendo doctor. Por la más fácil.
2: Pero doctor Guevara,
10: hoy tiene que ganar el Inter.
2: Imagínese que para el viejo Willy, para Chachán, no está cerrada la llave.
10: Hoy tiene que ganar el Inter.
8: Está liquidado.
2: Para lejos,
8: no,
2: para
8: no perder esa oportunidad de
6: desde el juego nacional no me gusta.
2: Bueno,
6: no me
3: gusta. Está liquidado.
2: Yo digo, yo puse en la polla con mis amigos 1-1. Yo creo que con empates salen ahí. Lo que pasa es que si empatan, ya los
6: siempre. Si empatan lo, a Diego Arias, ¿quién se lo aguanta?
4: No, el viejo.
6: No, Willy. La repetición. No,
4: parece mi abuelita.
6: No, no, no. No.
2: Doctor.
6: No, ya, sí, ya está como el cantante del gol narrando repetición.
8: Pero permítame, no, esta pildorita de Ricardo Baliño.
2: ¿Quién parece la abuelita?
4: Willy.
2: ¿Por qué?
4: ¿Qué gol? Era la repetición.
6: Era el live.
8: Eso es verdad. Pero yo no quiero dejar en el tintero una pildorita de Ricardo Baliño. Baliño es el técnico de Internacional.
6: Ah, no me digas.
2: Es argentino, doctor.
8: Ricardo Baliño dijo,
6: Baliño.
8: Son 180 minutos y la llave está abierta. Eso dijo el hombre.
2: No,
8: y bueno, me parece importante que él hable en esos términos, porque si el capitán del barco... ¿Qué le pasó?
2: Eso es verdad, doctor. Doctor.
6: Don Álvaro, es porque es un gran proyecto en cuestiones de marketing, en cuestiones de empresa. Creo que el Inter de Bogotá la ha estado rompiendo y ha estado conquistando hinchas que no se sienten identificados por Santa Fe o por Millonarios.
8: Y lo que dijo Ricardo Poveda.
2: ¿Quién es Ricardo Poveda?
8: No, Ian Poveda.
6: Ah, Ricardo Poveda.
8: Ricardo Baliño.
6: Poveda, el asistente
8: Ricardo,
6: de Reyes.
8: Ricardo es el técnico, ¿vale?
6: César Poveda.
8: Que ya lo mencioné.
2: Sí, doctor.
8: Me equivoqué, pero no desde el punto de vista del conocimiento, sino de la lengua a la traba.
3: El invito persona, doctor.
8: Exactamente. Ian Poveda dijo.
2: ¿Qué dijo?
8: A jugar nuestro fútbol.
2: Y él viene de Inglaterra, bueno.
8: Sí.
2: Dice Luis Carlos que le dicen que Pollo Finca va a hacer un programa debatiendo con el ChatGPT sobre las nuevas reglas de la FIFA. Que estamos expectantes todos los oyentes de la Querendona. Qué nervios. Que las píldoras del doctor están más largas que entrevista al profe Carlos Ariel.
8: No, Diego, a mí no. Diego, no. Ustedes le dan ínfulas al que se cree jocoso.
2: ¿Quién se cree jocoso?
8: Porque a veces
2: Carlos Giraldo
8: es un mero payasito. Pues usted le dan ínfulas con esa sonrisa flor de piel.
2: Sí, dale. No, no. Sí,
8: ¿Sabe por qué no están largas? Porque todos coparticipamos.
2: Correcto, doctor. Lo que pasa es que no se deje sacar de casillas de Luis Carlos, doctor.
8: No, es que yo no me estoy saliendo de casilla. ¿Cómo hago yo para salirme de casilla? Él está en Noruega.
2: Sí, que dice don Jair Zapata que tiene de cierto que Teófilo Rodríguez. Teófilo Rodríguez.
6: Teófilo Rodríguez.
3: Hablando sin saber.
2: Va a reemplazar al arriero el otro semestre. No, Teófilo Gutiérrez todavía no es técnico.
8: No, Teófilo no está para técnico.
2: Pero de los viejos del Junior es el que mejor está. Teófilo sabe jugar. Ojalá viniera para acá. McAllister sale de Millonarios, ¿no?
8: Parece. Y no estoy de acuerdo. Ese todavía tiene fútbol a Borbotón.
6: Millonarios sudó la gota gorda para ganarle a Llaneros.
2: Sí, ayer, ¿no? Y tuvo más opciones Llaneros. Gol de Leo Castro.
8: ¿Cómo
2: doctor,
8: le parece?
2: Ayer ganó el Medellín,
8: por eso
2: ganó
8: me
2: el
8: gustó.
2: Cali y ganó Millonarios.
8: Y ganó el Cali y por eso sí. Me gustó, Diego, porque la metió Leo.
2: La metió Leo, sí, señor.
8: Sí, Leo tiene bueno, que meterla.
2: Doctor Cifuentes, show de la salsa.
8: Ay, la otra llave mañana, muchachos. Hoy dos partidos, mañana hablamos, los otros dos.
2: Bueno, mañana hablamos de ellos, doctor. Cuando se me traiga las laminitas de Italiana.
8: ¿Quién dije que no me meta en lo de mañana? A ver
3: si sí, doctor, si quieres seguimos. Doctor,
8: el metiche que va a dar.
2: No, doctor, es que ya acabó el tiempo. Alvarito.
11: Deja las grabadas.
2: Gracias por nada. Alvarito,
8: defendeme.
2: Alvarito, ¿qué es de la vida de Villaligia?
0: está en Pereira.
8: Está con
0: todavía,
8: el otro.
6: Todavía.
3: Ese lo abandonó.
2: Pero se quedó en Pereira.
8: Yo creo que está con el otro, Alvarito.
3: Se cansó de mantener a Bombril.
2: ¿Qué pasó, Bombril?
0: Además que me está consiguiendo. Además que me está consiguiendo un padrastro billetudo, ¿no?
2: ¿Qué pasó? ¿Por qué doña Ligia se quedó en Pereira? ¿Qué pasó?
0: No, pues con esa pedida de morcilla de ustedes la espantaron. Y yo, no, me voy, Álvaro. Mijo, Alvarito, mijo, no más. Esos amigos suyos de Pereira pidiéndome morcilla todos los días, me voy para Pereira, más bien, me la espantaron.
2: Se asustó, doña Ligia, con la gritadera suya a los medios días allá. Estaba haciendo mucha bulla. Qué pereza.
8: Y esté poniendo quejas, claro, se aburrió. Entonces,
2: ella se vino a pasar el Día de la Madre acá porque Álvaro no iba a darle regalo.
0: Y le dije, este señor chiquitico de Balboa me dice, pero Berta, mamá, ya no, me voy para Pereira.
2: Y se quedó acá. Quedó
8: yo no soy tan chiquito.
2: Alvarito, muchas gracias, que esté muy bien. Clasifican hoy Nacional y
4: América.
0: América.
8: Hoy no, mañana
0: hay partido
4: hoy
0: en Inglaterra.
3: Hoy Nacional y Santa Fe.
0: Mañana en la Premier League de Inglaterra un partidazo. Manchester City pugnando por el título con Guardiola. Es lo que apunta Guardiola. Los domésticos.
8: Ay, ¿por qué digo que locales, mañana,
0: y
8: Diego?
0: Contra el Crystal Caldas.
8: Feliz tarde. Digo que hoy no, que mañana, porque mañana no hay para el que pierda, pero sí para el que gane.
3: Ah, doctor,
6: gracias, Farid.
3: Farid Mondragón, muy bien.
8: Es el mundial, Diego. Ay,
6: estoy 200 de acuerdo con usted.
2: Que Álvaro ya colgó. Que una pregunta para Álvaro.
6: Gracias a Dios.
2: ¿Quién cree que llega primero a los 400 goles? ¿Dairo Moreno o Haaland? Haaland va por los 350 goles o más. No sé.
6: No, Jaren, en su carrera va a ir por los 1,000 goles.
2: Muy bien.
4: ¿Será?
0: Dairo marca otros. ¿Cómo va a lanzar? Dairo marca otros 12 goles de aquí hasta diciembre y se acerca.
2: Nos vamos. Nos vamos. El menú para hoy con el gran Chachancito. Chao, Alvarito, que esté bien.
6: Ay, qué mal augurio.
0: Feliz tarde para todos. Un abrazo cordial.
6: Ya, cuelgue. Bueno, ya, menú futbolero para hoy.
2: Locadia es la única figura que tengo en el álbum de italiana. Locadia.
6: Martes 12 de mayo, menú futbolero para hoy. Tengo códigos digitales si lo quieres llenar en la aplicación. Uno por uno en este momento, empate entre el Betis y el Elche. También tenemos más tardecito Southampton ante el Middlesbrough, por lo menos, bueno, ya está jugando, 4 minutos por ESPN 7, definición del ascenso en semifinales de Inglaterra, 2:30 su Atlético de Madrid, el partido más intrascendente de la historia frente a los Osasuna de Pamplona por The Sports. Seguimos, 4 de la tarde, el plato fuerte para el Dr. Can, Unión Magdalena contra Real Cartagena por Win Sports. Continuamos a las 6:20 con Atlético Nacional frente al Inter de Bogotá por Win Sports y Win Más Fútbol. A las 7:30 tendremos Fluminense frente al Operario, Copa de Brasil por Disney Plus. Y para culminar el menú futbolero, Santa Fe América Global 1x1 por Winman Fútbol, 8:30 de la noche. Y paréntesis, me vuelven a clavar. Este es el plato fuerte con Santa Fe América, a mi juicio.
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12: Así es, Dieguito, en este informe estadístico en tarde de plancha, en Hablando Sin Saber, fútbol al revés aquí en la Querendona Radio. Resulta que el tolimense Aldair Quintana, ex arquero del Deportivo Pereira, actual portero de Independiente del Valle de Ecuador, ingresó en el top 10 de los arqueros colombianos con más partidos atajados en toda la historia de la Copa Libertadores. Aldair Quintana ha jugado 30 encuentros en la competición copera en 4 divisiones con Atlético Nacional, disputó 10 juegos en 2021 con Deportivo Pereira cuando atajó 10 partidos, alcanzando el histórico puesto de cuartos de final de Copa Libertadores 2023, que tanto le encanta hablar al doctor Francisco Javier Guevara, la reciente mejor presentación de un equipo colombiano en Copa Libertadores, la del equipo matecaña, llegando hasta cuartos de final con la presencia del arquero tolimense Aldair Quintana como titular. Con Atlético Bucaramanga, Quintana atajó 6 encuentros en 2025 más 4 partidos que lleva atajados con el equipo ecuatoriano de Independiente del Valle. Aldair Quintana en esta edición 2026 ascenderá hasta la sexta posición de los porteros cafeteros con más partidos atajados en la historia del copero. Los 10 arqueros colombianos con más presencias en todos los tiempos de la Copa Libertadores. Primero, René Higuita, también ex arquero del Deportivo Pereira. 61 partidos en la competencia copera con Atlético Nacional y Junior de Barranquilla. Segundo, Oscar Córdoba con 41 juegos con América de Cali y Boca Juniors de Argentina. En 3 ediciones solamente catajó en la Copa Libertadores Oscar Córdoba. Tercero, Pedro Antonio Zape, leyenda de los arcos en Colombia. 40 encuentros con Deportivo Cali y América de Cali. Cuarto, Robinson Zapata, 39 juegos con América de Cali, Cúcuta Deportivo, Millonarios y Santa Fe. Quinto, Carlos Fernando Navarro Montoya con 38 encuentros atajados con Boca Juniors de Argentina, Deportes Concepción de Chile e Independiente de Argentina. Sexto para David González, el actual técnico del América de Cali, 32 partidos con Independiente Medellín y Deportivo Cali. Sigue en la séptima posición la leyenda del arco del Once Caldas, Juan Carlos Henao. Mi pana, mi amigo Juan Carlos Henao, 32 partidos coperos con Once Caldas, campeón de Copa Libertadores 2004, custodiando el arco blanco, la gran figura, eterna figura del equipo blanco, Juan Carlos Henao. Sigo, porque aquí cuando se habla del blanco, sé que causa cierto escozor. Ve, y sigo con otro equipo blanco, el Santos de Brasil. Es que Henao atajó con los equipos blancos del Once Caldas y Santos de Brasil, y remató en Copa Libertadores con Unión Atlético Maracaibo de Venezuela. Octavo, Leandro Castellanos, 31 juegos atajados con Cúcuta Deportivo y con Independiente Santa Fe. Sigue en la novena ubicación Luis Enrique Neco Martínez, 31 encuentros con Santa Fe de Bogotá, 11 Caldas y Atlético Nacional. Y décimo, arquero colombiano con más encuentros atajados en Copa Libertadores, el mencionado tolimense Aldair Quintana con 30 partidos. Con mucho gusto, en Tarde de Plancha, les habló en este informe estadístico Álvaro Incapié Castro y John Incapié Datos en Hablando Sin Saber, Fútbol al Revés. Feliz Tarde de Plancha para todos.
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